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0: viejo, pero este hombre tiene éxito. Sí. O sea, no te imaginas. Hubo una producción que él pegó 10 canciones. ¿Cuál fue su favorita de esa producción, Marco?
1: La favorita mía de esa producción son todas, porque tengo que cantar en todas las fiestas, la mitad de la tarde. En todas.
0: ¿Usted se acuerda la mía?
1: ¿Cuál es la suya?
0: Marco, aquí. El otoño de... Deja que bien hablen.

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0: Gracias.
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El viento trae un extraño lamento, parece un pozo de sombras la noche, y yo en las sombras camino muy lento. 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Y por más que quiera odiarla, es desecharla y olvidarla, la recuerdo más. 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

penetraste el secreto de mi corazón. 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

Y ahora el sueño del pibe, como le llamo yo, es una especie de unión de amor, unión nacional, como dicen otros. Esto es una unión de amor. Astro Piazzolla y su quinteto tienen el honor de tener a Roberto Goyeneche esta noche con nosotros.

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la canción que más me gusta cantar. La canto cada mañana para agradecer la tremenda gentileza del Señor de darme la chance de un nuevo día, es decir, de empezar de nuevo. Decir

siempre hay un nuevo día. Esto quiere decir que siempre se puede empezar de nuevo. Recuerden que Aristóteles escribió sus grandes obras después de los 55 años, que Kant escribió la Crítica de la Razón Pura a los 66 años, que Darwin escribió El Origen de las Especies a los 70 años. Es más, Moisés dirigió el Éxodo a los 80 años. Tamayo, el amado Tamayo, pintó hasta los 91 años. Picasso y Chagall hasta los 92 años. Siempre se puede empezar de nuevo. Siempre hay un nuevo día. Cada mañana el Señor espera en nuestro corazón. Solamente debemos escucharlo para que el día sea lo que debe ser. Una fiesta. Este es un nuevo día. Sí, Señor.

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0: Frente a esta invitación, no lo vamos a dudar más. Vamos a comenzar con este gran, gran día, que corresponde a este día miércoles 7 de octubre de esta primavera 2026. Así que, como siempre, de lunes a viernes a esta hora, te damos la bienvenida, te decimos buen día y te vamos a regalar noticias, música y recuerdos, porque aquí ya comienza Primera Data.
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0: Sí, me gusta que no solamente hoy sea un gran día, sino cada día de tu vida. Aquí estamos, como siempre, en el aire de la 101.3, conectados a www.fmgualamba.com.ar para aquellos que queremos comenzar el día informados. Y entonces, le damos la bienvenida a la mitad de la semana. Hoy te digo, el tránsito, a comparación de los dos días anteriores de esta semana, viene bien. Por momentos nada más intenso, pero más tranquilo que los dos días anteriores. Igualmente ahí estamos en camino, y la mañana, sí, la mañana viene agradable también. Así que bienvenidos y buen día a mis compañeros de trabajo, Federico Denaro, Fabiana Maidana, buen día.

0: Vamos a contarte ahora cómo está esa mañana de la cual tanto te estoy hablando. Así que, ¿qué te parece si convocamos a con Servicio Meteorológico Nacional? Así podemos brindarte nuestra.
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0: A ver, amigo mío. Y sí, algunas nubes hay en el cielo sobre la ciudad de Resistencia. Algunas nubes, el cielo está algo nublado. Es mañana instalada ya en Resistencia y alrededores. El sol viene queriendo acompañarnos. Y la temperatura con la cual estamos arrancando es de 19 grados 6 décimas. ¿Qué te parece? Ya viene altita en esta mañana. La humedad también, como siempre, la reina de las mañanas, 97%. La presión viene presionada, 1.001.4 hectopascales, una brisa del sector norte y la visibilidad es normal. Pero atención, porque Don Servicio Meteorológico Nacional para Bermejo, General Donovan, Libertad, Primero de Mayo y San Fernando, alerta amarillo por tormentas. Atención, parece ser que hoy llegarían, ¿no? Algunas localmente fuertes, acompañadas por abundantes precipitaciones en cortos periodos, ocasionales, granizo, caída de granizo, actividad eléctrica frecuente y ráfagas intensas. Y se esperan precipitaciones de entre 20 y 50 milímetros, que pueden ser superadas de manera puntual. Así que atentos con este alerta que nos brinda el Servicio Meteorológico Nacional. Al menos en esta primera parte del día ya lo tenemos ahí presente. Para la tarde, tormentas aisladas y en un mayor porcentaje hacia la noche, tormentas fuertes. Así es el tiempo que nos espera en el día de hoy, y si lo vas a tener a tu equipo contra las lluvias, prepáralo y déjalo listo también para toda la jornada de mañana jueves, que tenemos pronosticado en un alto porcentaje tormentas fuertes durante todo el día jueves. Atención con esto. ¿Cuándo va a mejorar el tiempo? Porque el viernes seguimos con tormentas aisladas en un alto porcentaje. Justo que se viene el finde, con el tiempo mejorando justamente para el finde. Pero falta mucho para esto, así que te puedo decir que en estos momentos, en la ciudad de Resistencia, 19 grados 9 décimas. Cielo parcialmente nublado, aparecieron algunas nubes más, pero ahí vamos. Y entonces, después de escuchar todo este informe, tengo que decirte que parece que hoy va a llover.

0: por tormentas, alerta roja por tortas fritas. Ay, qué rico, ¿no? Y esos matecitos o ese desayuno. Y ahora llega el momento de rumbear hacia el pasado con nostalgia, con memoria, para rescatar algunos hechos que hicieron historia un 7 de octubre. Buen día, Fabiana.
1: Buen día, Karina Pérez. Hola, Fede. ¿Cómo están en este miércoles, día de equilibrio? Y bueno, hoy es el Día Mundial del Algodón. El algodón, muy familiarizado con nosotros, ¿no? Con nuestra provincia, sobre todo. La provincia del oro blanco, nos solían decir. Es una materia prima, el algodón, el sustento de millones de pequeños agricultores y familias en todo el mundo. Y bueno, representa una fuente importante de ingresos de exportación para algunos de los países más pobres del mundo y juega un papel crucial en las economías de muchos países en desarrollo. Sabemos que el algodón es una fibra natural que ha jugado un papel fundamental en la historia de la humanidad, especialmente en la industria textil. La verdad que celebrar un día como este, el Día Mundial del Algodón, ofrece una oportunidad única para renovar el compromiso con un sector algodonero sostenible. Se busca siempre una mejor producción, una mejor nutrición, un mejor medio ambiente y una vida mejor sin dejar a nadie atrás. Este día también sirve para concienciar sobre el papel fundamental que desempeña el algodón en el desarrollo económico, el comercio internacional y la reducción de la pobreza. Hoy, 7 de octubre, entonces, Día Mundial del Algodón. También es el Día Mundial por el Trabajo Decente. Se enfoca así, ¿no? Una prioridad debería darse en las políticas y acciones gubernamentales para la recuperación del crecimiento económico de las naciones, contribuyendo a la construcción de una nueva economía mundial. ¿Será que lo lograremos? Jornada Mundial por el Trabajo Decente. Y en la familia siempre hay alguien o más de uno, en el trabajo, en las amistades. ¿Tienen algún calvo por allí conocido? Bueno, hoy los tienen que saludar porque hoy es el Día Mundial de los Calvos. Y me quedo por nuestra provincia. Saben que un 7 de octubre de 1958 la legislatura ratifica el convenio del gobernador Duca y el secretario de Aeronáutica, brigadier Ramón Abraín, para la construcción del Aeropuerto Internacional de Resistencia, a realizarse en 3 años con financiación de la provincia y asistencia técnica de la Secretaría de Aeronáutica. A nivel nacional, recordamos que un 7 de octubre del año 1989 el presidente Carlos Menem firma una serie de indultos que provocan fuertes reacciones en contra. Y en la internacional hay varias chiquititas. Por ejemplo, un día como hoy del año 1887, en Francia, en París, precisamente comienzan los trabajos de la construcción de la Torre Eiffel. En Nueva York, en Rochester, un día como hoy, pero del año 1931, se hace la primera muestra de fotografía de infrarrojos. Y también en 1952, un día como hoy, se patenta a través de los inventores Joseph Hoogland, Jordi Johansen y Bernard Silver la patente del sistema de codificación de información o código de barras que primero se usó para identificar vagones de ferrocarril. Todo eso pasaba un día como hoy, los recordamos, te los dijimos, lo hacemos cada mañana aquí en Primera Data.
0: Momento de dejar al pasado en su lugar y ubicarnos en este presente. 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

0: Chaco y Santa Fe intercambian experiencias para optimizar la adquisición de medicamentos. Familias del barrio Luz y Esperanza de Resistencia van camino a obtener sus títulos de propiedad. En un kiosco por Avenida Sabín de nuestra ciudad, un hombre distrajo a una empleada y robó 30 mil pesos. Fue detenido. En el marco preventivo del fenómeno El Niño, en Fontana se despliega un plan de acondicionamiento del sistema de drenaje. Chaco recibió a representantes empresariales de Bolivia y Hong Kong para fortalecer el intercambio comercial. De resistencia, un hombre fue a la casa de su madre y la encontró sin vida. Investigan el deceso si es por causas naturales. Se ejecutan trabajos de zanjeo y colocación de conductos para desagües en Avenida San Martín al 3500 en el barrio Papa Francisco de nuestra capital. Un enjambre de abejas atacó a un bombero y por las picaduras tuvo que ser hospitalizado. Multaron a un local en alquiler en Avenida Paraguay al 200 de Resistencia por arrojar aguas hervidas a la vía pública. Detuvieron a cuatro hombres por el robo de mercadería valuada en 5 millones de pesos de un depósito ubicado sobre la Ruta Nacional 16. Estamos con alerta amarillo por tormenta, con un cielo parcialmente nublado sobre Resistencia, con 19 grados, 9 décimas de temperatura y esperamos una máxima de 30 grados. Son las 7:25 y nos metemos de lleno en el país.
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0: Amenazan con un paro de colectivos en Corrientes. La UTA advirtió que si el pago no se concreta este jueves, iniciará acciones a partir del viernes a las 11 de la mañana. Juicio a Piti Álvarez. El cuerpo médico forense determinó que el músico puede afrontar el proceso judicial en el que se lo acusa de matar a un vecino. Según un informe realizado por Pulsar UBA, los argentinos piden más intervención del Estado en el diseño de políticas económicas para reducir las desigualdades existentes. Por primera vez se realizó en Santa Fe una operación que evita una traqueostomía a un recién nacido para que pueda respirar solo. En un informe de la Universidad Austral, 12 de las 24 jurisdicciones argentinas tenían en el mes de julio al menos el 30% de sus deudores
2: con atrasos en créditos personales o tarjetas.
0: Cinco integrantes de Revolución Federal serán juzgados por incitación a la violencia, a la apología del crimen y hostigamiento por hechos ocurridos antes del atentado contra Cristina Fernández.
2: Denunció que entre noviembre de 2023 y junio de 2026 se perdieron 31.342 empresas y 434.126 puestos de trabajo registrados.
0: La conductora Mirtha Legrand se recuperó favorablemente y ya se encuentra en su casa, acompañada por su familia y siguiendo las indicaciones médicas.
2: Ahora en la ciudad de Resistencia. Recordemos que tenemos pronosticado para el resto de la jornada tormentas fuertes. Ahora, paseo por el mundo.
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0: senadores demócratas acusaron al gobierno de Donald Trump de interferir con presiones políticas y económicas en las elecciones de Brasil. Francia por las protestas estudiantiles que obligaron a cerrar cientos de escuelas. Los alumnos secundarios reclaman por jornadas excesivas y malas condiciones edilicias. Alerta en Polonia. Hallan 5 minas de la Segunda Guerra Mundial en el Báltico e inician el proceso para neutralizarlas. Rusia interceptó cerca de 900 drones ucranianos en un ataque nocturno a múltiples regiones. Y así el mundo, el país y también nuestra provincia. Por resistencia tenemos un cielo parcialmente nublado con 19 grados 9 décimas y bajo alerta amarilla por tormenta.
1: Y nosotros ya nos instalamos para vivir esta nueva jornada que se nos regala en el día de hoy con un cielo de un solo color.

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10: ¡Buen día!

0: hoy va a ser un día, aparte de ser un gran buen día, va a ser un día con el tiempo, con el clima para todos los gustos. Ya te contamos que estamos con una alerta amarillo, tormentas fuertes. Por ahora, sí, ya sé, estamos hablando pavadas, ¿no? Semejante sol que tenemos en la ciudad de Resistencia y una temperatura de
1: 19 grados 9 décimas, como de oferta, ¿viste? Por no decir 20, pero sí, sí. 19.9.
0: ¡Qué bárbaro! Bueno, si vas a hacer tortas fritas, mira, que sea para hoy, para mañana y para el día viernes también. Es lo que se aproxima, aunque muchos dicen, pero ese pronóstico nunca se cumple. Pero y si se cumple, ojalá que no te complique. Así que mientras está el solcito, ruedan todos los programas que van recorriendo nuestra provincia. Y menos mal que hay solcito, porque el vecino ya está muy atento que mientras dure este sol en distintos lugares, el vecino va a tener que hacer el aviso de cada mañana.

0: los empleados de este chef aquí a todo ritmo, porque hoy hay trabajos de mantenimiento.
1: Se fue la luz en todo el barrio, prende la tela que la fiesta no se apaga. Se fue la luz
0: a los vecinos de Fontana, porque a las 7:30 comenzaron los trabajos que se van a extender hasta las 11:30 en Barrio San Pablo y áreas aledañas en Fontana. Pero si nos vamos hacia el otro sector, vecinos de Puerto Vilelas, para ustedes también hay de 8:30 a 10:30 en Puerto Vilelas, barrios Capellini, Cerno, 3 y 5 Bocas y aledaños.
2: Yo me voy para más al centro de la provincia, porque Presidencia Roque Sáenz Peña hoy también van a tener a la gente de ese chef. Es más, ya la tuvieron, por ahí ya están terminando los trabajos que comenzaron a las 7 de la mañana, y sobre los barrios Colón, Techo Digno, Santa Elena, Yapeyú, Ramseller, 104 viviendas en Sáenz Peña, también está presente Seche.
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0: Los vecinos de Corzuela, porque ahí también ya están trabajando, comenzaron a las 7 de la mañana y van a estar realizando tareas hasta las 9 en el área urbana de Corzuela.
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2: Atención, atención, los chaqueños de Coronel Dugrati o los que viven en Coronel Dugrati, sobre todo el barrio La Ladrillería, de ahí es la zona afectada a los trabajos de mantenimiento de ese chef desde las 8:30 de la mañana, largo va a ser, y hasta las 13:30 horas, Coronel Dugrati.

0: el cronograma de trabajos de ese chef. Y si hablamos de ese chef, vamos a hablar de Samet. No, cortes de agua también. No, no, no se alarmen, gratis, ni por anticipado. Vamos a contarles que Samet está acercando su atención comercial a los vecinos en el Parque Urbano Tiro Federal. Sí, en el lugar conocido como La Usina. Ayer ya estuvieron brindando sus servicios, que van a continuar en el día de hoy. Al respecto, escuchamos a Guillermo Pereira Iglesias, vocal de la empresa.
1: Esto es acercarnos al usuario. El usuario pueda conocer los planes de pago, pueda conocer la plataforma digital para que pueda entrar. También nosotros obtener información de ellos para poder enviarles las facturas. Acercarnos al ciudadano, acercarnos al usuario. Samet está cambiando, está actualizándose, es una empresa que tiene que crecer. Esta iniciativa justamente es para eso, salir, tener contacto con el usuario y acercarnos, pasar la información. Hay mucha gente que no puede acceder, que no puede ir a la empresa, que no puede ir a las oficinas comerciales. Esta es la intención, acercarnos al ciudadano. Ampliamente está cubriendo las expectativas. Sí, la verdad que estamos un poco sorprendidos. No pensamos que iba a acercarse tanta gente, pero sí, estamos muy contentos. Es la primera vez que lo hacemos. La intención ya tenemos programado en varias zonas para ir. Buscamos lugares donde tengamos internet, donde podamos atender a la gente y lugares donde se pueda pagar fácilmente.

0: Vamos a Guillermo Pereira Iglesias, vocal de la empresa SAMEP, que está acercando la atención comercial. Vamos a recordarles que el horario de atención es de 8 a 12 y están ubicados en la Usina Cultural, que estaba en el Parque Urbano Tiro Federal, en Avenida Chaco y Cervantes. Allí van a poder realizar distintos trámites, como así también reclamos sobre medidores robados o perdidos, consultas comerciales, orientación en general, los requisitos para realizar el cambio de titularidad, información sobre la tarifa social, entre otros trámites que va a ofrecer en el día de hoy, el segundo día ya de atención de SAMEP en las instalaciones de la Usina Cultural.
1: Liberaron, entre otra orden de cosas, liberaron el peaje del Puente General Belgrano debido al traspaso de la concesión. El tramo litoral queda desde hoy bajo la administración de una unión transitoria de empresas, una UTE, integrada por JCR y Néstor Grechet, con una concesión prevista por 20 años. Con este cambio, el nuevo valor para quienes utilizan telepase será de 1.800 pesos, mientras que la implementación de las nuevas tarifas se realizará de manera progresiva entre el 7, hoy, entre hoy, y el 10 de octubre.

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0: República Argentina de este día miércoles 7 de octubre del año 2026 y comenzamos las mañanas con buenas noticias. Seguramente a unos no le importará, a otros más, a otros menos, pero a quienes necesitan siempre es una buena noticia recibir algo más. Por decisión del gobernador de la provincia del Chaco, el arquitecto Leandro Esdero, quien manifestó en sus redes lo siguiente: decidimos adelantar la acreditación. El gobernador Leandro Esdero confirmó que el refuerzo salarial se pagará este sábado 10 de octubre. Desde el gobierno de la provincia del Chaco se confirmó el adelantamiento del cronograma de pago del refuerzo salarial destinado a los trabajadores activos, jubilados y pensionados de la administración provincial, según lo anunció en su red social el gobernador de la provincia del Chaco, el arquitecto Leandro Esdero. La acreditación de los fondos se realizará este sábado 10 de octubre de forma automática en las cajas de ahorro correspondientes de cada beneficiario sin necesidad de efectuar ningún trámite administrativo previo. La medida contempla un monto de 100.000 pesos para los agentes en actividad, mientras que el sector de jubilados y pensionados percibirá una suma de 80.000 pesos. En ambos casos, el haber extraordinario tiene carácter de no remunerativo y no bonificable y busca brindar previsibilidad económica y liquidez anticipada a las familias chaqueñas. 9:11 minutos en la República Argentina. Así comienza Alerta Urbana por FM Balamba 101.3. Buen día, Alfredo.
1: Hola, muy buenos días, Gustavo, Nicolás y todo el equipo de Alerta Urbana, oyentes y seguidores. Tenemos en el Servicio Meteorológico Nacional, nos emite un alerta amarillo por tormenta. La temperatura es de 21 grados un décimo, cielo mayormente nublado, vientos del noreste a 12 kilómetros por hora. La visibilidad es la óptima, de 15 kilómetros. La máxima prevista para el día de hoy será de 30 grados y el cielo se va a presentar así. Por la mañana, lloviznas con una probabilidad de precipitaciones entre un 10 y un 40%. Por la tarde, tormentas aisladas con la probabilidad de precipitaciones también de un 10 y un 40%. Y para la noche, tormentas fuertes y allí sí la probabilidad de precipitaciones va entre un 40 y un 70%.
0: Voy a decir algo para todos aquellos que van a comenzar a preguntar: Gustavo, y si tenemos préstamo y la plata ingresa, ¿nos van a descontar? Sí. Buen día, Nicolás.
2: Hola, muy buen día, Gustavo, para vos. Buen día para toda la gente que está del otro lado.
0: Sí, si hay fecha de... Si está previsto en el sistema bancario y conforme los préstamos o todos los beneficios que ustedes fueron sacando en a través del nuevo Banco del Chaco, porque están bancarizados, plata que ingresa a la caja de ahorro de la cual se sirve el nuevo Banco del Chaco respecto al préstamo o cualquier otro tipo de beneficio crediticio que ustedes adquirieron o se comprometieron con el nuevo Banco del Chaco, y si está en fecha de descuento, le van a descontar. Trece minutos en la República Argentina. Vamos a exteriores, ¿con quién? Vamos con Joaquín.
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0: Joaquín.
4: No hay duda. ¿Qué tal, Gustavo? Muy buenos días para vos, para todo el equipo. ¿Cómo andan? ¿Cómo les va?
0: Muy bien. ¿Vos?
4: Me alegro. Bien, estamos aquí en barrio Santo Domingo con el señor Víctor Benítez, quien junto a su familia sufrieron un violento desalojo por parte de unos vecinos. Y finalmente ahora la Fiscalía número 13 avaló, digamos, esa nueva mesura de estas viviendas aquí en barrio Santo Domingo. El señor entonces Víctor Benítez ya te está escuchando, Gustavo.
0: Sí, señor Benítez, ¿cómo le va? Buenos días. Gustavo Olivero lo saluda.
5: Hola, buen día, señor Olivero. Yo quería avisarle sobre el tema que sufrimos un desalojo brutal en ese entonces de... el año 2025 y habíamos sufrido una entradera con un personal policial de Monte Lobato y la familia que reclamaban este predio, que ellos habían comprado el predio, y nosotros tenemos la carpeta del RUT y todo la habíamos mostrado, y no, y ellos a la fuerza vinieron y lo lastimaron a mí, a mi señora, a mis hijos.
0: ¿Hace cuánto, Víctor, repetimos el barrio?
5: Santo Domingo.
0: Villa Santo Domingo. Ahora le preguntamos, ¿hace cuánto tiempo? ¿Qué calle? ¿Por qué calle?
5: Por la Raúl Bedía, 1200 está.
0: ¿Hace cuánto tiempo ustedes están ahí?
5: San Juan, 1410 sería. Estoy bien en la esquina.
0: Sí. ¿Hace cuánto tiempo usted vive ahí, señor Benítez?
5: Estamos en el 2015 con el RUT que lo habían dado. Sí. Y ahora lo piden que hagamos el desalojo pacíficamente.
0: ¿Quién le pide que hagan el desalojo pacíficamente? ¿La justicia o quienes dicen justicia, ser los dueños?
5: La justicia avaló lo del, la parte de ellos, porque lo ponen a mí y a mi señora, ¿no? Y los chicos le pusieron como que no viven acá, y nosotros vivimos los cinco, estamos acá en, sí, en esta,
0: usted,
5: en esta
0: usted casa. Compró, ¿usted compró esa casa?
5: No, esta casa le dejó, o sea, mi suegra le cedió un pedazo a la hija y se hizo el RUD, casa 23.
0: Sí, ¿y quién es la otra parte que reclaman? ¿Son parientes de ustedes, parientes de su mujer?
5: No, esos son gente que compraron el terreno.
0: ¿Compraron antes del 2015 o después?
5: Después compraron.
0: ¿Después quién le vendió?
5: El año pasado, mi suegra le vendió y... nosotros íbamos por la ley que no se vende, no se compra, ni se presta el predio, y ellos compraron, y eso es lo que no entendían, bueno, ellos.
0: Pero esa misma ley, Víctor, esa misma ley evidentemente no se aplicó, o la justicia sanguínea no observó, lo descartó, porque le dio la razón a la otra parte.
5: Seguramente que no se aplicó la ley y no...
0: ¿Usted tiene abogado, Víctor?
5: Sí, nuestras pruebas... todas nuestras pruebas, nuestra denuncia, todo lo que nosotros pasamos, golpes acá en este terreno, o sea, cuando lo entraron a las 4:30 de la mañana, nada de eso sirve, o sea, es como que quedamos sin nada, o sea, tenemos todas las denuncias, el golpe de mi señora,
0: sí, no, pero una cuestión, espere un momentito, no mezclemos todo, quizás todo es consecuencia de todo, pero una cuestión es la irrupción sin permiso, de una manera violenta, evidente por las lesiones que se pueden observar en todos ustedes, en todos los integrantes de la familia, y otra cosa es la propiedad de la casa, del terreno, de la mejora. Usted en el 2015 solamente compraron o le cedió su suegra a su mujer el terreno, o ya terreno con mejora, o usted construyó después del 2015.
5: Lo dio con una pieza y después nosotros fuimos construyendo.
0: ¿De qué manera lo dio? ¿Así de palabra? ¿Hizo un papel?
5: Sí, estábamos de palabra y después bajaron la gente que los subsecretarios.
0: Sí, ministro, el RUP, ¿a nombre de quién está? ¿De su suegra o suyo o de su mujer?
5: De mi señora está.
0: Está a nombre de su señora.
5: Sí, casa 23.
0: ¿Y todo eso no tuvo en cuenta la justicia? ¿Y su abogado quién es?
5: Mi abogado es Gustavo Kiczynski, se llama.
0: Kiczynski. Bueno, a ver, ¿cuándo la justicia le intimó que ustedes pacíficamente tienen que desalojar o los van a desalojar por el uso de la fuerza pública?
5: Nosotros teníamos que desalojar el viernes, la semana pasada. Y mi abogado pidió una extensión para que le dé tiempo para correr las cosas de vuelta del negocio, porque nosotros teníamos el negocio.
0: ¿Y cuándo fue este hecho de violencia? ¿Después que su abogado logró una prórroga?
5: No, el tema de violencia fue en el 2025, que lo entraron ellos, sin hacer denuncia, sin nada. Ellos primero aprobaron a la fuerza. Después
0: Víctor, algo obvio, no van a ir a denunciar que van a entrar a los garrotazos ahí. ¿Entraron a los golpes, no, a los tiros? ¿Cómo entraron?
5: No, ellos decían que tenían RUD, no tenían RUD, tenían un papel, nomás decía RUD y decía Juan Ignacio, el dueño.
0: Bueno, que eso es lo que, con todo respeto se lo digo, eso es lo que dice usted. Hay que ver si esa documentación que ellos manifiestan tener y que le acredita la propiedad o la tenencia del terreno, la justicia, prevaleció la decisión de la justicia y podemos decir el peso de la prueba de esa documentación y no de la suya o de la de su mujer. ¿Su suegra qué dice?
5: No, ella no entra en el tema este porque ella vendió, se fue.
0: Claro, ella quiso quedar bien con Dios y con el diablo, con la hija le dijo te cedo esto y a los otros le vendió.
5: No, con la hija no habló nada, lo vendió nomás y...
0: ¿Y se fue?
5: Se fueron ellos.
0: Ah, bueno. Bueno, y esto lo va a tener que... ¿Hasta cuándo tiene la prórroga, Víctor?
5: Y ellos reclamaban casa 22, y cuando me hicieron el allanamiento este para el desalojo, no, el ayudante fiscal no lo desalojó por el tema que estaban los chicos y había menor, y le dijo, y me dieron el terreno que está al último atrás, es 5x10, ahí en el palo ese dice casa 22, pero en este caso no, la justicia decidió darle de la esquina hacia la para atrás 7x2 se le dio, y ahí es donde me quitan a mí la esquina, me quitan un predio chiquitito donde se extiende la ropa, y después tenía un pequeño depósito, después está el patio. Le quedaría de largo, o sea, la justicia dijo para que se dejen, o sea, no estén peleando más, en partes iguales supuestamente divide, y al ser nosotros lo corrimos todo pacíficamente, ya tenemos todas nuestras cosas de este otro lado, con lo que lo dejó correspondiente a nosotros, y nosotros lo cambiamos ya, estamos, y hoy en este momento tendría que venir el desalojo, no vino nadie de la justicia que baje, no sé qué habrá pasado.
0: Y bueno, que su abogado siga intercediendo en base a la ley, a la documental que tenga, a las testimoniales, a la documentación que tenga desde el Estado, porque el RUP es un documento que entrega el Estado.
5: Sí, lo que pasa es que mi abogado quiso presentar todos los papeles y le dieron un rechazo, ¿no? Que ya no se podía presentar
0: igual,
5: más.
0: Igual. Mira, yo le iba a decir algo con todo el dolor de lo que significa que una familia sea desalojada, pero cuando algo llega a la justicia, para bien o para mal, la justicia decide.
5: Sí.
0: Y bueno, no siempre la justicia le va a favorecer a las dos partes. Una parte siempre, lamentablemente, por decirlo de alguna manera, y con todo el respeto, no termina satisfecha.
5: No, y yo le había presentado también los papeles que él tiene, o sea, él reclama acá, mi abogado también tiene el certificado de RUT de ellos, ahora recién ellos tienen, después que pasó 2 años, tienen el RUT verdadero, que es la tarjeta.
0: ¿Con qué fecha?
5: Pero, con la fecha 23 del 3 del año pasado, del año 23 bueno. Tienen ellos.
0: Pásenos el número de su abogado y vamos a hablar con la parte técnica, la parte legal con él, a ver cómo está la situación. Por lo pronto, ustedes ya cumplieron la primera orden de la justicia, que es reducir el espacio que ustedes ocupaban.
5: Y yo le presenté unos papeles también ahí en su radio, que donde él tiene un terreno por la calle 16, a 20 cuadras de la soberanía, y me está reclamando esto, y fui al RUF, fui a todos lados a decirle, pero sin palabras, no me contesta nadie nada.
0: Bueno, vamos a hablar con su abogado, Víctor, a ver qué es lo que sucede, y por supuesto que la otra parte también tiene su derecho a réplica, ¿eh? Muchas gracias, muy amable. Sí. Muy bueno, amable. Joaquín, fíjate, porque están diciendo ahí si estamos saliendo por Facebook, no sé qué, dice la página de Facebook, está oscura, no sé lo que dicen ahí en el streaming, Sandra Álvarez, fíjense, chequeen eso. Muchas gracias, Joaquín.
4: ¿Cómo nos ha gustado? Muchísimas gracias.
0: Chao, hasta luego. 9:23 minutos en la República Argentina. Estas son las consecuencias cuando se judicializa algo. Es la justicia quien meritúa qué prueba pesa más. Y lamentablemente cuando una situación no se puede dirimir entre dos personas sentados en una mesa y se judicializa, hay que respetar lo que diga la justicia. Y si no está de acuerdo, hay instancias para ir apelando. Y si no, apelarse. 9:23 minutos en la República Argentina. Vamos con Julio Varelo. Discúlpeme que lo diga así, viste, pero cuando se judicializa algo, aparte, flor de guacha la suegra también, ¿eh? Tomá, yo te regalo, hija, vení, yo te vendo. Pero no de su hija, no importa, yo te vendo que me mandan mudar. Y ahora que se arreglen ellos, viste. Pero bueno, la AU, muy guacha. Vamos con Julio.
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6: Hola, buen día. ¿Cómo estamos? Muy buena mañana, Gustavo. Muy buena mañana, Alfredo, Nicolás, oyentes, bien, seguidores bien. Y el gran equipo de trabajo. ¿Cómo están? ¿Cómo andan en esta hermosa mañana?
0: Bueno, acá dice la pantalla de Facebook está oscura. Lo escuchamos, pero no lo vemos, dice. Chequeé en Facebook, ¿cómo está? ¿Facebook está bien? No estamos por Facebook, Sandra, estamos por YouTube. Julio, ¿por dónde andás?
6: Antes que nada, felicitaciones, Gustavo, por esta nominación a Mejor Programa de Interés General en Radio en la provincia del Chaco. Felicitaciones para vos y al gran equipo de trabajo.
0: ¿A dónde los nominaron?
6: En Zona VIP.
0: No, pero nosotros no somos un programa de interés general, somos un programa, bueno, somos interés general, somos un programa político, somos un programa, a ver, y nos nominaron solamente en radio, en el streaming todos los días le damos una paliza todos juntos. Ahí,
6: claro,
0: ahí no nos nominaron.
6: No, únicamente rubro radio. Mejor programa de interés general en radio, Chaco, Alerta Urbana, FM 101.3.
0: El interés general abarca la política también. Sí, está. Bueno, gracias a los señores. ¿Quién tiene ahí el tejimaneje en Zona VIP? ¿Quién es?
2: Y el mandamás es Gómez Rial. Diego. ¿Qué? Diego Gómez Rial.
0: Bueno, está. Bueno, gracias al señor Diego Gómez
2: Rial.
0: ¿Hermano de Jorge?
2: Parece que sí, o primo.
0: Bueno, gracias ahí a la empresa que nos nominó. Y el tema del streaming, ¿también hay nominaciones para el streaming?
6: Sí, pero no está Alerta Urbana, únicamente Alerta Urbana está nominado.
0: ¿Pero cómo no está el papá de todos ahí? Ah, no, claro, pero por si nos dan todos los premios a nosotros, ¿para qué van a ir los otros? Sí, claro, ¿viste? No, a todos hay que conformar, a todos hay que ir un poquito, no importa, nosotros somos solidarios, le prestamos las cosas, no hay nada. Es más, a ver, a los señores de Zona VIP, y lo voy a decir, porque, a ver, yo tengo una cuestión con el tema de los premios, ¿viste? Porque a mí, por ejemplo, muchas veces me invitaron a otros premios. Y me dijeron, sí, Gustavo, mirá, te vamos a... Bueno, listo, gracias por la invitación. No, sale tanto. Y después yo veo que el mismo premio que me querían dar a mí le dan a todo el mundo. Y se van a la fiesta y todos llevan un premio. Yo, la verdad que el mejor premio que tengo es ahora, por ejemplo, 400 personas en el streaming. Y no sé cuántas en el dial, y no sé cuántas en la web, y no sé cuántas por las redes. Pero lo que sí sé que, por ejemplo, tenemos casi 100 millones de visualizaciones solamente en Facebook. Que estamos llegando en esta cuarta página ya a los 400.000 seguidores. Y así en todas las otras redes. Pero bueno, si van a hacer una cosa, y también se lo digo con todo respeto, reconozcan a Alerta Urbana en todas las facetas que tenemos al momento de comunicar. Tenemos web, que si mostramos los números de las web, se hacen caca encima. Mostramos el streaming, todos los días la gente lo ve y lo hacemos público. Interés general, vos estás, fíjate recién el tema de Joaquín, siempre estamos al lado de la gente. El tema político, marcamos la agenda política. Hacemos enojar a los funcionarios, porque le hacemos preguntas incómodas, o sea, estamos cumpliendo el rol del periodismo, preguntar lo que nadie se anima a preguntar y hacer las preguntas que incomodan a quien la tiene que responder, pero no porque la pregunta sea capciosa, sino porque la pregunta cumple el rol de lograr la respuesta que va a esperar la gente respecto a la situación que está viviendo y que espera escuchar del funcionario en particular. Y hay algo que no hacen muchos programas, muchos, no todos, no vamos a generalizar, pero sí lo hace la Alerta Urbana, repreguntar.
6: Y escuchar a ambas partes.
0: Siempre.
6: No quedarnos solo con una información.
0: Ahora nos están imitando, como siempre lo hicieron muchos medios. Ahora vieron que todos también están imitando, por ejemplo, antes yo nunca lo vi. En la página web, en los links, en todo lo que hacemos nosotros, ponemos las partes mencionadas, tienen su derecho a réplica, ta, ta, ta, ta, ta, ta, ta, ta, ta. Y citamos la fuente respecto, por ejemplo, en particular de los casos policiales. Todos los días decimos aquí que escuchen a todos, miren a todos y cada uno saque su propia conclusión, que nadie le diga qué pensar, qué decir o qué sentir. No me creo un formador de opinión. Yo tengo la mía, podrán compartirla o no. Pero tampoco me creo el dueño de la verdad, sí de la mía. Y damos un espacio a la gente todos los días acá. Entonces, si van a nominar a Alerta Urbana, agradecido por este reconocimiento, porque hay que ser agradecido en la vida, pero nominen a Alerta Urbana en todas las facetas que tiene Alerta Urbana y que seguramente también participan los demás programas. ¿O a quién le van a dar el premio que es el ganador del streaming? Muchachos, los números no mienten. Y con todo respeto lo digo, porque esto también es una competencia, ¿eh? Y eso, ¡ay, no! La sana competencia. Gracias, porque yo ya me conformo con estar nominado, ya gané, minga, todos quieren ganar. Entonces, seamos claros. ¿Está? Yo me alegro, por ejemplo, porque estoy viendo que está nominado Marcelo Insaurralde con todo su equipo.
6: Sí.
0: Me alegro por ese programa. Yo si no hiciera Alerta Urbana, lo escucharía Marcelo. Es otro tipo de programa, pero a mí me entretiene. Bueno, ahí está. Ah, ¿sabes a quién lo vi ayer caminando? Roberto
2: Espinosa.
0: Sí.
2: Ah, mira.
0: Andaba haciendo las compras, se ve que lo tienen como quieren en la casa. Bueno, listo.
6: Bueno, Gustavo, mira, vamos por la información.
0: No, sí, vamos a decir todo. Aparte, te digo, hace mucho tiempo, lo único que falta es que nos den el premio Revelación, ¿viste? Hace 10 años estamos líderes acá. Sí, vamos a decir todo. Aparte, te digo, hace mucho tiempo, lo único que falta es que nos den el premio Revelación, ¿viste? Hace 10 años estamos líderes acá. Pero bueno, dale.
6: Bueno, Gustavo.

0: Me cuenta aquí en lo que es el sector del Domo del Centenario, en donde se está realizando la Feria Iberoamericana del Libro, gran presencia de distintas instituciones educativas, como así también lo que tiene que ver con el registro para renovar lo que tiene que ver con el DNI, como así también el pasaporte y bueno, y demás documentaciones que se realizan.
1: Yo me tengo que hacer el pasaporte porque voy a ir afuera.
0: Claro.
1: Y por viajar a Corrientes.
0: Ah, sí, claro, Corrientes.
2: Que te lo pase, sea rápido.
0: Corrientes es un país aparte.
1: ¿Cuándo sale? ¿Hay DNI gratis para la gente de que no tengan ningún recurso o de muy bajos recursos?
0: No.
1: Nada es gratis. Se terminó lo gratis. ¿Por qué nunca fue gratis? ¿Alguien siempre la pagó? Es malo, estamos pagando ahora.
0: Claro, esa es una consecuencia.
1: No, porque viste, mira, yo te iba a decir algo. ¿Vos te acordás que hace mucho le hicimos una nota a una persona sin dar especificaciones, sin profundizar, porque no tenía para el DNI y yo le hice la transferencia, te hice a vos, le hice a esa persona,
0: claro,
1: la Bienal? Bueno, después sí. Yo seguí comprando un kilo de helado que vale 30.000 pesos.
0: Exacto, sí.
1: Y ahora sigue escribiendo y todo eso. No, yo de busca estoy cansado. Mamita querida.
0: Lamentablemente uno confía.
1: Un me decía, Gustavo, tenés cuidado con eso de la gente que pide y todo eso, tenés cuidado con eso. ¿Se acuerdan ese papá que llamó? Y lo invito públicamente a que me desmienta. Ese papá que llamó porque había que operarle el paladar al nene para que tome la teta.
0: Sí.
1: Bueno, y que tenía que juntar un palo. Y juntó casi 900 mil. Después me escribió el médico a mí y me dijo, Gustavo, no le cobré 1.000.000, no le cobré 800, no le cobré 500, no le cobré 300, le cobré 180. Y encima me pidió factura porque tenía obra social y la obra social le reintegra la plata. Que me llame el papá al aire y me desmienta. Mirá que hay buscas en esta vida, ¿eh?
0: Y como te acordás el caso ese de
1: la chica, pero sabés que lo que más bronca me da, que utilizan a la criatura y eso sensibiliza a la gente. Es igual que, ¿viste que nosotros casi fuimos gente que busca gente? Bueno, sí. ¿Vieron que se ofreció a alguien para llevar y traer? Bueno, también me quiso estafar. No, dejate de embromar. Yo me levanto todos los días pensando que todas las personas son buenas, hasta que me demuestran lo contrario. Y hay algo que yo le voy a decir a todos por igual, te me montás en un huevo y no te me bajás nunca más, Dale.
0: Sí, bueno, Gustavo, como te decía, aquí se está realizando los trámites del nuevo DNI, renovación de DNI, a partir de las 9 de la mañana y hasta las 13 horas, y por la tarde de 16 a 20 horas, hasta el próximo día 11 de octubre, cuando finaliza lo que es la Feria Iberoamericana del Libro, aquí en parte de lo que es el Domo del Centenario, Parque 2 de Febrero, y hay distintas actividades para que la gente pueda venir a disfrutar en familia, con amigos, y recorrer un poco todo lo que tiene que ver con esta Feria del Libro.
1: Que volvió la vida al Domo del Centenario los fines de semana, ¿eh? Andaba muy apagado eso.
0: Claro, está volviendo de a poco con distintas actividades. Aquí vas a poder encontrar lo que es el Servicio Penitenciario del Chaco, también lo que es el Museo de la Policía de la Provincia del Chaco, ingresar y poder mirar los distintos libros y los precios, y bueno, y recorrer lo que quedaron aquí de la Bienal de la Escultura
1: 2016. Hay miel porque el gobernador está vendiendo miel en el exterior, hubo varias reuniones con empresarios de países europeos, creo que está en España ahora el gobernador, y habló de la miel, que somos uno de los mayores exportadores de esta parte del mundo. Ahí está la miel, ahí la miel chaqueña está ahí.
0: No, por el momento no he visto ningún stand aquí de lo que tenga que ver con la miel, la importación y todo eso.
1: Vendedores, es como una mini bienal.
0: Claro, pero del libro.
1: Ahora yo quiero ver chicos con libros en la mano, no con celulares. ¿Hay gente con libros en la mano o hay que comprarle el libro?
0: Mira, aquí se está llevando a cabo un curso de RCP. Lo están enseñando a los chicos de las distintas instituciones educativas lo que tiene que ver con el RCP. Fíjate, la Dirección de Enfermería, ahí le están enseñando cómo poner el cuerpo.
1: Para los chicos en la escuela.
0: Exacto, bueno. para tener en cuenta.
1: ¿Policía caminera ahí? Habilitar ahí un lugar que policía caminera en un espacio bastante importante para que le enseñe también educación vial a los chicos. Estaría bueno, hay mucho espacio ahí.
2: Por lo menos lo que es la Bienal, la educación vial lo hace Tránsito de la MUNI. No sé si ahora en este caso está.
1: No, pero la policía también lo tendría que hacer. Está ahí un stand de lo que es drogas peligrosas y mostrarle las sustancias nocivas a los pibes.
0: Está el stand de lo que es el Ministerio de Seguridad, lo que es búsqueda de personas.
1: Canes, los perritos.
2: Muy hermosos, están todos vidriados, muy paquetes.
1: ¿El de la policía?
2: Sí, el de seguridad, Ministerio de Seguridad.
0: Del Ministerio de Seguridad. Mira,

0: vamos a mostrar. Aquí está.
1: Sí, lo conozco.
0: Está lo del el museo también, de la policía de la provincia del Chaco, del servicio penitenciario.
1: Bueno, dale.
0: Libros
1: gratis para los pibes, ¿no hay?
2: No, no. Son un 50% de descuento. Y durante la mañana están en las escuelas y en distintos espacios.
1: No hay más nada gratis.
2: Hacen charlas, leen distintas actividades.
1: Sí. Y si agarramos un chico ahí y le damos un libro, lee media carilla sin tartamudear.
0: Y tendría que hacerlo. Tendría que leer
2: con fluidez. Puede costar interpretar, que eso también es el otro problema.
1: Mira, si te mira TikTok, te tiene que interpretar un texto, hermano.
2: Sí, bueno, pero igual, según los estudios que salió la
1: ¿sabes qué? Hay que llevarlo al psicólogo porque pide
2: o dos ojos por el lomo
1: y en dos patadas. 2x2, 4, 4x2, 8. Señor, sí, señor. Buenos días, señorita maestra. Sí, señor profesor. Sí, papá.
0: Mis blancas palomitas, la verdad.
1: Agarrá una rama de escobadura, le fricá la canilla y fíjate como en dos piques no se lleva ninguna materia.
2: Aflojó un poco.
1: Le hace barrer patio, cortar pasto, juntar la basura, le da responsabilidad dentro de la casa. ¿Cuántos hijos tenemos? 4. A partir de ahora mamá no lava más los platos. ¿Y saben qué? El que no lava los platos limpia el baño, y el que lava los platos y limpia el baño, el que está mirando limpia el patio.
0: Julio. Sería lo ideal, pero lamentablemente no sucede. Sí, esto.
1: Hey, no se hagan los distraídos, que así nos crearon a nosotros, ¿eh? Vamos.
0: Claro, sí.
1: Y tal mal no salimos, ¿eh?
0: Pero encima...
1: Con eso tampoco quiero decir que hay que meter un chancletazo a los pibes, pero ¿se entiende lo que quiero decir?
3: Eso era la pedagogía antigua.
1: ¿Eh? Tal mal no salimos, ¿eh? Bueno. ¿Algo más, Julio?
0: No, simplemente que...
1: Tomá,
0: hay muchos niños. Hay muchos niños, muchos lugares para recorrer, mirar, disfrutar. Hasta el próximo 11 de octubre está habilitada aquí la Feria Iberoamericana para que puedan venir y recorrer un poco y bueno...
2: Julio, también por esa zona hay un robot que lo hicieron con IA. Creo que está bien el acceso a la entrada.
0: Sí, hay dos robots.
2: Voy a mostrar un poco, está muy bueno, lo hicieron del interior de la provincia para los que las carrozas de la estudiantina, está bueno también para que la gente que no se acercó todavía al Domo Centenario del Fin lo pueda ver. Igual hay tiempo hasta el 11 de este mes. Sí.
1: ¿Juego de ajedrez hay ahí?
0: No, juego de ajedrez
1: hay que hacer pensar a los pibes también. Sería bueno, ¿eh? Tenemos un campeón de ajedrez chaqueño.
2: Claro.
1: Ahí tendría que estar el pibe. A ver, turismo, cultura, ahí tendría que estar el pibe sentado y invitando a los... ¿Sabes lo bueno que es jugar al ajedrez? Incentivar, vení acá, lees y me contás qué es lo que leíste. Ahí está interpretando el texto. Bueno, ¿y eso qué es? ¿Eso es la IA?
0: Claro. Este fue un robot que participó en el desfile de carrozas, si no me recuerdo mal, de Charata. Uh-huh. Si no recuerdo mal, que fue muy ovacionado tanto a nivel provincial como a nivel nacional, porque fue creado totalmente por alumnos de quinto años, y bueno, y esto se movía. Por el momento no está activo, pero mostraba cómo la inteligencia artificial avanzaba sobre...
1: ¿Te aparece por ahí cuando vos estás mirando boludeces en el celular y te aparece esto?
0: Claro. Ellos demostraban con su carroza cómo la inteligencia...
1: Está bueno, lo hicieron nuestros alumnos, que se entienda. Y no se hagan, ¡ay, mira qué barbaridad! Porque se hablan ustedes también del otro lado, cuando nadie les ve, ¿viste? Sí.
0: Lo que ellos pensaban con estos es jóvenes zombies, digamos, compenetrados totalmente con la tecnología. Por eso,
1: o sea,
0: también
1: pasamos de la IA a los zombies.
0: Claro, porque lo que dice la enseñanza de ellos es que te convierte tipo zombie, porque está constantemente con el celular en la mano y no da importancia alrededor. Por eso son estas imágenes pertenecientes a la carroza. Son jóvenes niños que tienen el celular constantemente en la mano.
1: Hay gente que perdió la vida mirando el celular. Sí. Hay gente que atravesó una vía sin levantar, los llevaron puestos. Hay gente que cruza la calle sin mirar, los llevaron puestos.
2: Se terminaron relaciones por un celular.
3: Sí, hay, un mensaje acá en el streaming que lo involucra a Julito Vareiro. Buen día.
1: Desde, hace, desde el año 2002,
2: sí,
1: el responsable de que se hayan destruido matrimonios no es ni el otro ni la otra, es el ser.
2: Claro, Satanás.
3: Arrepiéntete. Tengo un mensaje que lo involucra a Julio. A ver si él adivina quién escribió el mensaje. Buen día, alerta. El mejor premio, porque estábamos hablando de los reconocimientos hoy, es el público, los oyentes. Yo recorro Resistencia y esta radio está en cada casa que llego y no se olviden que tienen el mejor mobilero.
1: ¿Quién escribió eso?
3: ¿Quién escribió eso? ¿Julio Vareiro?
0: ¿Papá?
1: Papá,
3: gracias papucho. Aníbal Vareiro.
0: Por eso papá, así que abrazo y gracias por
1: estar. Pará. Julio Vareiro no es el movilero de Alerta Urbana. Julio Vareiro es Alerta Urbana. No se confundan. Gracias, Julio.
0: Muy bien, Gustavo, hasta el próximo informe. Fuerte abrazo, chao.
1: 21 minutos en la República Argentina. Vamos con los comentarios, rapidito.
3: Mira,
1: y después prepárame para darme 20 títulos seguidos.
2: Ok.
3: Esta es mi compoblana para mí, Edelmi Barrios. Dice, buen día, Alerta Urbana y equipo. Las potencias mundiales incorporan responsabilidades y tareas en el hogar y son alumnos eficientes, ya que se sienten valorados y organizan el tiempo.
1: Por ejemplo, yo voy a decir algo. Yo tengo 4 de los más de la segunda gestión y 2 de los primeros. Pero bueno, de la primera gestión andan por ahí. Pero los 4 ya son grandecitos, más uno 31 ya y el otro 29. Pero de la segunda gestión, por ejemplo, Alonso te limpia el baño de una manera impecable. Álvaro lo único que limpia es el auto de él, otra cosa no.
3: Nada más.
1: ¿Eh? Y con Gina tengo que pelear para que se peine.
3: Bueno, cada cual tiene su personalidad.
1: Y después está el extremo que es Mónica.
3: Sí.
1: A todo le pone alcohol. Y le pasa el trapo. A todo.
3: Bueno, Pedro Juan nos dice acá. Hola, buen día. Pedro Juan nos dice, hola, buen día. ¿Me pueden avisar si me leen? La verdad que no puedo leer el comentario anterior. Y después dice, parece que me bloquearon. Nadie
2: no,
3: lo bloqueó
2: a Pedro Juan.
1: Si, si está escribiendo, no te bloqueamos,
3: si
1: boludo.
3: Si él es parte de Alerta Urbana.
1: No, pero si dice, parece que me bloquearon y si está escribiendo.
3: Capaz está dormido todavía.
1: Y es libertario, estos boludos. Se levanta tarde y si van a interpretar las redes.
2: ¿Vamos con los títulos?
1: Sí, por favor.
2: Muy bien.
1: 20.
2: Son 20.
1: No tengo anotador, chicos, no tengo agenda.
2: Te puedo
1: no
2: prestar una hoja, si quieres, todavía no lo compré.
1: Bueno, dame una hoja y una.
2: Tengo
1: una
2: diploma, ahí está.
3: Y no, en el cajón, no. En el cajón no, debe no, estar
1: acá,
3: tu.
1: Acá tengo que tener, acá tengo el binómetro. Acá tengo la lapicera del compañero Hugo Casco. Okay. Hugo Casco, un militante. Diferente a todos, pero igual a vos. Hugo Casco, diputado 2027. ¿Quién lo llevará en la lista? Mira, esto gracias a Alejandro Domínguez. ¿Qué agenda tendría que tener el conductor de Alerta Urbana? De la policía del Chaco. No podría ser de otra manera. Sí, vamos con 20 títulos. Voy
2: Son
1: a anotar el
2: títulos.
1: Primero, pero así es. Taca.
2: Dale.
1: Título y bajada. Primero.
2: Bueno, lo primero tiene que ver con la morosidad. Crece lo que son las refinanciaciones, sí, pero muchos clientes vuelven a incumplir.
1: Bueno, y si no paga, si no aumenta el sueldo y aumenta los impuestos y aumenta el costo de vida, independientemente de que nos estén diciendo que la inflación está ahí nomás, y van a seguir endeudándose. ¿Sí? Uh-huh.
2: Segundo título, esto tiene que ver con el Senado de la Nación, sí, Argentina.
1: Ellos no se endeudan. Yo quiero que. A ver, me gustaría que me muestren un senador que esté encuentrado en el nuevo Banco del Chaco. O un diputado. Seguimos.
2: El Senado permanece paralizado a la espera de que el gobierno logre acuerdos para tratar lo que es la reforma electoral y suspender las PASO a nivel nacional.
1: Mire que están preocupados por ello, ¿no?
2: Claro.
1: Hoy están todos enloquecidos por su candidatura. ¿Y del pueblo quién se ocupa? Ah, yo le iba a decir algo a todos los peronistas, ¿eh? Olvídense que Morante va a ser gobernador y candidato a gobernador. A mí me dijeron, el doctor Morante lo único que está haciendo es tratar de ganar terreno, ser candidato a diputado nacional, ya tiene la renuncia a la mano y después va por un ministerio. Seguimos.
2: Tercer título.
1: Sí.
2: ¿Sí? Esto según lo que dijo el ministro de Economía, Luis Caputo. El título es que las provincias mantuvieron.
1: Yo no creo que sea así porque el doctor Morante es político y un político nunca le mintió al pueblo. Seguimos.
2: Tercer título del ministro de Economía, dijo Luis Caputo, las provincias mantuvieron el equilibrio fiscal en el primer semestre, aunque con un menor margen.
1: ¿Cómo te disfrazan?
2: Bueno.
1: No hay recesión. Se produce menos, se vende menos, pero claro, recesión no hay. Se come menos, se gasta menos, pero recesión no hay. Dale.
2: Cuarto título, dale. Vas apuntando por
1: mi video.
2: Habló el técnico de la selección argentina en la despedida de Messi.
1: Sí.
2: ¿Qué dijo Scaloni? Nunca pensé que iba a ser DT del mejor jugador de la historia.
1: Claro.
2: ¿Sí?
1: No, Dios no lo quería. Seguimos.
2: Quinto, el premio Nobel de Química fue otorgado al francés.
3: Lelo.
2: Cagan y el japonés hay. El título, no me juzgue, el título, vamos.
1: Ah, vos no escuchaste el que va a ganar un premio Nobel, un médico ginecólogo francés. ¿No sabes cómo es el apellido?
2: ¿Cómo?
1: De Lapón. De la no, dale, ¿cómo se llama en japonés? Dale.
2: Cagan.
1: No, apellido. Cagan,
2: se llama. No, perdón, el francés se llama Cagan y el japonés Soai.
1: Dale, vamos con el sexto.
2: ¿Sexto?
1: Sí.
2: El sexto tiene que ver con el juicio contra el cirujano Aníbal Lotoki.
1: Sí.
2: ¿Sí? El cirujano va a declarar por las lesiones graves a 5 mujeres.
1: Lotoki nunca fue juzgado por la muerte de esta...
2: Bueno, el caso Silvina Luna, entre otras Luna famosas que le inyectaba distintas cosas para hacerle tratamientos de belleza. ¿Qué más? 5 o 6 creo que vamos ahora, ¿no? Alejandro Domínguez, quien sería el responsable de la Conmebol.
1: ¿Deja de ser el jefe de prensa?
2: No, este Alejandro Domínguez, jefe de la Conmebol, por eso te dije. Este es el paraguayo. Este Alejandro Domínguez.
1: ¿Vos viste que el policía tiene que tener otro de laburo?
2: No, sí, no, está bien. Pero por eso dije comisario inspector, ¿verdad?
1: Alejandro Domínguez quiere ser jefe de policía, pero yo le dije, esperá, Alejandro, todavía no.
2: No, esperá. Bueno, ¿qué?
1: Sí, Eric, ¿qué es? Están los dos ahí armando algo.
2: Cabeza a cabeza. ¿Qué dice el presidente de la Conmebol de apellido Domínguez?
4: Que prepare su bolso.
2: Que Messi con la selección argentina en esa despedida dijo que Messi es un orgullo para Sudamérica.
1: Para el mundo.
2: Bueno, pero te estoy diciendo en este caso que dijo Alejandro Domínguez, presidente de la Conmebol.
1: Dale.
2: Séptimo.
1: Sí.
2: Ya te digo, séptimo para que lo tenga acá apuntado. Milei designó a 2 nuevos funcionarios, uno en el área de capital humano y otro en el área de salud. Sí, ya te lo digo bien, que lo tenía por acá apuntado.
1: Sí, pero hay uno que ya renunció, ¿eh? Hay uno que renunció ayer o antes de ayer.
2: Bueno, por eso justamente se dan estos cambios.
1: Ah, por eso cuando listo, dale, vamos.
2: Bueno, te digo, Mariano Mauro Sartoris fue nombrado como el subsecretario de Relaciones del Trabajo y Horacio Alberto Guevara fue designado superintendente de la Superintendencia de Servicios de Salud.
1: Bien.
2: ¿Está?
1: Sí.
2: Octavo título.
1: Sí.
2: La ley de tierras. Hay sectores opositores que marcharon hacia tribunal contra el fallo de la Corte.
1: Sí.
2: Ese es uno de los títulos. Otro de los títulos tiene que ver con la ley de financiamiento universitario. La justicia declaró inconstitucional el decreto del gobierno.
1: No, la justicia, no la un sector de la justicia.
2: Bueno.
1: Un juez en particular de un fuero.
2: Usted puntual. Me pidió que cuente un título, no que amplíe. Sí,
1: no, porque la justicia.
2: Bueno, pero el título. El juez Martín Cormick decidió por parte de la justicia.
1: ¿Juez de qué? En la contencioso administrativo.
2: Ahí te digo bien, ¿de dónde es?
1: ¿De qué? ¿Juez de qué es?
2: Es el del juzgado contencioso administrativo federal número 11. Declaró inconstitucional el decreto que puso un freno
1: no
2: a la ley.
1: No es la justicia.
2: Bueno, para mí es parte de la justicia, pero bueno.
1: No.
2: Tenemos distintas teorías para titular, vale, entonces. Vale. Ya me he perdido 8, 9, 10.
1: Vamos con el 10.
2: Vamos con el 10. Privatización vial. El gobierno confirmó que van a iniciar obras para remodelaciones.
1: ¿Vos no escuchás el Ortoruana? Ayer lo dio en primicia aquí.
2: Pero me está pidiendo
3: el título. ¿Puedo aportar
2: algo? Sí, aporte.
3: No, voy a aportar porque vale la pena. Vale la pena. En el acceso norte Estaban trabajando empresas ya directamente sobre la autovía. Lo dijo acá la sobre la autovía. Me llama poderosamente la atención que no empezaron del, no te digo del kilómetro cero, pero del kilómetro dos, de donde está el peaje, comenzar a arreglar también lo que es.
1: Como todo Cuca, siempre poniendo palos.
3: No, porque lo que pasa,
1: nunca vas a potenciar de que comenzó la obra.
3: No, no, está bien que haya comenzado. El problema es que van a arreglar
1: sin corrupción.
3: Van a arreglar lo que ya arreglaron, que no sirvió para nada.
1: No, claro, ¿eh? Se están arreglando todo lo que ustedes no hicieron bien.
3: Exactamente, totalmente de acuerdo con vos. Porque no duró la autovía. Y ese es un problema, porque fíjate vos que uno ve lo que era la traza vieja de la ruta 16, la Anselmo Zoilo Duca, y estaba en condiciones.
1: Yo me acuerdo que en el plan Belgrano, quien era el representante de esta parte del país, en el gobierno de Macri, estuvo la inauguración de la autovía de la ruta 16.

0: Eres todo gato.
1: Pero me llamó poderosamente la atención, que porque realmente vos que solés ir a Corrientes, le está haciendo falta también un arreglo a la parte que viene de Corrientes hacia Resistencia.
0: Sí, todo, no, está hecho.
1: ¿Entendés? Podrían haber empezado ahí, desde allí en adelante y extenderse.
0: Ahí junten todas las pinchas. Alfredo quiere que empiecen la
1: pero y pues, más vale, chiquito. No,
0: ¿qué más?
2: Bueno, ¿puedo? Sí. Para ampliar el título, el 10, por favor. Dale. Privatización vial, el gobierno confirmó, en exclusiva se contó primero acá en la Alerta Urbana, que el gobierno nacional confirmó que inician obras para remodelar rutas nacionales, y te voy a mencionar algunas provincias: Chaco, Corrientes, vamos después para la zona de Santa Fe, Córdoba, Entre Ríos, Santiago del Estero, Salta, Jujuy, Tucumán, Mendoza, Misiones. Cambio de título.
0: Sí, el 11.
2: Desde hoy comienza a regir el telepase, sí, o telepeaje.
0: Sí.
2: Paréntesis, me permito un minuto.
0: ¿Estuvieron levantadas las barreras?
2: Se están levantando las barreras. Se están sacando los que son las cajas. No me acuerdo cómo se llama.
0: El habitáculo del empleado. El habitáculo
2: se está sacando.
0: Entonces no hay más empleados.
2: No, a partir de ahora no. Va a haber un sector manual. De acá, yo creo que una semana, capaz que menos, van a habilitar porque va a tener.
0: ¿Qué van a hacer con los empleados?
2: Están despedidos, quedaron afuera. Esta nueva empresa podría venir con nuevos empleados, pero no muchos. Van a estar en el sector de oficina, que están sacando los aires acondicionados también. Y porque se va la empresa esta y empieza una nueva empresa con toda la cosa nueva. Y vas a tener, ponele que hay cuatro casillas.
0: Que vaya un móvil ahí, ya.
2: Que hay cuatro casillas, ponele que tres te le pase. Una manual. Entonces vos vas ahí con el efectivo, tuki, a poder pagar. Claro. Y la otra por telepase. ¿Cómo sacar el telepase? Lo más fácil que puedes hacer, si tenés la aplicación de Mercado Pago, te vas al buscador, pones telepase, compras allí y ahí vos podés poner el dato de tu vehículo. ¿Qué te piden? Marca del auto, la patente, y después tendrías que marcar la dirección a donde querés que te llegue el sticker que vas a poner de donde está el espejo retrovisor abajo. Vas a pegar ese sticker cuando te llegue. Vos podés elegir a tu domicilio o en algún lugar que vaya al correo. Bueno. Eso te puede tardar 3 días. Te sale alrededor de 15.000 pesos. Y de ahí vos podés diagramar si querés que se pague por la aplicación o por tarjeta de débito o tarjeta de crédito. Una vez que te llega, lo activas muy simple, en pocos pasos, y ya podés pegarlo y transitar sin ningún problema. 2 o 3 días tarda para que se active y puedas andar sin ningún problema.
0: Sí, lo que no estoy viendo es manifestación de los empleados, ¿eh?
2: No, porque ya llegaron a un acuerdo y ya se sabía que hasta...
0: ¿Y los indemnizaron bien?
2: En teoría parece que sí, pero hay mucha gente que...
1: Lo que pasamos a Corrientes vemos.
0: Bueno, hay gente de mucha edad que está ahí. Porque la gente quedó sin trabajo, denle trabajo. Seguimos.
2: Bueno, así que eso es el tema del telepase en la jornada del día de hoy. También podríamos hablar acerca de la influenza. Se registraron más de 1 millón de casos en lo que va del año. Dato para tener en cuenta.
0: ¿Del COVID?
2: El tema de influenza, sí. Ya te digo, bien para no meter la pata, porque ahora hay otro virus a nivel internacional.
0: Si miro y leo Alerta Urbana, sí, en New York o en Nueva York, la gobernadora decretó una alerta máxima por un brote de sarampión. Sí. Y por otro lado, Donald Trump dijo que pueden bombardear 2 o 3 ciudades, no hay problema. Sí. No, estamos todos están todos locos. Sí,
2: dale. Bueno, por el lado de Brasil, el Senado de Brasil va a tratar una propuesta de un fin de modelo laboral que sería 6x1.
0: Sí, como 6x1.
2: Sí, 6x1. Se laboraría 6 y un día no, o algo así sería.
1: No.
2: ¿Cómo el 6x1?
1: Ya te digo, espera un cachito que lo...
0: Dale otro, te quedan 4.
2: La Cámara Alta Brasileña tratará el proyecto que va a reducir la jornada laboral máxima de 44 a 40 horas semanales. Eso significa el famoso 6x1. ¿Sí?
0: Ahí está.
2: Bueno.
0: ¿Van a descansar más los brasileños?
2: ¿Cómo?
0: ¿Van a descansar más?
2: Y en teoría aparentemente sí.
0: ¿O no hay laburo?
2: No, hay laburo, pero hay una estrategia que usan algunos países.
1: Puede ser una estrategia electoral, ¿eh?
2: Por un lado, puede ser estrategia electoral, y por otro lado...
0: ¿Están sirviendo las estrategias electorales a Lula?
2: Por ahora no le están dando los números.
0: ¿Es verdad que después que pierde va preso?
2: Desconozco, puede pasar. Y salir al toque sale Bolsonaro, seguro.
0: A mí no me cabe ninguna duda que si el hijo gana, y yo creo que va a ganar, el papá participa de la tribuna.
1: Y está pidiendo que el papá le pase el mando.
0: No,
1: le entrega el mando. No. Y para mí está mal.
0: No, tampoco vale todo. El presidente ahora es Ignacio Lula da Silva, y si es derrocado en el balotaje, el que le tiene que entregar el bastón y la ¿cómo se dice? Y la banda de mando y todo eso es el presidente saliente.
1: Lo que pasó acá.
0: Acá en la Argentina, acá en la Argentina cuando Cristina tuvo ese desplante con
1: Macri.

0: Con Macri,
1: Totalmente de acuerdo con
0: con
1: vos.
0: Macri. Y después, bueno, el golpeador serial de mujeres, sí, hizo lo correcto. Le entregó la banda y el
1: Pero y
0: bastón.
1: por supuesto,
0: Sí.
1: o sea, tenés que demostrar, tenés que aceptar también lo que el electorado hace,
0: Sí, dice
1: o
0: que
1: lo que
0: cuando salió él le
1: determina.
0: dijo a la mujer, ¿qué hiciste? ¡Cállate la boca! ¡Pah!
1: Bueno, escuchá esta nueva que tengo
0: Para,
1: para leer
0: un
1: ahora.
0: título, un título
1: No, no,
0: más.
1: porque te estoy ayudando para que vos
0: No,
1: vayas juntando los 21. Ah,
0: tengo.
1: bueno. Bueno, jodeme entonces y después te
0: Dale.
1: patinás.
0: Este título político, Hernán Lacunza, está respondiendo preguntas que le hace la gente en Instagram.
2: ¿Quién es?
0: Hernán Lacunza es del PRO y es el primer candidato que dijo del PRO que quiere ser candidato a presidente,
2: Sí, no
0: con
2: va a
0: la
2: ser.
0: bendición de Mauricio Macri.
2: Se juntan todos con Milei. Todo globo de ensayo.
0: El título es que Lacunza dice que hoy, a
2: El
0: hoy,
2: PRO no va
0: fecha
2: a
0: de
2: tener
0: hoy,
2: candidato.
0: bueno, a la fecha de hoy, 7 de octubre del 2026, Lacunza
2: Es lo
0: en
2: mismo, mira,
0: Instagram.
2: mira, lo que dice Lacunza es lo mismo que dice Capitanich, que no
0: Bueno,
2: va a ser
0: pero
2: candidato.
0: usted me está pidiendo títulos, yo le
2: No,
0: digo que
2: no,
0: el
2: está
0: título de
2: bien,
0: hoy
2: no, está
0: no.
2: bien, no,
0: No
2: no,
0: se
2: está
0: enoje
2: bien, no,
0: conmigo.
2: Lacunza va a ser candidato por el
0: Lacunza va a
2: PRO,
0: ser
2: es
0: candidato del PRO,
2: precandidato.
0: precandidato a presidente por el lado del PRO. Le preguntaron si se va a aliar a la Libertad de Avanza
2: Y dijo
0: y
2: que no.
0: Hernán Lacunza dijo que no.
2: Que no.
0: ¿Sí? Me quedaba dos títulos más.
2: Sí.
0: Hoy a las 10 de la mañana va a haber una rueda de prensa en la provincia del Chaco, en el Salón Obligado, por el Congreso de Contadores. Va a estar el ministro de Hacienda, Alejandro Abraham.
2: Vayan ahí, vayan
0: La
2: ahí,
0: jornada
2: vayan
0: de
2: ahí,
0: 10
2: vayan
0: de la
2: ahí.
0: mañana le paso ese dato
2: Dale.
0: como título.
2: Después sí, yo tenía la gente ahí.
0: Otro de los títulos, bueno, usted ya lo compartió, lo de Barcelona desde Ero,
2: Sí.
0: posicionó a Barranquera y a Las Palmas como puertas de entrada al comercio internacional.
2: Sí.
0: Dos títulos más que podemos compartir en la jornada del día de hoy. SAMEP acerca su atención comercial a los vecinos en el Parque Urbano Tiro Federal. Van a estar hasta el mediodía en lo que es la usina, que está ubicada en Chaco y Cervantes. La gente iba a poder hacer consultas, ya sea por conexión, tema de pagos, pérdida de agua, medidores robados, y etcétera. Todo lo que tenga que ver con SAMEP, en la usina hasta las 12 del mediodía
2: Dale.
0: tenés el tiempo. Chaco y Santa Fe intercambiaron experiencia para optimizar la adquisición de medicamentos. Esto de ayer lo decía el doctor Ricardo Mayol, ministro de Salud de la provincia de Chaco.
2: Claro, porque
0: en una
2: estoy en
0: llamada
2: Santa Fe,
0: exclusiva.
2: dijo.
0: Exactamente, bueno, estaba
2: Ah,
0: reunido.
2: llámenle a ese papá de la nena con silla de ruedas y ya le solucionaron el problema. Escríbanle al señor, porque tenía que atenderlo sin mayores trámites burocráticos en el pediátrico, hacerle la resonancia. Y a mí me llegó mensajes que parece que hay un resonador, un, no sé cómo se llama el equipo, que todavía no se instaló, pero que hay otro que está roto y que no era tan caro repararlo, y hay uno que tiene polvo y no sé qué pito está pasando ahí. Fíjense, dale.
0: Bueno, la cuestión es que este laboratorio que recorrió ayer el ministro es uno igual que tenemos acá en el Laboratorio Central. Están trabajando de manera mancomunada
2: Dale,
0: para optimizar
2: dale, sí.
0: lo que es
2: Dale,
0: medicamentos.
2: bueno.
0: Y el último título,
2: Dale.
0: la señora presidente de la legislatura chaqueña, Carmen Delgado Brito, que está a cargo de la gobernación, ayer tuvo una reunión con representantes empresariales, por un lado de Bolivia y por otro lado de Hong Kong, para fortalecer lo que es el intercambio
2: Vamos con los
0: comercial.
2: mensajes. Yo leo desde abajo. Dice, no maten al mensajero, si invertimos todo el Libra, dice, pues nosotros no salvamos porque no tenemos un mango. Ahí, Pedro Juan, internacionales, en los próximos 6 meses va a haber un evento catastrófico originado por la IA del tipo financiero. O sea, hackean las cuentas bancarias, vacían las cuentas. ¿Quién dice eso? ¿Pedro Juan?
0: Aparentemente.
2: Sí. ¿Sabes qué paliza te vamos a dar si llega a pasar eso? Bueno, dale, vamos con
0: Bueno,
2: otro.
0: Julián dice por acá, bueno, pero peor están
2: ¿Sabes
0: los
2: cómo te vamos a dejar el
0: de...
2: lomo? Dale.
0: Dice acá Julián Gómez. Bueno, pero peor están los de Corrientes, que de
2: Sí.
0: autovía solo le quedaron unos
2: Sí. Sí.
0: balcones.
2: Julián Gómez, respecto a Zimmerman, a tu señora. Vamos, seguimos.
0: Acá dice Pedro
2: No,
0: Juan.
2: seguimos, seguimos,
0: Sí,
2: dale.
0: no va.
2: Dale,
0: Pedro Juan no
2: seguimos,
0: lo...
2: dale, seguimos. Vamos, dale otro comentario.
0: Pero este Pedro Juan
2: Bueno, dale.
0: dice, no puede ser Gustavo, ¿sos maradoniano?
1: ¿Cómo
0: Te
1: yo?
0: preguntan por acá,
1: Gracias.
0: ¿cómo
2: Y
0: yo?
2: sí, yo me crié con Diego. Yo en el Mundial, escuchen, en el Mundial del 86, yo era un pibito y fue una emoción inexplicable.
1: Totalmente.
2: A ver, y no es un discurso. No es solamente un dicho. Diego en su vida privada fue igual que cualquiera de ustedes y cualquiera de nosotros. Un desastre al por mayor por el poder económico que tenía y el entorno en el cual se manejaba. Pero dentro de la cancha vos lo ves a Diego. Hoy te ponen un video de Diego jugando con la pelota. Y el que no se emociona es inglés.
1: Además, también
2: Es
1: después
2: más,
1: de
2: yo
1: un
2: creo que hasta
1: tiempo,
2: los ingleses se emocionan con eso.
1: Después del 82 y, le gana el seleccionado a Inglaterra en ese mundial del 86 que fue histórico para todos.
2: Y Lionel Messi corresponde a otra época y que también nos alegró y que también nos emocionó. Ahora yo quiero saber qué carajo pasó que perdimos la copa.
0: Se perdió un partido de fútbol, dijo.
1: Sí, ayer lo
2: aclaró. ¿Qué dijo?
1: En su discurso hay que...
2: ¿Qué dijo? ¿Que se perdió el fútbol?
1: Más allá de lo que la gente...
2: No, diga, yo no le creo.
1: Nosotros
2: tengo el derecho a no creerlo.
1: Algo pasó
2: que nosotros no nos enteramos. ¿Y sabés quiénes se van a enterar, Alfredo?
1: Sí.
2: Los nietos de
1: Bulatovic.
2: O las nietas.
1: Porque si pasó algo, algún arrepentido. A ver, él lo que aclaró.
2: Hermano, un partido antes.
1: Te explico.
2: A ver, ¿por qué no entró todo? Vamos a hablar de lo mismo. No, somos un eterno volver al pasado. Lo que pasó,
1: no,
2: ya pasó.
1: Te explico lo que los fundamentos del.
2: Mira, si el Chiqui Tapia no va en cana, ya sabemos.
1: Tuvimos mucho desgaste contra Inglaterra y eso nos jugó una mala pasada. Fue parte de lo que dijo.
0: La textual.
2: Yo no le creo.
0: Y además,
2: tengo derecho a no creerlo.
0: Está muy bien.
2: Ah, además, que sea Messi, todo lo que diga Messi es verdad. Yo no le creo, yo quiero que jugaron a menos, yo quiero que entregaron el partido. ¿Por qué Scaloni no lo puso al toro? Explíquenme por qué no lo puso. Lo puso al hijo de Simeone porque el Cholo estaba
0: en la... No, pero si podemos poner entre el hijo del Cholo y el toro, estaban mejor.
2: Pero ¿cuántos goles hizo el hijo del Cholo?
0: No importa, pero todas las pelotas que recorrió, que buscó...
2: Necesitamos un goleador ahí adelante.
0: Está muy bien.
2: Y yo de fútbol no sé nada, soy una jota en el deporte.
1: Tengo un mensaje que me está mandando la producción.
2: Pero déjense de bromar, para mí entregaron el Mundial.
1: ¿Puedo leerlo?
2: Digan lo que quieran. Tengo derecho a decirlo, ¿saben por qué? Porque soy argentino y sé de todo.
1: Y encima el programa es tuyo. Al que le gusta bien, la que
2: no... pero se trata de eso. Pero
1: no,
2: yo tengo la sensación, además, yo tengo la certeza por lo que vi.
1: No fue convincente.
2: Entregaron el partido, hermano. Lo entregaron. Ahora, ¿por qué? No sé. Si era para no ser sancionado y después no seguir su actividad privada en los demás clubes por respecto al despliegue de la bandera que decían que las Malvinas eran de Argentina.
1: Que volvió a estar ayer.
2: Y claro, vuelvan y digan... Sí, pero ayer no, ya el Mundial ya pasó. Díganlo. Si es por los despelotes que tiene la AFA con su presidente a la cabeza y respecto al país donde estaba y el FBI capaz ya lo tenía listo para meterlo en cana, díganlo, no lo van a decir tampoco. Si tiene que ver con relaciones entre un presidente y otro y que le dijo guiño guiño, necesito que gane fulano por tal cuestión, ¿eh? ¿Quién ganó el Mundial?
0: España.
2: Ah. Yo cuando lo vi al rey y ya tuve una mala sensación. El rey no iba a ir para ser segundo. Cuando lo vi al rey ahí, Felipe creo que el rey, sí. Cuando lo vi al rey Felipe ahí, dije yo, mamita querida, acá pasó algo. Y lo dije antes, y después, ay, Olivero, es evidente, no, yo no tengo la bola de cristal.
1: ¿Vela? Sí, cuando termina.
2: Sí, no, ¿sabes por qué? Porque si salía en segundo, era así que era mufa. Dale.
1: Blanca Gómez nos dice, buen día, una pregunta. ¿El refuerzo que da el gobernador a los municipios incluye a la Muni de Macallé? Gracias.
2: Pues, todos los municipales.
1: El gobernador es para los 70 municipios.
2: Es para todos. En principio, ¿se acuerda cuando se cobró la primera vez? No fue, y después en 20 días salió una partida y se los integró a todos los empleados municipales de todos los municipios de toda la provincia del Chaco. O sea, los 80.000 y los 100.000. Los 100.000 para los que están activos y los 80.000 para los que están retirados, están jubilados, son pasivos.
1: Bueno, Marina Rojas nos dejaba este mensaje ayer y me pareció oportuno leerlo. Y dice, gracias señor Gustavo Olivelo por existir, por ser íntegro, por ser un rayo de luz pristino e incandescente en este mundo chaqueño ciego y sordo a las necesidades de los invisibles. Dios lo bendiga.
2: No me endiosen porque tengo miles de errores también. Tengo miles de fallas y me equivoco casi todas las veces que hago algo. Tengo la decisión, sí, y el compromiso de hacer las cosas bien. Pero también me pueden salir mal, me salen mal y tampoco soy mejor que nadie, ¿eh? Así, pero igual, gracias por el halago.
1: Bueno, Sergio Peloso nos dice, encontré por Marconi Calle 3 un anteojo ayer por la tarde, que el dueño se comunique al 3624-090-795. Ahí está la foto del anteojo que encontró.
2: Sí. ¿Estos son los anteojos que están entregando ver para ser libres?
1: desconozco.
2: Bueno, pongan, hagan un flyer ya con el número de teléfono, así se contacta al dueño de este anteojo, lindo anteojo, es bien panchero. Sí.
1: Buenas, consulta, la acreditación de los 100 mil pesos se descontará de alguna deuda con el banco.
2: Y bueno, Orlando se levantó tarde. Miren, si lo vuelvo a decir. Ustedes no pretendan cobrar algo y no pagar la cuenta. La cuenta se paga. ¿Estamos? No, pero Gustavo, yo tenía esto. Lo siento, es así. A mí también me van a descontar porque yo también tengo deuda. Pero vean el lado positivo también, no todo negativo, que la deuda se va a disminuir. Ahora, con el beneficio que le crea ese descuento de 12 mil, lo vayan y saquen 200 mil. Porque si no, es una bola que primero la empujamos, ¿eh? Y después viene sobre nosotros. Y ustedes me van a decir, claro, es muy fácil decirlo de tu lugar, y sí, bueno, cada familia es un mundo, cada persona es un mundo. Pero plata que ingrese a la caja de ahorros, si está habilitado día y hora para que te descuenten, si vos cobrás 100 mil y te tenían que descontar 80, te va a quedar 20. Si vos te ingresa 100 mil o te ingresa 80 y te da 120 mil, bueno, vas a quedar de 20, más porque 100 te van a descontar.
1: Bueno, y después...
2: Te van a descontar, punto.
1: Facundo Domínguez también la misma pregunta.
2: Sí.
1: Che, Juliano Gómez tiene algo con vos, Nicolás. ¿Qué le pasa, Juliano? Esos anteojos son de Nico.
2: Yo estaba por decirlo
1: por la pinta.
0: Sí, sí, sí. Capaz que la hermana chilena.
1: Ya estaba ya con vos, el Julián. Invítala ahí en la vereda.
0: Julián, no es tu hermana, por lo menos me dijeron.
2: Acá dice, por la pinta, esos anteojos son de Nico. Dice, bueno, ahí acá está. Dice, qué linda la despedida de Sancor Seguro.
0: Claro. Ayer hubo una gran despedida en el cielo con varios drones.
2: Sí.
0: Y el primer imagen de color que se vio fue de quién pagó todo. Pues acordate que lo que es fútbol es publicidad.
2: Neta.
0: Y vas a ver lo que sea, desde la camiseta hasta la entrada, hasta todo, lo que sea.
2: Todo.
0: No. El bloque. La cuestión es que se vio algo así y se empezaron a hacer memes por doquier porque como que Messi está esperando otra despedida. Y bueno, él que pagó y está bien en la publicidad, punto, pero bueno.
2: Dice, hola, buenos días, Alerta Urbana. ¿No era que la ley ya está vigente y que los menores vayan presos? Anoche a mi hija le chocó un pendejo de 17 años que robó una moto. Corre 110, el pendejo ya está libre. A ver, es la es el criterio de cada fiscal. El fiscal ahora tiene la obligación de hacerlo, y si no lo hace hay que denunciarlo, y rendirá cuenta por qué no. Pero también decir algo, que siempre estamos empujando el carro, nunca tirándolo. Va a llegar un momento en que no va a haber dónde meter todos los menores, porque las cárceles para menores todavía, salvo caso, creo que en Saspeña hay una extensión, pero no hay para todos, Y hay jueces que están dejando sin efecto esto, están declarando inconstitucional, se está apelando y lleva un proceso. Y los fiscales se van como prendiendo de eso también. Y sí, tendrían que estar todos presos. Después dice encuesta maradoniano mesiano, que dice encuesta, dice maradoniano o mesiano, dice. Feliz día a los porteros. Gracias por su... el día del portero.
0: Me sumo para el saludo del...
2: Gracias a todos los porteros. Sí, yo me acuerdo de la portera de la escuela 77.
0: ¿Cómo se llama su portera?
2: No me acuerdo.
0: Ok.
2: De un carácter de mierda tenía.
0: No.
2: Pero mantenía la escuela limpita. Y yo me acuerdo cuando traía la bandeja con la comida. Yo siempre le pedía, diciendo, tomá.
0: Sí. Yo aprovecho para saludar a mi ex portero de la escuela.
2: Sí.
0: A Panchito, un crack.
2: Ahí está.
0: ¿Y usted no cuando iba a la escuela, con todo respeto?
2: ¿En la escuela a donde tu mamá era vicedirectora?
0: Sí.
2: ¿Te parece vos al portero? Seguimos.
0: No.
2: Pausa y venimos.
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1: Noticias locales.
0: El gobernador Leandro Esdeno anunció hoy que el gobierno del Chaco adelantará la acreditación del refuerzo salarial para trabajadores activos, jubilados y pensionados de la provincia. El pago se realizará este sábado 10 de octubre y estará disponible en las respectivas cajas de ahorro de los beneficiarios. De esta manera, los trabajadores activos percibirán un refuerzo de 100.000 pesos, mientras que los jubilados y pensionados recibirán 80.000 pesos.
1: Nacionales.
0: Casi 6 de cada 10 argentinos, el 58%, tomaron un préstamo, utilizaron crédito o financiaron gastos en los últimos meses, según un nuevo informe de Pensar Argentina. El fenómeno adquiere especial relevancia entre las mujeres, donde el porcentaje alcanza el 63%, y en los sectores de menores ingresos, donde llega al 65%. La presión financiera también muestra fuertes diferencias según la inserción laboral. Las protestas estudiantiles reunieron a más de 266.000 personas en Francia y elevaron la presión sobre el gobierno. El primer ministro Sébastien Lecornu pronunciará este miércoles un discurso público para responder a la crisis, mientras algunas organizaciones de estudiantes buscan prolongar las manifestaciones hasta el 17 de octubre, cuando está prevista una movilización contra el alto costo de la vida en Francia.
1: Policiales.
2: Encontraron a 3 adolescentes y detuvieron a una mujer en Puerto Tirol. Los menores eran buscados tras ausentarse de un centro de resguardo. Fueron asistidos por la línea 102. La mujer que los acompañaba tenía pedido de detención vigente por una causa de supuesto hurto. Messi marcó en su despedida y tuvo otra chance increíble. El capitán convirtió de penal de dar 2 asistencias, pero también, ouch, falló una oportunidad clara que pudo terminar con otro gol.
1: Espectáculo.
2: Mirtha Legrand recibió la alta y ya está en su casa. La conductora de 99 años dejó el sanatorio Martedei casi 3 semanas de internación y continuará su recuperación en su domicilio.
0: Cielo mayormente nublado en la capital chaqueña con una temperatura de 25 grados y persiste una alerta amarillo por tormenta. 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

0: 10-20 minutos en la República Argentina, 843 días sin Loan Danilo Peña. Declara una de las mayores imputadas en este caso, la señora Victoria Callaba, mujer del marino. Vamos en vivo y en directo, y si podemos tener pantalla completa solamente de ella o no, ¿no? De esta manera está la señal de la justicia correntina. Vamos.
1: Así que vamos, salimos afuera, miramos la camioneta, abrimos, miramos en el asiento de atrás, miramos en la caja la camioneta, yo miré por los costados incluso. En la desesperación uno mira por todo lado, te dicen que no aparece la criatura. Y le digo a Catalina, miren bien y avísame, le digo, si no yo voy a llamar a la policía. Y cortó. A los 20 minutos aproximadamente, 20, 25 minutos habrá pasado, me llama nuevamente Catalina, no nos podemos comunicar, la llamo yo, no, tampoco puedo comunicarme, vuelve a llamarme ella, fue una ida y vuelta de llamadas, no me pude comunicar con ella, entonces decido llamarla a la señora Laudelina Peña, digo, pensé, lo habrán encontrado a Loan y me están avisando. Así que hablo con Laudelina Peña y le digo, ¿lo encontraron? No, me dice, no aparece. Y le digo, bueno, entonces voy a avisar a la policía, le digo. Me dice, sí, me acuerdo bien que me dijo ella, justo Ramírez me está diciendo que te diga que avise a la policía. Por el señor Daniel Ramírez. Le digo, sí, sí, corto con vos y yo ya llamo a la policía. Llamé al... Lo primero que se me ocurrió llamar al policía Hernán Duarte, porque el teléfono de la comisaría, el teléfono fijo de la comisaría nunca funciona, señor juez. Nunca funciona. Anda un día, dos y después ya no funciona más. Entonces, todas las personas del 9 de julio tenemos el número de uno, dos, tres policías del pueblo que los conocemos por cualquier emergencia. Todos los ciudadanos de 9 de julio tienen agendado el número de al menos un policía en su celular, porque nunca anda el teléfono de la comisaría. Así que lo llamé a él. Lo llamé a él, le digo, mirá, le digo, se perdió el nieto, un nieto de Catalina en el campo, por favor si pueden ir para ayudarnos a buscarlo, le digo. Y me dice él que él estaba de Franco. Pero si no tenés problema, yo le doy tu número al oficial Torres, me dice. Le digo, no, dale, le digo, que me llame, que no se demore. Y me llama el oficial Torres a las 15:40 y algo, 15:42 aproximadamente, porque fue en ese intermedio. Yo me acuerdo que le llamé a las vecinas, a María González, a Guacha González, porque por mi actividad del municipio tengo el número de ellos. Y no me pude comunicar con ellos. Recibo el llamado del oficial Torres, le comenté, le digo, mire, se perdió un nieto de Catalina Peña en el campo. Nosotros estuvimos en el almuerzo, pero ya vinimos a nuestra casa, pero ya salimos para allá. Que por favor, si pueden ir a ayudar a buscar, y que avise a los bomberos para que ayuden en la búsqueda. Me acuerdo que le dije así. Me dice, sí, sí, señora, ya vamos para allá. Así que nosotros cargamos abrigo, el equipo de mate, agua, y nos fuimos. Llegamos, bajamos al camino del Algarrobal, ingresamos, le digo a mi marido, vamos a ingresar. Antes de eso, de salir de mi casa, me logré comunicar con María González, me acuerdo. Y le digo... Por favor, decirle a tu marido y a tu hijo si pueden ayudar a buscar a Loan, porque se perdió el nieto de Catalina. Y ella me dice, sí, mi marido y mi hijo ya están buscando porque José anduvo por acá, me dijo. Bueno, bueno, le digo, gracias, nosotros ya vamos. Nos fuimos, bajamos al camino del Algarrobal, ingresamos a la casa del señor Guacha González, me bajé yo. Y le dije, salió él y la señora, y le digo, sí, por favor, y estaba un hijo con otro muchacho, con dos caballos ensillados, atado a un costado de la casa. Le digo, por favor, si no pueden ayudar a buscar al nieto de Catalina que se perdió en el monte, no lo encuentran. Y me dijo el señor que no podían porque ellos tenían un turno en el médico el 9 de julio. Así que nos retiramos de ahí, fuimos despacio mirando por todos los costados, llegando en aproximaciones de la escuela abandonada. Veo que están María, la mamá de Luan, estaba la señora Laudelina, Macarena estaba un poco más retirada. Y le digo a mi esposo que me baje ahí. Y él siguió camino hacia la casa de la abuela. Yo me bajé, le saludé a María. Y pasamos al campito de enfrente, me acuerdo, y comenzamos a buscar ahí, nos fuimos para lo de Catalina. Lo llamábamos, no lo escuchábamos, no contestaba nada. Al llegar a la casa de la abuela Catalina, ella se va hacia el naranjal. Yo me quedo ahí, porque estaba mi esposo ahí, y le digo, acompáñame a buscar en el monte enfrente donde se había perdido Loan. Y vamos. Nos vamos con mi esposo a buscar, recorrimos todo ese monte, todo hasta el fondo, hasta pasar dos alambrados, pasamos, me acuerdo. Salimos a un descampado, volvimos, y sí, revisamos.
2: Señora, un momento, suspender. Señor Cañete, hace rato que no se lo ve en pantalla.
3: Estoy acá, doctor.
2: Bueno, haga que lo veamos todo acá.
3: Está bien, doctor.
2: Recuerde usted que, no sé si es la tercera o cuarta vez que le recuerdo eso a usted. Bueno, continúe, señora.
1: Recorrimos el monte, fuimos hacia la casa de María González. Volvimos, fuimos, había unos tacuarales, unos pozos, registramos, miramos, nada, lo llamábamos a Loan, nada, ya se escuchaba voces de llamándolo porque ya estaba la familia, había amigos de los hermanos de Loan que ya estaban buscando también. Recorrimos esa parte nomás, ese frente del monte. Mi esposo no puede caminar mucho porque tiene problemas en la rodilla. Y nos separamos en un momento donde él me dice que encontró una oveja con su cría que lo quiso atacar. Y le digo, eso es normal porque cuando un animal tiene su cría y se acerca a extraños, tiende a defender a su cría. Así que seguimos recorriendo, salimos, habrá pasado una hora y media, una hora y cuarenta que estuvimos recorriendo el monte. Salimos hacia el callejoncito que está a 15 metros saliendo de la casa de la abuela Catalina hacia la escuela. Salimos al lado de un callejón que está a 15 metros aproximadamente de la tranquera de ingreso a la casa de la abuela. Y en ese momento vemos llegar yo andando por el monte. Me olvidé mencionar, le mando un mensaje al oficial Torres porque ya era las 16:40 y casi 50 y no, la policía no llegaba todavía. Así que le mandé un mensaje, me acuerdo, al oficial Torres y le digo, por favor, vengan porque a las 6 ya entra el sol. A lo que me dice que juntaba todo el personal y ya venían. Y salimos al callejón. También llamé al intendente en ese trayecto, lo llamé una vez, no me pude comunicar, lo vuelvo a llamar unos minutos después y le digo que junte el personal municipal que venga a la casa de Catalina Peña porque se había perdido el nieto de ella en el monte. Me dijo el intendente que no sabía nada, que bueno, que ya juntaba gente y venía para el campo. Salimos al callejón cerca de la casa de la abuela. Y en ese momento recién ingresaba la policía. que ya habrá sido 17:20 aproximadamente, que llegó la policía ahí, si no era más. Mi marido se acerca al comisario y le dice, después me comenta él que le dijo que era bueno que traiga perros para ayudar en la búsqueda. Y yo voy cerca de Catalina. Él se va cerca de mí después. Ingresa él al fondo de la casa de Catalina, se va a tomar agua. Yo me quedé ahí en la entrada, en la playada donde estaban los vehículos. Y siendo las 18 horas aproximadamente ya, veo que viene el señor Antonio Benítez, sin remera, transpirado. Estaba la señora Laudelina Peña ahí en ese playón, con creo que era la hija. Y él le entrega un cuchillo y le dice, me voy al pueblo. Y me acuerdo que ella le pregunta, ¿y a qué te vas? Le dice así. No, dice, me voy a cargar nafta y a traer linterna. Así que Antonio agarró su moto y se fue para el pueblo. O al menos salió por el callejón y se fue para hacia la salida a la ruta 123. Yo me voy para el fondo, también tomo agua. En eso llega Camila Núñez ahí y le digo, ¿para dónde te vas? Me dice ella, yo voy a mirar acá atrás de la casa de mi abuela que hay una laguna. Y le digo, te acompaño. Y le digo a mi esposo, quédate vos y me voy yo con ella. Recorrimos con Camila, pasamos hacia atrás de la casa de la abuela, hay una laguna, todo el borde recorríamos en ese momento, casi siendo 7:45 de la tarde aproximadamente, le llamo a mi hijo, le digo que se perdió el nieto de Catalina acá, en el campo de ella, y me dijo, mamá, ya sé, me dice, porque viene Reggie, se llama la señora, vio en el estado de la vecina, dice. Y que ya estaban por venir unos muchachos para venir con él al campo de Catalina a ayudar a buscar. Que él tenía que entregar una carga de zapallito tronco, que había ido con su señora y sus tres hijos a juntar al mediodía en la chacra donde él tenía. Estaba como embalando los zapallitos, me dijo, armando la carga en los cajones para entregar a un señor que venía de Bellavista o algo de eso mencionó. Entrego todo y me voy, me dice, con los muchachos. Y seguimos recorriendo con Camila. Ya estaba oscureciendo. Me acuerdo que había una planta de eucalipto alto, seca, hacia la derecha, la casa de la abuela, y tenía todos unos postes como de alambrado recostado por el eucalipto. Y miré yo, porque había huequitos así, miré bien a ver si alumbré con mi celular, por si por ahí puede estar escondido ahí. Y no había nada. Recorrimos un trayecto con Camila y después le digo, yo regreso, le digo, y me dice ella, yo miro acá y ya también ya me voy, me dice. Y salí al callejón en dirección a la casa de María, aproximadamente María González, que está más atrás de la casa de Catalina, y volví por el callejón a la casa de la abuela. Me reúno con mi esposo, preparé mate porque preparé unos mate ahí, nos sentamos ahí en el playón, ya estaba la ambulancia, me acuerdo, al lado de nuestra camioneta. Y vino la abuela Catalina, se sentó con nosotros, de rato venía Joaquín y nos quedamos ahí sentados esperando novedades. Ya había policía de otros lugares, bomberos también de otros lugares, y nos quedamos ahí. Nosotros ya no salimos más a buscar.
0: Bueno, 10:35 minutos en la República Argentina, el juicio por la desaparición de Loan, o el crimen de Loan Danilo Peña, en la hermana provincia de Corrientes, está declarando
4: Victoria Caizaba,
0: la mujer del marino. Vos me dijiste, tenemos una nota que tiene ya que ver con lo nuestro aquí, con lo que pasa en la provincia del Chaco, en el área metropolitana, pero antes de sacarlo al aire...
4: Claro, semana, me había generado una duda, porque Caizaba, sí, cuando empezó a dar detalles, por ejemplo, de cómo estaba Bernardino... de cómo que, por ejemplo, el comisario Maciel estaba de franco.
0: Bueno, te voy a aclarar algo por eso.
4: Bueno, me la cuestión...
0: Me lo contaste fuera del aire y por eso te pido que lo cuentes ahora al aire, sí, y yo te voy a aclarar algo. Un comisario, jefe de comisaría, nunca está de franco.
4: Bueno, eso es lo que él dijo en su declaración. Estaba de franco, pero se ocupó también del tema... Sí,
0: puede estar en una guardia pasiva. Exactamente. Pero el jefe de una comisaría... Una vez que vos sos designado jefe de una comisaría, nunca más está de franco. Es más, el policía en sí... Y hablo por lo que es la policía de la provincia del Chaco. Vos tenés horarios que cumplir, pero sos policía, tenés estado policial y tenés la obligación, estando en actividad, de proceder las 24 horas portando credencial y arma reglamentaria. Y en el caso en particular del jefe de una dependencia, no tiene franco. Salvo caso que esté de licencia y ahí sí le entrega la unidad a su segundo. Si no sucede eso, uh-huh, si no está de licencia, es una guardia pasiva en la casa. Un comisario está en la casa, es una guardia pasiva. ¿Me explico?
4: Sí, sí, se explica.
0: Está. El responsable de un área dentro de la policía nunca está de franco. Que quede claro eso, sí. Dale.
4: No, y bueno, era eso más.
0: Así, bueno, muchos están cuestionando la forma sollozante en la que está, claro, cómo declarando,
4: habla, cómo llora, cómo se tira por momentos.
0: Bueno, es su declaración, es su estrategia defensiva, pero entre comillas, con lo que está pasando, recastemos que está declarando,
4: claro,
0: que está diciendo, y en base a lo que uno dice también se nutre tanto las querellas, la querella, el Ministerio Público Fiscal y el tribunal y las demás defensas. Volvemos a lo que es nuestra idiosincrasia. El día de ayer se comunicó un papá a través del móvil de exteriores respecto a la situación de su hija. El señor Daniel Sánchez es papá de Abril Milena Sánchez. Abril necesita una resonancia magnética para evaluar su neurofibromatosis y mejorar su calidad de vida. ¿Qué le dice el médico de cabecera que la atiende a la nena en el hospital Perrando, que necesita una resonancia magnética para ver qué tumores externos están listos para ser amputados? Entonces solicita una resonancia magnética al hospital pediátrico. ¿Qué le pedían en el hospital pediátrico? Que esté internada y una derivación. ¿Para qué eso? Si se puede obviar ese trámite, ¿para qué ocupar una cama innecesariamente? El papá pedía eso, ayer llamamos en vivo al ministro que estaba en Santa Fe llevando adelante una acción, el ministro se ocupó y queremos saber si el problema se solucionó. Estamos en comunicación con el señor Daniel Sánchez. Daniel, buenos días.
5: Muy buenos días, Gustavo, ¿cómo estás? Sí, hoy me estuve ocupando porque me llamaron de Incluir Salud, estoy viniendo de ahí.
0: ¿Y qué le dijeron, señor?
5: Me atendieron muy bien en esta ocasión y yo le había dicho en aquel momento que, bueno, el estudio, ellos me decían que necesitaba un número de orden pedido por el médico. Y ahora, cuando me fui, le comenté que estábamos en la misma situación, digamos que no tengo ese número de orden. Ellos se encargaron de hablar con el doctor Camacho y ahora... me dijo la chica que me atendió que en el día de mañana se van a estar comunicando conmigo para conseguirme un turno ahí por la Monteagudo, por un estudio más complejo donde también entra la parte de la cabeza, digamos, del cerebro.
0: Ahí está, todo un examen neurológico también.
5: Claro, sí, todo del cuerpo completo.
0: Ahí
5: completo,
0: está. Completo. Bueno, Daniel, nos alegramos mucho que esto se esté comenzando a solucionar y cualquier cosa, como siempre, a disposición para usted y para su hija particularmente. Muchísimas gracias.
5: Muchísimas gracias a ustedes. La verdad que sin su participación, digamos, sin su intervención, no sé si estaría todavía ahí en veremos. La verdad que un abrazo muy grande. Dios los bendiga.
0: Gracias, señor. Muy amable. Un saludo para usted, para su hija, lo reiteramos. Muy amable. 10:40 minutos en la República Argentina. Vamos a la estación de peaje, vamos al puente General Manuel Belgrano, porque Julio Valerio está en el lugar y en vivo y en directo le vamos a ampliar la información que nos daba Nicolás hoy, porque comienza a regir el telepeaje. A mí me decían, Gustavo, a las 0 horas se levantaron las barreras, averiguar si es verdad y estamos ahí para corroborarlo o no. ¿Y cuál es el motivo? Vamos a exteriores con Julio Valerio.
6: Unidad móvil y alerta urbana.
0: Julio Valerio.
7: Muy bien, Gustavo, como siempre informándolo a toda la ciudadanía en general desde el lugar de los hechos, así como decía, me encuentro aquí en el puente General Manuel Belgrano, en donde se encuentran levantadas las distintas barreras, aquí en lo que tiene que ver con el peaje Chaco Corrientes. Esta barrera va a estar levantada durante todo el transcurso del día de la jornada, porque recordemos que están tomando la nueva concesión, es sí, privada. Esta concesión que ya ha firmado por contrato por 20 años, estamos hablando de la empresa Unión Transitorias de Empresas, conformada por JCR y Néstor Huerechet, quienes firmaron esta adjudicación por un periodo de 20 años para administrar el tramo que incluye el peaje aquí Chaco Corriente y el peaje de Macallé. Es la empresa que va a estar adjudicataria durante todo este trayecto de la Ruta Nacional número 16. Aquí empleados están trabajando en el lugar, están retirando parte de lo que tiene que ver con las cabinas en donde se cobraba manualmente y con lo que tiene que ver con la defensa del peaje. Recordemos que estas cosas, estas defensas que vemos aquí, bueno, evitaban muchas veces sí, algún tipo de accidente claro, vehicular en el lugar.
0: Son como, claro, a ver, tengo una información, nuestro fiel oyente César nos hace llegar la siguiente información y atento, Alfredo, porque me dice corroborar con Alfredo. La empresa Helport, Sociedad Anónima, del grupo Corporación América, ha ejecutado diversas obras públicas de gran envergadura en la provincia del Chaco, abarcando infraestructura vial, hidráulica y energética. Las obras más destacadas en el territorio chaqueño incluyen 1. Infraestructura vial, corredor vial número 6 y autovía ruta 16. Sí. Autovía Resistencia Macallé participó activamente en la construcción de duplicación de calzada, colectoras e intersecciones de la ruta nacional 16, acceso a Colonia Benítez en el 2017. Ejecutó la pavimentación del acceso a la localidad de Colonia Popular, desde la autovía de la ruta 16 hasta el puente sobre el río Negro. Parece que la obra, dice mal la fecha, lo hizo el jefe de Milei, Urnequian. Sí, hay un chasquirrido. Un chasquirrido ahí, el jefe de Milei dice. Bueno, ahí está el nombre de la empresa, corroborar con Alfredo. Sí, el Helport, Sociedad Anónima.
8: Es verdad.
0: Aquí el escribano César lo corroboró.
8: Es verdad, César, porque tuve contacto con él por determinadas situaciones.
0: Ahí
8: estuve
0: está.
8: En las oficinas de él.
0: Ahí está. Bueno, Julio, la gente que dice, ¿podemos hablar? ¿Alguien de la nueva empresa ya tomó posesión del lugar?
7: No todavía. De la empresa no han tomado concesión. Recordemos que eso lo va a anunciar Vialidad Nacional mediante un comunicado cuando va a ser la asunción oficializada.
0: Pero ahí muy cerca ya se comenzó a arreglar la ruta también. ¿Mandaste imágenes?
7: Sí, justamente lo que tiene que ver después de la rotonda de la avenida San Martín, viene a ser.
0: ¿Dónde pedía Alfredo?
7: Claro, ahí ya.
0: Pidió Alfredo y Alfredo. Y ya escuchan alerta urbana. Urnequian estaba diciendo: no, mirá, salió en alerta urbana.
8: Y ahí automáticamente.
0: Ya.
8: O sea que son varias cuadrillas las que están trabajando.
0: Sí, en diferentes sectores. Entonces la intervención de esta empresa. Ahora es en serio, me dicen a mí.
7: No claro,
0: como el bacheo, hablando coloquialmente, como la abuela y el abuelo en el barrio. Ese bacheo pistola que estaban haciendo. Ahora no, ahora la intervención es como corresponde.
7: Así es, como mostraba en imágenes, están bajando las maquinarias en lo que tiene que ver después de la rotonda.
0: Se cumple la primicia de la urbana ayer dada por el director, el administrador de la Dirección de Vialidad Provincial, el ingeniero Mar Canela, lo dio como primicia ayer aquí, y hoy esto ya es una realidad.
8: Además, así también es. Julio, vos que estuviste en el recorrido del emparche ese que hicieron camino a Tirol, ahora realmente se ven maquinarias trabajando.
0: Ahora hay máquinas.
7: Sí, ahora sí hay
0: máquinas. ¿Saben lo que hay? ¿Saben lo que hay? El que me pone aún más contento, mano de obra. Y es chaqueña, ¿no es cierto?
7: Exacto, así es. Estamos hablando de la empresa que ya tuvimos haciendo nota anteriormente.
0: La misma empresa
7: es la que está concesionada para llevar a cabo los distintos arreglos sobre la Ruta Nacional 16, ahora arrancando aquí desde la rotonda hacia lo que tiene que ver con el empalme de la del Macallé. Directamente van a hacer un trabajo mucho más amplio y más profundo que el empache que hicieron provisoriamente durante jornadas que hemos cubierto días atrás. ¿Listo? Ahora sí va a ser un trabajo en profundidad y bueno,
0: ahora sí se va a arreglar la ruta.
7: Ahora sí se va a arreglar la ruta.
0: Gracias, Julio.
7: Bueno, hasta el próximo
0: contenta informe. Contenta la gente chocha que puede pasar,
7: Sí,
0: que
7: sí,
0: lo
7: sí, sí.
0: Porque esta felicidad dura poco.
4: ¿Cuántas cabinas están habilitadas para que la gente pueda?
0: Están visitar? Sacando ya las cabinas, pregúntale único ahí.
7: Hasta el momento son 4 cabinas los que están habilitadas. Recordemos que de una vez que se oficialice la nueva empresa, va a comenzar a regir el telepase que va a ser 1.800 pesos y va a durar por 24 horas.
0: ¿Cuánto vas a ir, Julio?
7: 1.800 pesos con el telepase. Ahora, si vos no tenés el telepase, vas a tener que abonar 3.600 en total.
0: Okay. Ahí quedó clarito. Bien. ¿Me repetís el monto?
7: 1.800 con el telepase y 3.600 con abonando manualmente. Y regirá por 24 horas el trayecto para ir y venir.
0: Listo,
7: Julio. No es que vas a tener que abonar cada vez que vos cruces.
0: Listo, Julio, muchas gracias.
7: Muy bien, hasta el próximo informe.
0: Hasta luego, Julio. Hasta luego. Bueno, tenemos mensaje de la gente. Acá abajo dice, cuando es UTE, es una coalición de empresas corporativas para un mismo fin. Después dice, ¿en qué se mueve Julio? ¿Se teletransporta? Aplausos para Julio. Los esperamos el viernes en el estudio. Vamos a cambiarlo por Nico y que se va a mover en bici como movilero. ¿Está?
8: Sí, lo tengo. Eso.
0: Sí.
4: Este se me montó un huevo.
0: ¿Qué pasa? No tenemos billetera virtual y nos manejamos en efectivo en el puente. ¿En qué cabina hacemos?
8: La de 3.600.
4: Seguramente va a haber un cartel con el tiempo, claro, que te va a marcar. Claro. Como les conté. A ver, no sé si la gente vio en algún momento lo que son, ya sea de manera personal o por televisión, cómo son los cruces de los distintos telepases que hay en
0: Buenos Aires, Federal,
4: en esas autopistas.
0: Yo en cada quilombo en los peajes de...
8: Porque le erraba el
0: casillero. Levantame la barrera, hermano, no me prive de la libertad, porque la Constitución
8: Nacional... A mí me pasó también.
0: Acá, ¡pague!
8: A mí me pasó que me equivoqué y fui al telepase y tenía que pagar en efectivo.
0: Claro, sí.
4: Y por ahí te levanta la barrera, pasé y después con esa fotito te llega la multa y te sale mucho más caro.
8: Sí. Acá hay algo que quizás haya que enviarle al intendente de Fontana, porque Carolina Mesa nos dice, hola Gustavo, recurro a su medio para solicitarle si puede comunicarse con el intendente de Fontana. Nuestro pedido es que se acerque, transite por el barrio Balastro 2, prolongación 25 de mayo, es una oscuridad más los días de lluvia, gracias por darnos el espacio. Me parece que esto tiene que ir al intendente Cuadra.
0: Sí, esto va al doctor Fernando Cuadra. Bueno, quiero agradecer, le pasan a Nico el nombre de la persona que trajo estas dos muletas, que la verdad que son de aluminio, son muy prácticas, están prácticamente nuevas, están con la marca ahí.
9: A Álvaro le donaron y las trajo para acá.
0: ¿A Alvarito? Claro. Le donaron a Álvaro y Álvaro lo trajo para acá. Bueno, ahí está. Bueno, tenemos este par de muletas para la persona que lo necesite, con certificado médico, viene y la busca, No hay ningún problema, nos llegaron estas dos muletas, se la donaron a mi hijo Álvaro, Álvaro la trajo para acá. Así que hay dos muletas de aluminio prácticamente nuevas, miren hasta las etiquetas, miren. Muy práctica, lamentablemente hay gente que la necesita, y digo lamentablemente porque nadie quiere estar enfermo. Sí.
9: Parece que son para un hombre porque son altas.
0: Ah, sí, ¿no? O para una mujer alta también.
8: No, pero se regula.
0: Anda para allá,
10: machista. Encima la tenés hecho un leonín,
0: mira. Claro, esto se regula porque mira, acá están los tornillitos, mira.
8: Claro.
0: Acá están los tornillitos. Esto acá está.
8: Hay veces que en algunos lugares.
0: Claro.
8: A veces faltan los tornillos en algunos lugares. Claro. Y la observación priva.
0: Entonces, Nico, ¿la pones allá? Sí, cómo no. O llevarla directamente ya ahí a llevarla al área de recepción.
9: Este es el que ganó la chopera.
0: Ah, él ganó la chopera.
9: Viene la señora.
0: Ah, bueno, que pase. Que pase la señora.
9: Toma asiento.
0: ¿Qué pasa?
9: Hola, señora, buen día. Siéntese.
0: ¿Cómo le va? Muy bien.
8: Buen día.
0: ¿Cómo anda?
9: ¿Qué tal?
0: Gusto. Gustavo, ¿cómo es su gracia, señora?
11: Viviana.
0: Viviana, toma asiento.
11: Sí.
0: ¿Usted es la esposa del señor?
11: Sí. Hugo Orlando Lencina.
0: Hugo Orlando Lencina. Él ganó la, acérquese al micrófono, por favor. Sí. Él ganó la choferita esta.
11: Sí,
0: sí. Sí, tiene cara de que le gusta el agua sucia a su marido.
11: No.
0: Bueno, ¿está laburando?
11: Sí, se fue al médico.
0: Ah, está, ah, pero está bien de salud.
11: Sí, sí, sí, no, ¿ah? Control, porque él es diabético.
0: Ah, él es diabético. Sí, sí, sí. Bueno, acá tiene, mire, esta es la chopera que uh-huh. ayer... ¿qué me respondió? Ah, el nombre del ingeniero Simula. Sí. Benicio Simula, sí. Estaba escuchando el programa, evidentemente. O si no lo conoce, si no es una persona que está muy informado. Ahí tiene la bolsita, está nuevita, y que lo disfrute, señora.
11: Bueno, muchas gracias.
0: ¿De qué barrio es, doña?
11: Villa Prosperidad.
0: ¿De Villa Prosperidad?
11: Sí.
0: Bueno, ¿escucha siempre el programa?
11: Sí.
0: ¿Sí? ¿Les gusta?
11: Sí, mi esposo mira siempre.
0: Bueno, ¿qué cambiaría en el programa? ¿Qué le gustaría que pase en el programa y qué le gustaría que deje de pasar en el programa?
11: Y no, está bien todo lo que está pasando. ¿Está todo bien ahí? Está bien, sí.
0: Bueno, ¿ama de casa?
11: Sí.
0: ¿El señor trabaja?
11: Mi esposo es de retirada.

0: Yo soy vendedora de cosméticos.
1: Ah,
0: O sea,
1: también se
0: soy
1: rebusca con eso.
0: independiente. Sí,
1: Hay
0: sí, sí.
1: otro ingreso ahí.
0: Sí, sí.
1: Es una emprendedora
0: Sí,
1: también.
0: sí. Sí.
1: Y compran la gente perfumes, crema, todo eso.
0: Y yo vendo hace más de 30
1: ¿Qué
0: años.
1: vende? ¿Natura?
0: Yo vendo Natura, El Reino, Milanel y Avon.
1: Ahí está. Y si yo, por ejemplo, quiero un número de teléfono, un número de un perfume y quiero el teléfono de la señora para que me venda, ¿se puede o no?
0: Sí.
1: Sí, les pueden encargar.
0: Sí.
1: ¿Cómo era su nombre, doña?
0: Viviana Griselda López.
1: Viviana Griselda
0: López.
1: López. ¿Vende qué tipo de perfume?
0: Natura,
1: Sí.
0: Avon, Reino y Milanel.
1: 3624.
0: Sí, 77
1: Sí.
0: 92
1: Sí.
0: 08.
1: Y que le paguen, porque si no vamos a ir nosotros con un mobilero a la casa. Dice señora,
0: Dijimos.
1: que lo disfrute, que la
0: Bueno,
1: pase muy
0: muchas
1: lindo. Muchas
0: gracias.
1: gracias, que tenga
0: Bueno,
1: buenos días.
0: muchas gracias.
1: Hasta luego, señora.
0: Hasta luego.
1: 10:52 minutos en la República Argentina. Ven, Nico, vamos a seguir leyendo los comentarios.
2: Tengo un mensaje de la producción.
1: A ver, vamos con los mensajes de la
2: Alfonso
1: producción.
2: Lucas, buen día, alerta urbana. En Buenos Aires existe un carril en los peajes para tramitar el telepase. Solo tenés que tener la tarjeta que vas a asociar al telepase.
1: Sí.
2: Acá deberían implementar lo mismo, un carril para la gente que no tiene telepase pueda tramitarlo.
1: Va a
2: En
1: ver,
2: 10
1: va a ver.
2: minutos te entregan el telepase
1: Sí,
2: habilitado.
1: no, ¿saben qué? Nos vamos a quejar, vamos a putear, nos vamos a enojar, pero dentro de un mes esto ya va a ser historia. Ya vamos a estar todos acostumbrados.
2: Telepaseado.
1: Somos hijos del rigor.
2: Hola, quiero saludar y felicitar a todos los porteros de escuela por su día y sobre todo los becados del ministerio que están más de 15 años. Que pasen lindo a pesar de todo y a no bajar los brazos. Muchas gracias, Alerta Urbana, el mejor programa de la gente. Soy Celia Celina Benítez del paraje Lapachito.
1: Bueno.
2: Otro de los mensajes me mandó la producción. Ana Rodríguez, barrio 120, vivienda de Barranquera. Buen día, Gustavo. El bono se adelantó y va a pagar el sábado 10 para que no se descuente, dijo el gobernador, nos dice Ana
1: Bueno,
2: Rodríguez.
1: Ojalá si no sufren ningún descuento y pueden aprovechar, y si sufren descuento, achican la deuda. Porque la deuda hay que pagarlas.
2: Bueno, y el último mensaje que tengo dice: hola Gustavo, buenos días. ¿Podrían averiguar qué pasó con la empresa Curar, Sociedad de Responsabilidad Limitada? Hace un mes dio de baja los teléfonos y quedamos sin cobertura médica.
1: Ahora se llama empresa Currar. Los curraron.
2: Sin previo aviso, soy Franco Villalba.
1: Bueno,
2: Curar me parece que era un consultorio de chicos, ¿no es cierto?
3: No, Curar creo que es como un servicio de
1: ambulancia, como M.
3: Claro.
1: Mira cómo.
3: Como fue mi chaco,
1: llegaba a Curar a tu casa y te decía: ¿qué le pasa? Bueno, ¿qué necesita? ¿Necesito un medicamento? ¿Tienen? No tengo. Necesito, no tengo. Vaya al hospital.
3: Comentarios por YouTube. Gripe 33 dice: un aplauso para Álvaro. Jorge Daniel nos dice: ¿por qué no habilita el telepeaje para pagar con tarjeta tuya? Creo que puedes adherir la tarjeta tuya. Tenés que poner los numeritos y no habría problema.
1: Sí.
3: Te obligan a poner el telepase para abonar menos, dice por acá.
1: ¿Quieres saber cómo va a ser? Anda al peaje. Ahí te va a enterar.
3: Claro.
1: Dale.
3: Después, ¿cómo se tramita el telepase? Bueno, Patricia.
1: Anda al peje, ahí vas a estar.
2: Se están levantando tarde algunos oyentes.
3: Claro.
2: Hay cosas que nos preguntan que ya se dijo en el programa.
3: O lo van viendo tarde, que eso es lo otro. Ok. Otro mensaje dice por acá: en el nuevo contrato está una autobomba, una ambulancia y montados. ¿O va a cubrir la logística la provincia? Como siempre fue.
1: ¿De qué tema habla?
3: Yo creo que estamos hablando del mismo tema del peaje, la ruta y demás hierba.
1: ¿El qué va a hacer? No te entendí.
3: Te leo el mensaje de vuelta de Sandra Álvarez. En el nuevo contrato está una autobomba, una ambulancia y montados.
1: Sí.
3: ¿O va a cubrir la logística
1: y bueno,
3: la provincia
1: y bueno,
3: como
1: que,
3: siempre fue?
1: ¿Y que paguen los
3: ¿O va a ser?
1: Ya hubo un negociado con los peajes y bomberos y todo eso en su tiempo, ¿eh? Pero bueno, que paguen el adicional, más plata van a tener porque la van a recolectar todos los días, y que paguen y que estén al día, no como todos los otros servicios que están muy atrasados. Cambiamos de tema, la hora, 10:55 minutos en la República Argentina. La temperatura en Resistencia, Alfredo.
2: 24 grados, cielo nublado en la capital chaqueña.
1: El día de ayer vimos cómo en el Messenger de Alerta Urbana se hacía un reclamo. El reclamo lo hacía la señora o señorita Claribel Ayala. Ella es de Sáenz Peña. Y nos dice lo siguiente: debía cuidar a su hija de 5 años, la encontró de fiesta y denunció una agresión policial. Claribel llevó a su hija a la casa de su padre, ya que sería el primer fin de semana que la menor pasaría con él. Más tarde, salió con unas amigas y al llegar al boliche Aquiles, se encontró con el progenitor de su hija, quien, según relató,

0: se encontraba allí cuando debía estar al cuidado de la menor. Ante esta situación, y teniendo en cuenta que el boliche pertenece a su ex-suegro, Claribel se acercó a consultar con familiares del hombre para saber dónde se encontraba y poder ubicarlo, ya que necesitaba conocer el paradero de su hija. Según su relato, la situación terminó con una intervención de la policía y denuncia que fue agredida físicamente por una policía durante el procedimiento. Claribel, buenos días. Gustavo Olivero la saluda.
1: Buen día.
0: Bueno, ¿nos puede su nombre, su apellido y su número de documento? Porque está por hacer una denuncia.
1: Perfecto. Mi nombre es Claribel Ayala, mi DNI es 37.690.817.
0: La escuchamos, señora.
1: Bien, esa noche, así como lo contaste, cuando pasa toda esta situación, yo me quiero comunicar con mi expareja para que me informe dónde estaba, porque hasta las 11 de la noche había hablado con él, y nunca me informó ni nunca me dijo, bueno, voy a hacer algo, voy a dejar a Fran con, no sé, con alguien, o de última me hubiese avisado y yo la hubiese ido a buscar y me hubiese quedado con ella. Bien, cuando pasa toda esta situación, nadie me sabe resolver el problema, ni mi ex suegro, ni el tío de mi hija que estaba en el lugar, entonces yo llamo a la policía. Yo misma hago un llamado al 911. En realidad dos llamados, porque llamé una vez y tardaron mucho, llamé otra vez y llegó la policía. Cuando en el lugar llega la policía, este personal femenino llega de una manera agresiva. Yo sentí que ella fue tipo con otras órdenes hacia mí, o que también había recibido otra llamada. Porque ella llega, me agarra de los brazos, yo voy a reconocer. Yo no estaba en mis mejores condiciones. Mi hija estaba perdida a las 5 de la mañana, yo no sabía dónde estaba y mi expareja no me daba la solución a todo esto. Yo lo llamé a él primero antes que nada y no me atendía. No me atendía. Luego me atendió y me dijo cualquier otra cosa menos dónde estaba mi hija. Entonces llamó a la policía, llega esta policía, un femenino, me agarra de los brazos de acá, que tengo las marcas acá todavía, tengo las marcas acá por todos lados, bueno, me agarra de los brazos así fuerte, me revolea así, me dice cállate, y yo a ella me dirigía pidiéndole ayuda, lo único que quería era que localice al progenitor de mi hija y me puedan decir dónde estaba, si estaba bien, si estaba tranquila y si estaba en un lugar apropiado. Bueno, pasó este encontronazo con el personal femenino de que viene y me mueve para todos lados. Yo cuando ella me hace eso la saco y ahí directamente nos caemos al piso. Cuando pasa esta situación vienen más policías masculinos, me ponen me arrastran básicamente por toda la vereda, me ponen contra la reja de una casa que estaba al lado del local y me ponen esposas. Toda esta situación sin que la policía se dirija a mí, que yo había llamado para preguntarme qué estaba pasando o qué necesitaba.
0: Claribel, ¿dónde pasó todo esto?
1: Bien, esto pasó afuera del local bailable Aquiles, que está en la 17, entre 16 y 18 del centro de Presidencia Roque Sáenz Peña, Chaco.
0: Le pregunto, cuando la policía llega, o antes que la policía llegue, ¿usted estaba promoviendo algún desorden en la vereda, en la vía pública?
1: Sí. Porque a mí me habían sacado del boliche y yo quería que salga o el abuelo o el hijo, que no sé si estaba ahí o se había ido, y me diga dónde estaba mi hija.
0: O sea, usted estaba llevando adelante un desorden porque no tenía respuesta por parte de los familiares de su hija, su abuelo, propietario del boliche.
1: Exactamente.
0: Bueno, ¿usted se estaba agrediendo con otra persona? ¿La agresión era física, verbal? ¿O estaba agrediendo de la misma forma, física o verbal, al dueño del boliche, a la seguridad del boliche, a otros participantes del boliche?
1: No, porque el dueño del boliche estaba adentro. Sí, yo quería volver a ingresar para hablar con alguien ahí y no me dejaban. Entonces sí, ahí pateé un par de cositas que estaban ahí afuera del boliche.
0: Cuando llega la policía llega, según su conocimiento, porque usted llamó respecto a la situación de la cual se entera en relación al cuidado que no estaba llevando a cabo su expareja del hijo en común, o la policía llega porque la seguridad o los propietarios del boliche llaman por el desorden que usted estaba promoviendo afuera.
1: Bueno, yo había llamado Entonces yo esperaba que vengan por mi llamado, pero no sé si de la otra parte también hubo un llamado, sí. Eso no sabría decir.
0: Cuando usted cuando la policía llega, ¿usted estaba pateando algo, agrediendo a alguien? No.
1: Cuando llega la policía yo ya estaba al costado ahí esperando. Vengan a solucionarme el problema.
0: Cuando llega la policía, ¿se identifican? ¿Estaban uniformados? ¿Llegan en patrullero, en moto, a pie?
1: Bien, llegaron en dos patrulleros, dos camionetas.
0: Sí.
1: Baja un personal femenino, me agarra toda esta situación que conté.
0: A quien usted identifica como Silvana Gómez.
1: Exactamente.
0: Ahora le pregunto, cuando llega la prevención policial, ¿directamente van hacia usted o aseguran el área y comienzan a preguntar a ustedes que estaba afuera, a usted, a los demás, o dialogan con lo que estaban llevando a cabo la seguridad del boliche o propietario del boliche?
1: Mire, yo cuando se acerca el personal femenino, directamente pasa esta situación y yo después ya no vi si dialogaron con alguien, porque ya lo vi a todos encima mío, todo el personal masculino que estaba ahí también, todos contra una reja a una persona que mide 1,55 m, máximo pesa 58 kilos.
0: ¿Usted?
1: Yo, exactamente.
0: Directamente está efectivo de la Policía del Chaco, personal femenino, policía ella, correctamente uniformado, va contra su persona.
1: Exactamente, me agarra fuerte de los brazos de acá y me mueve para todos lados y me dice cállate, o sea, nunca escuchó cuál era mi problema, nunca nada.
0: Ahora le pregunto, usted refiere, conforme las fotografías y los videos que nos envió, múltiples lesiones, hematomas en sus brazos, antebrazos y en su pierna. ¿Qué fue lo que pasó? ¿Usted se resistió al accionar policial?
1: Yo me resistí cuando la policía me agarra bruscamente. Después no me resistí porque había hasta personal masculino atrás.
0: ¿Cuánto tiempo duró el forcejeo conforme su resistencia y el accionar de la policía?
1: No sé, un minuto y medio,
0: dos. Un minuto y medio, dos minutos. Ahora, solamente, discúlpeme Claribel, ¿solamente con esta mujer policía o había otros policías también?
1: No, con ella solamente ahí afuera del boliche. Después, cuando me arrastraron por toda la vereda y me pusieron contra una reja, sí, había más personal atrás y era masculino. Todo esto para someterme a mí.
0: Bueno, ¿en algún momento estos policías, o en particular y puntualmente esta mujer policía, le impartió directivas verbales a viva voz, de manera enérgica? Señora, ¿usted quién es? ¿La identificó? ¿Le ordenó que desista?
1: No.
0: Directamente fue y la tomó, y usted se resistió.
1: Sí, exactamente.
0: ¿Fue detenida usted? ¿Fue trasladada a Sanidad Policial y a la comisaría?
1: Y ahí me arrastraron por toda la vereda, me pusieron contra una reja, me subieron bruscamente a la patrulla de la policía, me arrastraron básicamente para subirme. Cuando me subo ahí, la policía femenina, cuando arranca y dan la vuelta, me agarra de los pelos y me dice, así que te haces la mala, y me agarró de los pelos, me arrancó la mitad de todos los pelos. Llegamos a la comisaría donde me seguían agrediendo verbalmente también el personal masculino.
0: ¿Esto sucedió dentro del habitáculo de la camioneta, la cabina propiamente dicho, o en la caja de transporte? Cuando la agarran de los pelos y la van agrediendo, ¿esto sucedió dentro de la cabina o en la parte de atrás?
1: En la parte de atrás.
0: ¿En la caja de la camioneta?
1: Exactamente.
0: ¿La iban agrediendo mientras la trasladaban a la comisaría?
1: Sí.
0: ¿Qué trayecto hizo? ¿En ese trayecto hay cámaras?
1: Supongo que sí. Debe haber, porque hay negocios y todo.
0: Muy importante tener en cuenta si fue dentro del habitáculo o en la caja. Usted refiere que fue en la caja. ¿Usted se resistió físicamente, agredió?
1: No, imposible. Imposible que me resista porque me tenían todos ahí en la caja y ella me...
0: Porque hace un momento acaba de decir que se resistió hasta dos minutos.
1: Esto fue afuera del boliche cuando ella fue sin decirme nada y me agarró.
0: Sí.
1: Pero cuando ya estaba en el móvil, imposible resistir.
0: Estas lesiones que usted refiere, que usted presenta y evidencia conforme las fotografías, ¿son origen de su resistencia y el accionar de la policía para reducirla y trasladarla?
1: No, de ninguna manera. Estas fueron provocadas de manera brutal por la policía sin necesidad, cuando yo ya estaba con esposas en la caja de...
0: ¿Esposas metálicas o precintos?
1: No, metálicas.
0: Esposas. Bueno, ¿usted fue llevada a sanidad primero, señora?
1: No.
0: ¿Primero en la comisaría?
1: Primero fui directamente, me llevaron desde el móvil a la comisaría. De ahí estuve hasta de las 5 de la mañana hasta las 9 y media, donde al principio los policías fueron re hostiles. tanto el personal femenino como el masculino. Cuando yo llego a la comisaría, me sientan, un personal femenino viene de atrás, que yo no lo había visto ni siquiera en este procedimiento que acabo de decir anteriormente, vino de atrás y me pegó un sopapo así, de la nada.
0: ¿La puede identificar si la vuelve a ver?
1: Sí.
0: ¿Estaba uniformado o de civil?
1: Estaba uniformada, una policía femenina llamada Laura Flores.
0: ¿Usted, antes de ingresar a la comisaría, cuando fue trasladada en el patrullero, no fue a sanidad, no fue a ningún centro asistencial?
1: No.
0: ¿Usted consumió alcohol?
1: Sí.
0: ¿Otras sustancias?
1: No, de ninguna manera.
0: ¿Usted reconoce haber estado alterada, primero por la situación lógica de su hijo, pero también quizás eso se incrementó teniendo en cuenta la ingesta de alcohol?
1: No, no creo. O sea, básicamente tomé unos tragos cuando entré, porque sí compré y me puse a tomar hasta que vi que estaba el papá de mi hija y ahí se terminó toda
0: Ahí está. Cuando usted fue detenida, señora, y trasladada a la comisaría, ¿fue sola?
1: Sí, sí, no le habían notificado a nadie, fui sola, nadie que estaba conmigo sabía dónde estaba.
0: ¿Alguien le dio explicaciones en la comisaría?
1: No. Lo único que recibí en la comisaría fue maltrato y agresión verbal.
0: ¿Qué le notificaron a la comisaría? ¿Qué papel le hicieron firmar si usted leyó y le entregaron copia?
1: Bien, no, no me entregaron copia. Cuando yo llego a la comisaría, yo sigo pidiendo, por favor, que me averigüen dónde estaba mi hija y que después, yo inclusive dije, me quedo hasta el lunes acá si quieren, pero me averiguan dónde está mi hija. Era lo único que yo quería saber.
0: Sí.
1: Bien, en el lugar, al principio fueron muy hostiles. A medida que fueron pasando las horas, se fueron acercando de una manera más tranquila todos y me empezaban a decir que bueno, que me iban a notificar, que como querían que yo firme una notificación de que yo fui solamente notificada por hacer desórdenes en la vía pública.
0: Sí, un acta contravencional. ¿Estas fotografías usted las tomó en la comisaría, fuera del boliche, en el patrullero o en su casa una vez en libertad?
1: Yes. La primera foto, que es la que yo muestro el antebrazo, esto era en la comisaría, porque antes de que me retire recién me dan mis pertenencias y yo me saqué la foto. Las demás yo me saqué en mi casa.
0: Bueno, usted hizo
1: una... tengo las piernas mostrando las piernas, también me las saqué en la comisaría.
0: ¿Todavía usted te refiere a las lesiones en sus piernas?
1: Sí, tengo
0: todavía. ¿Todavía las tiene? ¿Las puede mostrar sin mostrar nada íntimo?
1: Sí, por supuesto. A ver, ¿cómo cambio de cámara?
0: A ver.
1: Déjeme ver cómo se cambia esto.
0: No, ahí nomás, porque ya veo que tocamos algo y perdemos la comunicación. Por favor, bueno, pues, ahí nomás. Pero usted da fe que las lesiones aún están. Cuando usted fue notificada de su libertad, ¿fue trasladada a Sanidad Policial?
1: Sí, a las 9:15 básicamente de la mañana fui acompañada por un personal femenino que no era el mismo porque habían cambiado guardia ya.
0: Sí. Ahora le pregunto, ¿quién la atendió? ¿Fue en Sanidad Policial o en el Sistema de Salud Pública? ¿Fue al 4 de junio?
1: No, en Sanidad Policial.
0: Bueno, ¿quién la examinó?
1: Un médico. Ni siquiera, o sea, me miró y me anotó, ¿dónde tenés lesionado? Yo le dije, acá, y anotó. Yo no sé qué anotó porque no me quisieron mostrarlo.
0: Si ve a esa persona, ¿lo puede reconocer?
1: Sí, por supuesto.
0: ¿Era un médico o un enfermero?
1: No sabría decirlo.
0: ¿Se identificó?
1: No.
0: ¿Le preguntó el origen de las lesiones?
1: Sí.
0: ¿Qué le contestó usted?
1: Que fui agredida por la policía de manera indebida.
0: ¿Esto lo escuchó este supuesto médico o enfermero y también su custodia?
1: Sí.
0: ¿Todo esto usted lo refirió en una denuncia que radicó en la comisaría o en sede judicial?
1: Bien, primero hice la denuncia en policía de género y luego con mi abogado hicimos una ampliación y lo presentamos en fiscalía.
0: ¿En qué fijaría, si se puede saber y lo recuerda, señora?
1: No, en este momento.
0: No, bueno. Y más allá de todo lo que tiene que ver con la policía del Chaco, ¿su hijo, su hija, cómo está ahora? ¿Ya sabe dónde está? ¿Usted volvió a tener la custodia, la guarda y la tenencia del nene? Y
1: al rato, cuando yo seguía en comisaría, mi amiga, que se enteró que todo esto pasó porque mi hija no estaba con su papá, se ocupó de buscarla y la encontró, estaba con su papá. A la hora que ella la encontró, ya estaba con su papá, estaba durmiendo en su departamento. Ella le reclama, él le dice, ¿por qué no le avisaste que todo esto pasó por esto? Y él le dijo, no, pero si estaba con la niñera, no le avisé porque estaba a su cuidado.
0: Sí. Una pregunta que la verdad no la hice, pero ahora sí la traigo. ¿El boliche, en la parte externa, en el sector de vereda y calle, tiene cámaras?
1: Sí.
0: Bueno, su abogado va a tener que pedir todo ese soporte técnico para prueba de cargo o de descargo, conforme su denuncia y su dicho.
1: Bueno, una cosa muy importante que yo quiero nombrar. Cuando a mí me llevan a comisaría después de todo, de propiciarme todo este maltrato y golpes, cuando yo ingreso, estaba mi suegro ahí. ¿Qué hacía ahí? No sé, no sé por qué estaba ahí, pero no, estaba él ahí.
0: Va a tener que establecerse en el expediente contravencional si evidentemente al boliche bajan por su llamado respecto a la situación de su hijo o por un llamado de alguien del boliche respecto al desorden que usted reconoce estaba cometiendo afuera, por los motivos que ya se expuso.
1: Sí, puede ser.
0: Bueno, ¿algo más que usted quiera agregar?
1: No, que lo único que quiero es que esto no se vuelva a repetir. Porque del otro lado, de la parte policial, dicen, ella estaba agresiva y agredió primero. Cualquier persona que llama a la policía, llama porque le robaron, porque fue abusada, porque la golpearon, porque vive una situación que no tiene ganas de vivir. Entonces, si yo soy un agente y voy a un lugar y hay una persona que está alterada, que yo lo reconocí en el video donde expliqué, estaba preocupada y alterada por mi hija, no puede ser que la primera reacción de la gente sea agresión y maltrato. Tenés que comunicarte con la persona, tenés que acercarte, tenés que preguntar qué pasó. No, no puedes agredirla, no puedes pegarle, no puedes pegarle en el patrullero, no puedes pegarle adentro. No, una persona que estaba preocupada por su hija no puede terminar así como yo terminé. Imposible.
0: Bueno.
1: Encima, cuando yo ingreso a la comisaría, fui agredida verbalmente por personal masculino. Cuando yo dije, quiero saber dónde está mi hija, no importa si me dejan acá hasta el lunes, y se reían, y yo le digo, no importa lo que me pase, yo sé lo que pasa acá adentro. Y me dicen, sí, ya sabes lo que pasa. Bueno, como diciendo, sí, le digo, a mí me vas a pegar, a mí me vas a violar, a mí lo que sea, pero yo de acá voy a salir y voy a contar todo.
0: En algún momento, Claribel, ¿en algún momento usted ingresó al sector de celdas?
1: No.
0: ¿Siempre la tuvieron en la guardia o en una oficina?
1: Siempre me tuvieron en la guardia, afuera. Ni siquiera, sí, cuando ingresás a comisaría están los banquitos para esperar, ahí. Después, a las 8 de la mañana más o menos, yo ingresé a una oficina donde me daban vuelta y como que querían que yo sí o sí firme la notificación.
0: ¿Que usted se negó a firmarla?
1: Que yo, no, yo al final firmé para irme a las 9:15 de la mañana.
0: ¿Algo más que quiera agregar?
1: Que no se vuelva a repetir algo así. Sea por lo que sea, un agente no tiene por qué tratarse así porque ellos están para otra cosa.
0: Usted sabe que si la institución lo permite y la gente de policía y los policías involucrados, porque usted mencionó dos personal femenino, quieren hacer su descargo en este programa, también tienen derecho a hacerlo y contar su versión de los hechos.
1: Por supuesto.
0: Bueno, muchas gracias, Claribel.
1: Hasta luego.
0: Hasta luego, que tenga buenos días. 11 y 14 minutos en la República Argentina. ¿La temperatura, Alfredo?
2: La temperatura es de 24 grados con un cielo nublado.
0: Los comentarios.
3: Bueno, un montón de comentarios por doquier. Y en este caso, José nos dice, pregunto, ¿por qué se trasladó en la caja a los detenidos cuando nadie puede circular con personas ahí?
0: ¿Y por qué hay pobres en el mundo?
3: Gastón termina respondiendo, ¿hace falta que te lo diga? Y más arriba, Fabián comenta, buen día, ¿para cuándo el baño eterno de la Laguna Argüello? Seguimos meando en los árboles. Está todo parado, la obra no hay nadie, o quieren inaugurar el año que viene.
0: Bueno, al menos van a inaugurar algo.
2: Me mandó un mensaje la
0: Recordemos que
2: producción.
0: las obras de la Laguna Argüello quedaron truncas en la gestión anterior. ¿Quién te mandó, Gustavo Martínez?
2: Consulta de oyente Ezequiel de Villa Facundo. Buenos días, señor Olivelo. Consulta. ¿El bono de los 100.000 pesos, el nuevo Banco del Chaco descontará a los que están con retraso en
0: Por
2: cuotas o
0: supuesto que
2: tarjeta?
0: sí.
2: Pero le consultamos al banco. Ahí viene la aclaratoria de esta pregunta.
0: ¿Sí o no?
2: One moment, please. One moment.
3: Después, feliz día al nono.
2: Bueno, respuesta de la licenciada María Pensi, responsable de marketing y comunicación del nuevo Banco del Chaco. Hola, buen día. Si el cliente tiene importes vencidos, cualquier suma de dinero que ingresa a la cuenta se verá afectada al pago de deuda. Puede acceder al programa de regularización de deudas para ponerse al día y evitar descuentos sobre las
0: Puede acceder
2: acreditaciones.
0: al programa de la regularización, de la regularización, de la regularización, de la
2: O
0: regularización,
2: sea,
0: de la
3: como
0: regularización,
3: diría
0: de la
3: Jona,
0: regularización, de la anterior deuda.
3: fuiste tú.
0: ¿Qué le vengo diciendo? No le entiende, no entienden. Si debes, tenés que pagar. Después discutamos por qué debes, por qué te endeudaste y por todo lo demás, que en algunas cuestiones harto sabido, la plata no alcanza, por más que se intente administrar bien. Pero plata que ingresa a tu caja de ahorro y hay un descuento por hacer, lo van a hacer y van a absorber toda la plata, si es la plata que necesitaban descontar o se aproxima al monto o es el monto que necesita descontar. En el mejor de los casos te puede sobrar algo y en otros casos te va a faltar. Pero también mirarlo de esta manera, estás achicando tu deuda a futuro. Sí, pero yo necesitaba los 100.000 pesos, porque con esos 100.000 pesos que... Y bueno,
3: pero, no va a ser. Ahí pregunto.
0: No va a pasar.
3: Pregunto.
0: No, callate la boca.
3: No, bueno, pregunto.
0: Vamos con Julio. Vamos con Julio.
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5: Muy bien, Gustavo, regresando.
0: ¿Vos tenés cuenta en el banco?
5: Sí.
3: ¿Fuiste?
0: ¿A vos te van a acreditar los 100.000 también?
5: No, nosotros no. Nosotros no tenemos esa suerte. Nos sacaron para darnos 30.
3: ¿Cómo?
0: No, pero pará, si a los municipales de Resistencia también le correspondía o no.
5: Sí, pero a nosotros no nos toca.
0: ¿Por qué no nos toca? ¿No te toca?
5: No.
0: Explícame a ver cómo es.
5: No, a nosotros no nos dieron ningún refuerzo, nada al respecto. Nos sacaron nocturna para darnos 30.000 de aumento nomás.
0: ¿Y cuánto era la nocturna?
5: 400.
0: ¿Que se llevó matemática a marzo, Roy?
5: Parece que sí, nos redujeron completamente.
0: O sea, le estaban pagando 400 de nocturna y le sacaron la nocturna y ahora están pagando 30.000.
5: Sí.
0: Y hay que pagar el muelle, hay que pagar la plataforma de motorhome y los baños.
5: Lamentablemente así.
0: O sea, vos estás ganando 300, o sea, un empleado público hoy, un empleado municipal hoy que trabajaba de noche, que cobraba 400.000 pesos por insalubridad y por el horario y por todo lo que eso conlleva, hoy está cobrando 370.000 pesos menos.
5: Con la hora extra, asumimos la hora extra, que estaremos llegando a 900 a 1.000.000, eso nomás es todo. Con la hora extra, si no hace hora extra, simplemente el sueldo pelado.
0: ¿Cuánto es el sueldo real de un empleado municipal si no hace hora extra?
5: El básico, 385.000.
0: ¿Más todo lo demás?
5: Y más todo lo demás está llegando a 1.000.000 de pesos.
0: ¿A 1.000.000? ¿Con o sin hora extra?
5: Con hora extra.
0: Bueno, pero por eso te digo, vos me decís el básico, todos los demás componentes sin hora extra, ¿cuánto llega el sueldo?
5: No, 380. Sin hora extra.
0: ¿Y quién decide las horas extra? ¿Es una obligación que todos los empleados la hagan?
5: No es obligación, pero lamentablemente se hace para poder llegar a fin de mes por lo menos.
0: O sea, si un empleado municipal hoy trabaja sus 6 horas y después quiere dedicarse a su vida, ¿por mes va a cobrar 380.000 pesos?
5: Claro, exacto.
0: O sea que básicamente hoy un empleado natural del municipio de Resistencia, su sueldo es 380.000 pesos.
5: Sí.
0: Es menos que indigente, hay que buscarle otra definición.
5: Es el básico. Por bueno, eso muchos
0: empleados... Sí, no, pero pará, al básico le tenés que agregar antigüedad, salario...
5: No. El básico es 380. Si vos querés llegar al 1.000.000 de pesos, bueno, eso sí, tenés que sumarle todo lo que tiene que ver con la antigüedad, todo eso. Pero el básico, neto, el básico...
0: Ah, bueno, la cuestión es el básico y después si le sumás antigüedad ya no es más 380.000.
5: No, claro.
0: Pará, no confundamos, digamos bien las cosas. Entonces, si no las extra, podemos decir que el sueldo del empleado municipal hoy puede llegar a 600.000 pesos.
5: No, con hora extra y con la antigüedad
0: escuchame vos, sacá las horas extras, sin horas extras, con la antigüedad, con el salario y todo eso, ¿cuál es el sueldo promedio de un empleado? Categoría 15.
5: 380. Sí, de ahí no supera, Gustavo. Eso es lo que cobra un empleado.
0: Por Dios, es una miseria.
5: Sí. Por eso muchos empleados deciden sacar préstamos porque no llegan a fin de mes y no te vaya a enfermar, Sí. Y mucha gente no está sacando vacaciones por justamente para
0: no poder... las horas extras.
5: Exacto.
0: Y es verdad que en algunas áreas se tienen que arrodillar por las horas extras. En el buen sentido de la palabra, rogar por las horas extras.
5: En algunos sectores sí, y hay gente que lamentablemente está renunciando a lo que tiene que ver con la tarea nocturna.
0: porque... Y sí, se le quitaron, le quitaron casi el 90% del beneficio.
5: Sí, lamentablemente es así.
0: Y digámosle a la gente que los que trabajan en la nocturnidad son los que limpian las calles.
5: Exacto, son los que hacen los servicios correspondientes a lo que es barrio.
0: ¿Qué le dijo el municipio? ¿A dónde fue esa plata que se está ahorrando?
5: No, nadie informó nada.
0: ¿A la obra pública?
5: Nadie informó nada.
0: O sea, te sacaron la comunidad y te la disfrazaron con la recategorización de que te fuiste a la categoría 15.
5: Exacto.
0: ¿Y cuánta plata cobrás? ¿Vos qué categoría tenías?
5: Yo tenía categoría 10, ahora me fui a la 15 y el aumento únicamente fue de 30.000 pesos.
0: Ah, lindo negocio hizo Roy, ¿eh? Sí. Te voy a preguntar, en vos le voy a preguntar a todos los empleados municipales, de manera directa, ¿Roy los cagó?
5: Lamentablemente sí.
0: Julio, ¿dónde estás?
5: Bueno, Gustavo, mira, me encuentro aquí sobre la Ruta Nacional 16, kilómetro 9, más precisamente sobre la colectora, Gobernador Tahuina y Hermano Palotinos. ¿Por qué me encuentro aquí? Mira, si vos estás viendo en imágenes, esto es de SAMEP, esto es agua potable.
0: Sí.
5: Mira, esto es agua potable, es el caño maestro de agua potable.
0: ¿Está roto? Fíjate,
5: está roto, mira la cantidad de agua potable.
0: ¿Qué está pasando en este momento?
5: Que está saliendo en este momento, y andás a ver desde cuándo está esto así. Mira, se va hacia lo que es el zanjeo aquí de la colectora.
0: ¿En dónde? Repetí el lugar.
5: Esto es Gobernador Tahuina y Hermano Palotino, la colectora.
0: ¿A qué altura de la ruta? ¿Eso es ruta 16?
5: Ruta 16, kilómetro 9.
0: Eso ya viene a ser altura. En ese lugar se está perdiendo agua potable.
5: Sí, mira, fíjate los litros de agua potable. Ahí está, parece lo que tiene que ver con la llave de paso de este caño maestro. Eso azul viene a ser la llave de paso. Pero todo lo demás que está arriba es todo agua potable, que lamentablemente se está desperdiciando hacia lo que es el zanjón aquí de la colectora. Litros y litros de agua
0: por segundo, por minuto, por horas, por días. Bueno, ya pasamos esto a SAMEP, ya pásenle esto al ingeniero Roberto Díez, urgente. Repetimos, Ruta Nacional 16, kilómetro 9. Hay un lugar ahí que está perdiendo, ¿sería como una estación de bombeo? ¿Qué sería?
5: Podría ser, este es el suministro de agua, digamos, aquí viene a ser aquí.
0: Y está muy abandonado, también dicho sea de paso.
5: Sí, lamentablemente, sí. Mira, me voy a alejar un poco, sí. Y vas a ver la imagen.
2: ¿Donde no tiene tapa es el agua potable?
5: Sí. Claro, es agua potable esto.
0: Sí.
5: Pero, aquí está la llave de paso del caño maestro.
0: Está, listo.
5: Eso azul, mira, te vuelvo a mostrar. Eso azul es la llave de paso del agua potable.
0: O sea, si vos tocás esa llave de paso, se termina de perder el agua ahí, pero también quizás no haya agua en algunos lugares.
5: Claro, pero mira, es mucho.
0: Esto el agua significa que hay aquí poca presión, porque algún tipo de agua debe ir por las cañerías.
5: Claro, fíjate, mira, es mucho el agua que está aquí. Aquí hay una escalera, digamos que tenemos casi 2 metros de profundidad.
0: Yo no te creo que sea agua potable.
5: ¿Es agua potable?
0: Yo no digo que vos lo hagas.
5: ¿Lo hacemos?
0: A ver, no te creo.
5: De acá arriba, mira.
0: A la boquita. Ahí está. Otra, a la boquita.
5: Ahí está. Es agua potable. Es agua potable, 100% agua potable.
0: Listo, Julio, gracias.
5: Muy bien. Hasta el próximo informe.
0: 11:25 minutos en la República Argentina, urgente a SAMEP, que solucione ese problema, sí.
3: Hoy es 7 de octubre, Día Mundial de los Calvos. Así que aprovecho la ocasión para saludar a nuestro.
0: Sí, Tomás, saludale al pelado.
2: ¿Por qué no te vas a revolear ya sabes?
3: Pero bueno, usted no se ofenda.
0: Vale, recorremos el streaming, dale. Ahora en la pausa te voy a dar que lo saluda el pelado.
3: No. Al pelado Fragoso.
0: No, el dueño de la radio es pelado. Vamos, con Julio Weichmann. Ahí está Julio. Julio Weichmann en la mañana de la radio con Julio Weichmann, 125. Seguimos. Data Chaco Streaming 12. Rapidito. Radio Libertad 17. Radio Independencia Chaco 178. Mejor que ayer, la 107.3, 111. Norte TV 16. Máscontenidos.net. ¿Está fuera? Ah, no, ahí está. Tres usuarios tiene. Tres le están viendo a Máscontenidos.net. Buenos días, Nordeste 19. Radio Natagalá 7. ¿Cuántos todos juntos?
2: 488.
0: Y Alerta Urbana solo.
2: 839.
0: Y yo le iba a decir algo. ¿Le llegan a entregar el premio al mejor programa de streaming a alguien que no sea Alerta Urbana? Ustedes son unos chantas. Y es una farsa ese premio. Porque los números, todos los días, dictan la realidad. Y aquel que lo reciba, espero que tenga el honor, la hidalguía, la caballerosidad de decir, no, no me corresponde. Esto es para Alerta Urbana. Así que devuelvo el premio y ustedes devuélvanme la plata. Sí, seguimos, dale.
3: Bueno, te cuento un título a esta hora de la mañana, Gustavo. Tiene que ver con uno de los datos económicos del día de hoy. Tiene que ver con proyecciones. Y algunos analistas dicen que la economía caería en recesión y solo podría crecer entre el 1,2% y el 1,5% es la otra opción.
0: A los gobiernos no les gusta la palabra recesión. Dice que hay un freno, que hay un parate.
3: Una desaceleración.
0: No, una, no sé, claro, también.
3: ¿Te gusta ese término?
0: Bueno, ¿fue condenado un capo piquetero? Un tal Torales. Lo publicamos en la Alerta Urbana, lo vimos replicado también en otros medios. Búsquenme la noticia y pónganme la foto que se ha publicado en algunos medios respecto a esta persona, Torales, que fue condenado. ¿Tenemos la información? Está ahí en la Alerta Urbana. A ver.
3: Dice Lucas Torales, el capo piquetero que aceptó que lavó y fue condenado a 5 años de prisión.
0: Sí.
3: Fue mediante un juicio abreviado. También fueron condenados, pero con prisión en suspenso, sus familiares.
0: Claro, aceptó que lavó ¿cuánto? 231 millones. Lo lavó, lo enjuagó, lo puso en la lavarropa. Bueno, y esta foto es la que se está viralizando en otros medios. Torales es el de suerte azul, suéter azul y remera blanca. El de campera negra y remera negra es Marcos Cáceres, que también está preso. Y el del medio debería estarlo también. Pausa y ya volvemos.

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0: momento del flash informativo de Alerta Urbana.
1: Noticias locales.
0: La presidenta de la legislatura, Carmen Delgado, a cargo de la gobernación, recibió al presidente de la Cámara de Comercio de Bolivia en Argentina, Juan Carlos Melgar, y al representante de la Cámara de Comercio de Hong Kong, Jack Lee. Durante el encuentro analizaron alternativas de articulación y cooperación para generar nuevas oportunidades para el sector productivo y empresarial chaqueño, además de fortalecer los vínculos con actores comerciales de la región y del ámbito internacional.
1: Nacionales.
0: Rectores de universidades reclamarán frente a Casa Rosada por el cumplimiento de la ley de financiamiento. Las máximas autoridades de las principales universidades públicas del país realizarán una protesta en Plaza de Mayo hoy desde las 14:30, donde reclamarán por la aplicación de la norma aprobada en el Congreso en el 2025.
1: Internacionales.
0: Las escuelas públicas de Estados Unidos vetaron 11.982 libros durante el ciclo escolar 2025-2026, la cifra más alta registrada hasta el momento y casi el doble que el periodo anterior, según el informe elaborado por PEN América sobre las restricciones de obras literarias en establecimientos educativos. El 87% de los títulos afectados corresponde a obras de ficción, mientras que el 58% pertenece a la categoría literatura juvenil, uno de los segmentos centrales para la formación de nuevos lectores.
2: Policiales. Se incendió una casa en Villa del Parque, el fuego se desató esta madrugada y trabajaron bomberos metropolitanos y voluntarios de la zona sur.
1: Deporte.
2: Novak Djokovic se consagró campeón en el ATP 500 de Beijing y llegó a los 102 títulos en su carrera profesional. El serbio derrotó en la final al australiano Alex de Miñaur, quien se tuvo que retirar luego del primer set por problemas físicos.
1: Espectáculo.
2: Charly García estuvo presente en la despedida de Messi de la selección argentina. La leyenda del rock asistió al último partido del astro del fútbol argentino, luciendo la albiceleste diseñada en su honor.
0: Hay una alerta amarillo por tormenta. La temperatura es de 27 grados, 3 décimos, cielo mayormente nublado. 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

0: Muy bien, seguimos en Alerta Urbana. Recordamos que la vía de comunicación es el 1324-100411 y el 1324-622442. Tengo entendido que hay un oyente en línea. Buen día. Hola.
1: Mira.
0: Bueno, estamos hablando con el Pichichu. Hola, Guillermo. Bueno, vamos con el móvil de exteriores entonces. Joaquín Martínez.
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0: Joaquín.
3: ¿Qué tal, Nico? Muy buenos días para vos. Estamos en este caso en barrio Palermo 1. Estamos más precisamente sobre calle Árbol Blanco al 2390. Como pueden ver aquí en imágenes, hemos venido por el reclamo de los vecinos referidos a este transformador y más bien a la estructura que sostiene este transformador, que seguramente están viendo en imágenes, que está, bueno, visiblemente deteriorado, provocando, bueno, por supuesto, un riesgo inminente, ¿no es cierto?, como podemos ver, esta estructura de material, digamos, que sostiene el transformador, está visiblemente deteriorada en ambos pilares. Aquí podemos ver uno de ellos, y por este lado está también el otro, en muy similares condiciones. Inclusive la base que sostiene el propio pilar también ya tiene rajaduras. El reclamo entonces de los vecinos era por el estado de esta estructura, muy deteriorada, según nos informaban hace un rato. Estaba aquí la señora Lucía Sardi, ahora lamentablemente se tuvo que retirar, pero como había hecho su reclamo a través de su sobrino a Alerta Urbana, nos habían pedido que vengamos a exponer esta situación. Si bien ella tuvo que retirarse, bueno, aquí estamos obviamente mostrando este problema, ¿no?
0: Bueno, Joaquín, perfecto, muchísimas gracias.
3: Muchísimas gracias, Nico, hasta luego.
0: Muy bien, recordamos la vía de comunicación 1324-100411, 1324-622-2442. Un título que te comparto en esta jornada tiene que ver con lo que informó desde Hacienda en la provincia, lo que es el cronograma de pagos para los programas provinciales. Y vamos a arrancar con el día de mañana, jueves 8 de octubre, van a estar cobrando el programa Expertos, que depende del Ministerio de Salud Pública. De ahí vamos a la siguiente semana, y el día miércoles 14 de octubre van a cobrar becas más salud del Ministerio de Salud y becas más gobierno, que es del Ministerio de Gobierno. Del miércoles nos vamos al viernes 16 de octubre, que finalizaría el cronograma de pago pagando a Programa de Reconversión Laboral Canillita, que es del Ministerio de Desarrollo Humano, Servicio de Mantenimiento de Establecimientos Educativos del Ministerio de Educación. Y además vamos a contar nuevamente esta información que compartíamos muy temprano cuando arrancamos el programa y que tiene que ver con respecto a la fecha que se iba a estar haciendo lo que era el gobernador confirmó acerca del horario de lo que va a ser el día 10 de octubre, donde el Chaco va a estar pagando, en este caso, el refuerzo salarial. Así que refuerzo salarial para el día 10 de octubre, y de esta manera te contamos también cómo se va a abonar lo que son los cronogramas de pagos en la provincia. Arrancaría el jueves 8 de octubre, programa experto, y nos vamos para el 10 de octubre, que es el refuerzo salarial en la provincia del Chaco.
4: Muy bien, 43 minutos transcurridos de la hora 11, tenemos oyente al aire. Hola, buen día.
5: Hola, buen día, Gustavo, ¿cómo anda usted?
4: Bien, te vamos a atender Nicolás Bulatovich y Alfredo Jiménez. ¿Cómo es tu nombre?
5: Guillermo.
4: ¿Guillermo de qué barrio, Guillermo?
5: Mira, yo soy de Colonia Benítez.
4: Sí.
5: Cubro puesto de portero en la escuela 150.
0: ¡Feliz día! ¡Feliz día, entonces! Mi estimado Guillermo.
5: Muchas gracias. En la escuela 155, que es rural y de jornada completa. Sí. Nosotros prácticamente, desde que estamos en ese puesto, somos 5 personas, somos 3 hombres y 2 mujeres, hemos recibido una sola vez la visita de UPCP, y bueno, y yo mismo sacando conclusiones con mis compañeros, fuimos a 2 a dos movidas que hizo la UPCP y después no nos fuimos más, porque yo le dije a mi compañero que nosotros sumábamos cantidad solamente para UPCP y que no sumábamos nada para nuestras arcas, digamos. Nosotros estamos, como quien dice, abandonados. No tenemos guantes para limpiar los baños, nuestra ropa le salpica el ayudín y bueno, que Dios te ayude. Si se te rompe la zapatilla o el zapato, que Dios te ayude. Yo creo que ustedes sabrán que nosotros en este momento estamos cobrando un sueldo mínimo de 250 mil pesos.
4: ¿Ustedes son precarizados, Guillermo?
5: Sí, somos precarizados.
4: Además, también no reciben uniforme, por lo que tengo entendido.
5: No recibimos ningún tipo de uniforme.
4: ¿Cuántas horas trabajan, Guillermo, ustedes por día?
5: Bueno, nosotros tenemos que trabajar 15 horas semanales.
4: Sí, ¿y eso te daría cuánto por día?
5: Nos daría 3 horas por día.
4: 3 horas por día. Bien, y vos estás haciendo una queja sobre el UPCP. UPCP, ¿vos estás afiliado a UPCP?
5: No. Yo estuve como adherente y después directamente no pagué más, no me fui más, porque la verdad que no me llenaron las expectativas.
4: Pero, que y teníamos. El otro tema, Guillermo, que también debo preguntarte, ¿qué te dice sí. justamente, porque hay un presupuesto que es para mantenimiento de escuela, ¿qué te dicen desde el Ministerio de Educación?
5: Mirá, yo lo único que te puedo decir es de que desde el Ministerio de Educación nunca han ido a la escuela. O sea, nosotros como que existimos y no existimos. ¿Qué querés que te diga? Estamos a la buena de Dios.
4: Bueno, pero ustedes no hacen el reclamo, digamos, como para que le puedan brindar todo lo que están demandando, que es ropa, calzados, que están hundiendo, digamos, con el trabajo.
5: Bueno, yo por ejemplo averigüé con una persona y lo que nosotros tenemos que hacer es solicitarle al director.
4: Sí. ¿Y el director qué te dice?
5: El director a su vez tiene que mandar al jefe de zona. El jefe de zona tiene que mandar y así sucesivamente.
4: Sí, tiene nuestro todo director, un camino de
5: nuestro
4: un camino director, burocrático.
5: Lleno de burocracia. Nuestro director desde entrada ya nos dijo de que él no se iba a meter en nuestros problemas si quedábamos o no quedábamos, digamos, de planta. Aparte, esa escuela no cuenta con portero de planta. Los cinco somos de casa.
4: Hay 5 porteros para una escuela rural. ¿Cuántos alumnos tiene esa escuela rural, Segovia?
5: Mirá, esta escuela rural creo que debe estar arriba de los 200. Fácil, porque a la mañana tiene tercero, cuarto y quinto año, y a la tarde tiene primero y segundo año.
4: Bien, y otra de las preguntas también, ya puntualmente en la problemática sí. que vos estás planteando en relación a tu bolsillo. En teoría ustedes trabajan 3 horas por día, digamos, y el resto de la jornada, ¿qué en tu caso, por ejemplo, ¿qué haces? ¿A qué te dedicas? ¿Haces alguna otra actividad o solamente trabajas las 3 horas y después estás en tu casa?
5: Y no puedo hacer otra actividad porque, te soy sincero, yo soy carnicero. Y no puedo hacer otra actividad porque en carnicería no te toman. En carnicería no te toman por medio tiempo.
4: El
5: año pasado.
0: En carnicería no te toman medio tiempo.
4: En carnicería no te toman medio tiempo. Pero no hay
5: claro,
4: otra.
5: Yo soy carnicero.
4: Yo ya estoy pensando, digamos, en otra alternativa para sí. vos. Ajá. No hay otra forma, otra manera de vivir en Colonia Benítez como para uno. Hay muchas casas de loteo, o sea, hay muchos loteos en Colonia Benítez como para hacer otra actividad, digamos, y poder suplir eso que estás ganando, porque realmente lo que estás ganando es un sueldo miserable, pero además también va tomado de la mano con la cantidad de horas que trabajan por día.
5: Bueno, yo el año pasado, por ejemplo, desde el 15 de diciembre yo pedí permiso una semana antes y empecé a trabajar en carnicería.
4: Sí.
5: Trabajé hasta 2 días antes de empezar el ciclo lectivo. O sea, yo en carnicería por semana saco lo que saco en el mes de...
4: Y sí, seguro.
5: De becado.
4: Seguro, seguro. Y eso que por allí podés estar mal pago, no de acuerdo a lo que dice la ley.
5: Y pero también, seguro sacás, también sacás dentro de más. Todo.
0: Pregunto, don Guillermo, medio burro, como le voy a preguntar esto, pero ¿y no le conviene dejar de ser portero y dedicarse directamente el full time, como se dice comúnmente, a hacer su servicio de carnicero? Antes todo lo que está planteando.
5: La verdad que hoy por hoy sí, pero yo tengo una compañera, aunque usted no va a creer, que hace 20 años que está becada.
4: Sí.
5: Aunque usted no lo crea, hace 20 años.
4: Hay muchos casos de esa situación. Hay muchos casos.
5: Yo lo que digo es lo siguiente. Se había dicho de que iba a haber, en nuestro caso, iba a haber 50% de pase a planta y 50% de contrato de servicio. Y yo creo, no sé, pero de la forma que uno ve todos los días la noticia, que uno palpa, que mira el Facebook, y hay gente que no labura y está ganando 4 veces más que nosotros.
4: Lamentablemente es así. Bien, Segovia, está planteada su problemática como portero precarizado allí en Colonia Benítez, de la escuela, me dijo, sí, Rural
5: 155.
4: Bien.
5: Rural 155.
4: Bien,
5: está a la entrada de Colonia Benítez.
4: Nos ocupamos del tema y le pasamos a las autoridades su reclamo. Y esperemos que esto traiga una solución. Un abrazo, que ande
5: bien. Desde ya, muchas gracias y le agradezco su tiempo.

0: 55 de Colonia Benítez.
1: Bueno, ¿le gustó la chocotorta?
0: Sí.
1: Bueno, vos sabés que la chocotorta fue elegida como el segundo mejor pastel de chocolate del mundo.
0: Del mundo, bien.
1: En una clasificación de Taste Atlas, donde reúne opiniones de comensales de distintos países sobre recetas y platos que son tradicionales. El postre argentino quedó por delante de preparaciones de Italia, Estados Unidos y de Brasil, y solo fue superado por un chocolate de Suecia, por un postre de Suecia. Así que
2: chupar sin hueso.
1: Así que la chocotorta, también le gusta a tu hermana. La chocotorta argentina está entre los tres mejores pasteles del mundo.
0: ¿Y le gusta el chocolate a usted?
1: A mí me encanta. Ah, bueno.
0: ¿Y el chocolate amargo?
1: Chupar sin hueso. Me gusta más la chocotorta.
0: Bueno.
1: Ahí nomás.
0: Marche una chocotorta para
1: Nicolás. ¿A usted le gusta los huevos? ¿Quién de los huevos? Chocolate de huevo, no quiero decir la marca, la huevo sorpresa.
0: Bueno, los huevitos, esa
1: te gusta.
0: Sorpresa, sí, la que venga, cualquier huevo.
1: ¿Cómo?
0: Cualquier huevo.
1: Ah, ahí está.
0: Y claro,
1: se regaló.
0: Puede ser,
1: se regaló.
0: Puede ser de avestruz,
1: se
0: puede ser de gallina.
1: Claro.
0: Usted tiene la mente podrida. Usted se está
1: hablando de chocolate.
0: Se está contagiando de que está en el
1: chocolate.
0: Centro.
1: No.
0: Está en el centro.
1: Yo estoy hablando de chocolate.
0: Ahora tengo un informe, lo voy a buscar porque aparentemente aumentó el consumo de huevo en la República Argentina.
1: Vos sabés que podés dar, viste que estamos mucho en temporada de frutilla.
0: Sí.
1: Frutilla con chocolate o crema.
0: Riquísimo. Mira,
1: después te doy más receta.
0: Mira, hablando de los huevos.
1: Sí.
0: Porque a mí me gustan grandes, me gustan chicos, colorados o blancos. Yo no tengo ningún tipo de problema.
1: ¿De campo?
0: Argentina lidera el consumo mundial del huevo.
1: Eso.
0: En el marco de la Semana Mundial del Huevo, especialistas recuerdan que la calidad comienza mucho antes de llegar a la mesa, con la salud y el cuidado de las aves. El huevo es uno de los alimentos que carga con algunos mitos, ya que durante décadas fue señalado como por su contenido de colesterol. Se discutió si era mejor consumir solo la clara, si los marrones eran más nutritivos que los blancos, e incluso si comerlos crudos aportaba mayores beneficios, pero la actualidad, la evidencia permite revisar muchas de esas creencias y devolverle su lugar como un alimento nutritivo, versátil y accesible. Según un informe, en nuestro país el huevo ocupa un lugar central en la alimentación debido a que, con cerca de 400 unidades por persona al año... ¿Usted qué hace con sus huevos? ¿Los rompe o no?
1: Sí.
0: Ah, bueno. Argentina registra el mayor consumo per cápita del mundo, con una diferencia que es significativa incluso dentro de la región, ya que Brasil alcanza aproximadamente 238 huevos por habitante, Chile 251 y el promedio latinoamericano es de 304 huevos por habitante. De esta manera, el consumo argentino supera alrededor de un 40% al brasileño y casi un 60% al chileno. Así que de esta forma, entonces, y con este informe, te contamos que Argentina lidera el consumo mundial de huevos.
1: Muy bien, seguimos recorriendo la Argentina. Eso, a ver.
3: Argentina se falta
1: ver. Eso,
0: sobra huevo.
1: Bueno, atención con este dato. Viste que cada vez que hay un show masivo, ya sea un superclásico, un partido de la selección argentina o algo, te venden las entradas. Tenés entradas oficiales y después la famosa reventa. Después tenés aquellos que te hacen la reventa pero con entradas truchas. En este caso, te voy a contar la historia.
0: Contame la historia.
1: De una mujer que en las últimas horas allanaron su casa, ella es de Vicente López, y esta mujer es acusada de revender entradas para la despedida de Lionel Messi con un sobreprecio. En el operativo estuvo la policía de la ciudad, encontró 9 tickets para el partido que se jugó ayer, una máquina para contar billetes, y se encontró más de 9,8 millones de pesos y alrededor de 56.300 dólares. Dentro de un ratito te cuento más detalles.
0: Bien, tenemos oyente al aire. Hola, buen día, ¿cómo le va? Acá Nicolás Bulatovich y Alfredo Jiménez los saludamos. ¿Con quién tenemos el gusto?
4: Muy buenos días. Mi nombre es Gustavo.
0: Sacá la otra voz porque si no, no te vamos a escuchar bien.
4: Buen día.
0: Sí.
4: Soy Gustavo Venancio, de acá de Colonia Siete Árboles, General San Martín.
0: Sí, Gustavo, te escuchamos. ¿Cuál es el problema y el reclamo que vas a hacer?

0: Sí, el reclamo es por una salita construida por el municipio de General San Martín.
1: Sí.
0: El terreno fue donado por un habitante de acá de la comunidad de la etnia Qom,
1: Sí.
0: que le donó al municipio un terreno de 20 por 30 para la construcción de un centro de salud. Está todo terminado, el edificio está todo terminado desde 2024 ya. Y
1: Hace 2 años
0: nosotros
1: está
0: iniciamos.
1: terminado y no funciona
0: Claro,
1: todavía.
0: está. No, no, no, no. Nosotros empezamos a hacer los reclamos el 22 de enero del año pasado,
1: Sí.
0: pero la única respuesta que tuvimos hasta el día de la fecha de parte del intendente de General San Martín es que tenemos que esperar 2027.
1: Pero ¿y por qué
0: Esa fue la.
1: 2027 si ya está terminada la salita? Lo único que hay que ponerla en funcionamiento.
0: Y eso es lo que yo no entiendo. Yo digo que a lo mejor porque uno es radical y el otro es peronista, lo que nosotros estamos pidiendo
1: ¿Y
0: es que
1: quién
0: se
1: es
0: pongan de
1: radical?
0: acuerdo.
1: O sea, por el gobierno
0: El
1: provincial,
0: respeto.
1: me decís vos.
0: No, claro, pues lo que pasa es que el terreno fue donado al municipio de General San Martín. Entonces
1: Sí.
0: Mauro Leiva no quiere largar el edificio, como dice que él es el
1: ¿Y
0: dueño,
1: quién hizo el
0: el
1: edificio? O sea, el
0: constructor.
1: terreno le donaron al municipio. A ver, el terreno le donaron al municipio, el municipio hizo la salita.
0: Sí,
1: Hizo
0: está la salita.
1: la salita. Y ahora no la quiere inaugurar hasta el 2027.
0: Claro, esperando para ahí. A la gente acá le
1: ¿Y
0: dice, a la
1: ustedes
0: comunidad,
1: ahora
0: digamos.
1: dónde se atienden? Porque ¿a cuánto están ustedes del centro de General San Martín para que la gente pueda contextualizar aquí en Resistencia o donde nos estén escuchando? Está
0: Mira,
1: lejos.
0: desde General San Martín hasta el paraje Siete Aroles hay más o menos 25 kilómetros.
1: Claro, 25 kilómetros. Entonces ustedes necesitan esa salita que no la tienen. Ahora, por ejemplo, te enfermás vos. Dios me guarde que no sea así, o algún familiar tuyo, un chico del paraje, se enferma. ¿Tiene que
0: Ajá.
1: irse a General San Martín o tienen alguna alternativa de atención médica allí en el paraje?
0: Hay una salita que está en funcionamiento, hay una salita, pero también fue construida, o sea, le hicieron pasar en su momento, es un destacamento policial,
1: Sí.
0: eso quiero aclarar, es un destacamento policial, pero el edificio donde está ya no da más, se está por caer a pedazos.
1: Ah, o sea, está totalmente
0: Y ahí,
1: deteriorado.
0: claro, y ahí atienden a la gente por ahora, por
1: O
0: eso
1: sea, que lo
0: nosotros ya
1: único que hay que
0: veníamos
1: hacer es
0: buscando.
1: trasladar todo el mobiliario y todos los elementos que hay en esa sala vieja, que era un destacamento de policía, a esta nueva sala.
0: Así es, así es. Nosotros hicimos nota también,
1: Ahora
0: no
1: te
0: solo al
1: pregunto,
0: municipio.
1: Venancio, Venancio, como para
0: Sí.
1: poder contextualizar el tema. ¿Cuántos vecinos son allí en el paraje los tres, los siete árboles de General San Martín? ¿Cuántas
0: En
1: familias
0: total,
1: viven?
0: entre la comunidad Qom y la comunidad criolla, en total, así de personas, calcularle 600 personas más o menos. Entre
1: 600
0: grandes y
1: personas.
0: chicos. Sí,
1: 600
0: entre grandes.
1: personas. O
0: Sí,
1: sea
0: sí,
1: que
0: sí.
1: el intendente va a esperar al 2027 para inaugurar la salita de primeros auxilios. Y les va a dejar a ustedes, a los 600 vecinos de allí que votan encima,
0: Sí.
1: pirado hasta el 2027, porque en
0: Claro.
1: el 2027 hay elecciones.
0: Sí, por eso. Por eso nosotros veníamos reclamando hace rato ya, pero hasta ahora no tuvimos
1: ¿Y no le
0: ninguna
1: preguntaron a Aldo Leiva,
0: respuesta
1: que
0: hasta
1: es
0: ahora.
1: diputado nacional, cuál es su posición al respecto?
0: Mirá, Aldo Leiva vino con su hermano una vuelta a
1: Sí.
0: Siete Árboles para mirar la salita. Vino con su hermano, creo que Gustavo Leiva se llama, y lo único que dijo es, ¿por qué la salita está todo terminado y el intendente no quiere habilitar? Y eso es lo que nosotros le dijimos, ¿por qué no quiere habilitar?
1: Claro. O sea que
0: Usted
1: él
0: como
1: está de
0: diputado
1: acuerdo con
0: nacional,
1: ustedes.
0: él en su momento sí, por eso mandó a instalar la luz, se instaló la luz.
1: Bueno, mira, nos ocupamos del tema, Venancio, le vamos a enviar al intendente, le vamos a consultar al intendente Mauro Leiva, también le vamos a mandar al diputado nacional Aldo Leiva y, ¿por qué no?, al ministro de Salud de la provincia, a ver si esto se puede aligerar los trámites y no esperar el 2027, porque entre hoy estamos al 7 de octubre del 2026 al 2027, previo a las elecciones, falta prácticamente un año. Y esperemos, Venancio, que este llamado encuentre la solución que están esperando ustedes. Nos vemos, Venancio. Un abrazo.
2: Un abrazo, Gustavo.
3: Bueno, estamos teniendo unos problemas técnicos y en este momento están solucionando los operadores. Tenemos imágenes de la sala de operaciones. Ahí están arreglando los problemas.
2: No, no.
3: Ahí está, a ver. Ahí está el dueño de la radio, dan indicaciones. Ahí está el operador. Se arregla en un minuto. Bueno. Bueno, estamos descartando algunos equipos.
2: Un poquito.
3: Sí, sí, estamos descartando algunos. Ya vamos a cambiarlos. Bueno, imágenes exclusivas de la sala de operadores. Sí.
1: Tienes razón, Claudio Andrada. El mantenimiento de la construcción en relación a la sala esta que está sin habitar, de primeros auxilios en General San Martín.
3: Sí.
1: Toda vivienda que no se usa o todo inmueble que no se usa se deteriora.
3: ¿Y la inversión después es mayor?
1: Pero claro, y si en el 2023...
3: En el mantenimiento está la cuestión.
1: En el 2023 está...
3: Pero ¿sabes qué? Hicieron de la obra pública... Yo nunca me voy a olvidar que a mí un funcionario... Y otra vez con la gestión anterior, sí. Con la gestión anterior. Si no le gusta, mírenlo a Julio Guayman.
1: Que estuvo en la otra y en esta.
3: Están todas, Julio. Julio es del pueblo. Junto al pueblo y para el pueblo. Yo pregunté... Che, ¿por qué las escuelas se caen a pedazos cada dos años? Y bueno, viste que... ¿Ustedes vieron las escuelas, por ejemplo, la normal? Creo que la empezaron a volver a refaccionar casi 50 años después.
1: Toda, la mayoría de las escuelas fueron así.
3: Sí,
1: la mayoría de las
3: antes, escuelas. Lo de antes funcionaba.
1: Sí. Che, vamos a darle los muy buenos días a Patricia Kane, que parece que recién se levantó. Patricia Kane parece que recién se levantó porque dice, buen día, dice, está entrando al grupo.
3: Tengo entradas para el cine gratis, tengo entradas para el Shopping Sarmiento y entrada para el Cinema Center. ¿Ah, ustedes pensaron que era un fajito de plata? No, ojalá, Dios quiera. ¿Está?
2: Juan Moreira.
3: Dale, vamos con los comentarios.
2: Dice, amigos, sí, sin periodistas, queremos escucharlos bien. Arrímense, mi amigo, al micro, no se los escucha. Encima habla sobre el entrevistado. Dice por acá, Juan Moreira nos da indicaciones.
3: Bueno,
2: otro comentario.
3: Perdón. Gracias, Juan. Disculpe, le pedimos las disculpas del caso y vamos a corregir esos errores.
2: Si llego.
3: Mira, el oyente sí. Es nuestro cliente.
2: Es como siempre.
3: Y el cliente
2: razón.
3: Siempre tiene la razón.
2: Ajá.
3: Bloquéenlo.
2: Ajá.
3: No, mentira, mentira, mentira. El oyente
1: y
3: es nuestro capitán.
1: Federico dice: a que le si estoy encima del micrófono, que no sé qué más querés que haga, que vaya adentro.
3: Sí,
1: y
3: sí.
1: Por ahí uno quiere hacer la pregunta.
2: ¿Sabes qué es lo que va a tener que hacer? Va a tener que agarrar el micrófono y se va a mover por un
1: No, que la agarren él.
3: Vamos, vamos con los comentarios.
2: Vamos, Ismael dice por acá. Si llego al Maple en el año, ya es mucho con respecto
1: al huevo
2: que estamos hablando hoy. Ah, ¿te gusta la chocotorta?
3: ¿Cómo?
2: ¿Te gusta la chocotorta?
3: No, muy dulce para mí.
1: ¿Y a usted le gusta el huevo?
3: A mí me gustaba el huevo duro, pero después me dejó de gustar el huevo duro y me gusta el huevo
1: casi... Claro, con el tiempo se va ablandando.
3: Claro, casi cocido para untar el pan. Para mí ese es el verdadero huevo frito, pero hace mal.
2: No,
3: o sea, en abundancia, en exceso,
2: hace mal. ¿El huevo frito?
3: Sí, hace mal.
1: Pero yo le pongo...
3: El huevo
1: no sé
3: se
1: si
3: puede,
1: está bien,
3: se,
1: no
3: se
1: está
3: puede
1: bien.
3: Mover de distintas maneras.
2: Claro,
3: se puede,
2: hervido.
3: ¿Cómo se llama cuando lo envolvé con
2: huevo? Revuelto.
3: Sí. ¿Huevo omelette? Tiene múltiples variedades.
1: Dice, me enseñó una vez un verdulero, siempre lo digo, de un día conversando...
3: ¿Me enseñó los huevos?
1: No. Me dijo, no debe faltar en una casa papa, cebolla y huevo.
3: Bueno.
1: Porque con la tortilla vos
3: En el sudoeste, por ejemplo, la gente muy humilde, la gente del todo el sudoeste, la gente muy humilde, y especialmente en zona rural, compra cuatro cosas todos los meses, no le tiene que faltar: azúcar,
1: harina,
3: hierba, harina y grasa.
2: Claro. No, con eso se
3: torta parrilla. Hay gente que en el campo, en el sudoeste, vida torta parrilla, hermano. ¿Ah? Lo hizo antes lo hace ahora y lo seguirá haciendo
1: como
3: más
1: el
3: adelante.
1: Como el reviro en el interior de Misiones.
3: Ah, ¿y saben qué? Salen a cazar la charata, salen al monte y se sirven. Pero de verdad, yo me acuerdo que me peleé varias veces con algunos colegas míos porque me decían, al final, vos no es que sos muy riguroso, sí, pero también tenés que tener sentido común. iban con la Centauro, con la escopeta, que lo único que funcionaba era el mecanismo de disparo y el tubo cañón, o el cañón, como le quieran decir, y estaba sobre una madera, ya no tenía maniculata, ni chimaza, nada. Y era para, y el cartuchito, ¿sabés qué? Era tiro fijo, ¿eh? Viste que por ahí el cazador que va y tira 50 tiros, no, tenían dos tiros para todo el mes. Sí, sí, sí, y sí. Tenía que ser para el guasuncho o para la charata. Y guarda, ¿eh? Y no te desperdician un tiro. Claro. Y si no, con simbra, con trampa. Pero eso era antes, yo creo que ahora ahora continúa. Era la bolsa de harina de 50 kilos, ¿eh? En el mejor de los casos, 4-0. En el mejor de los casos. Pero hay cosas que son básicas en los hogares, y especialmente en los hogares más humildes. Son básicas. El huevo hasta ahora puede llegar a ser un alimento de lujo.
1: No, porque es muy nutritivo, o sea, es importante, digamos.
3: Nosotros, el argentino está acostumbrado a que si la comida no tiene carne y la mesa no tiene pan, no es comida y no es una mesa. Pero ¿cuántas mesas hoy y antes, y ojalá alguna vez se corrija, se sigue sirviendo sin carne y sin pan? Eso también. Y nosotros, y hay gente que se da el lujo que el pan duro lo hace tostada. ¿Sabes cuánto quisieran tener un pedazo de, al menos o por lo menos, de pan duro? ¿Vos comiste pan duro alguna vez, Nico?
2: ¿Comiste sí o no? Sí, sí, pero más del pan hacemos
3: tostado. ¿Pero comiste porque porque decía, no, come y aprovecho, o porque no había?
2: No, porque come y aprovecho.
3: ¿Aprovechaste? Sí. No es porque no había. Ajá. Tenía la opción de comprar
2: claro, pan. Claro, y no me gusta tirar la comida.
3: Sí, no, nosotros comíamos pan duro. En mi casa ponían una galleta, éramos cuatro con cocido, y el primero que agarraba la galleta la ablandaba y el otro quedaba mirando. Que no te distraiga, porque así te hacían soplo. Y fuiste. Hasta la merienda. Carolina. Hasta la merienda.
1: Mira vos, Carolina, dice, sí. Mi mamá tiene 75 años. En cuanto cobra, compra una bolsa de harina, azúcar y 5 kilogramos de fideo.
3: Sí, ahí está, claro. Ahí está.
2: Y con eso va, dice,
3: pero el fideo, pero el guiso guacho.
2: El tema que ahora sabes que pasa lo siguiente. Pobre gente, porque en esta situación complicada siempre hubo muchas enfermedades, pero por ejemplo ahora los que son intolerantes a la lactosa, intolerantes a la harina,
3: antes no había nada de
2: eso. Por eso te digo, pobre gente que está en esta situación, imagínate.
3: Cada uno se cuida, cada uno es responsable, pero yo soy un convencido que si te vas al médico enfermo vas a estar.
2: Sí.
1: Bueno, acá Luis Antonio Gómez nos dice,
3: dale, vamos con ese mensaje porque tenemos a alguien conectado.
1: Mentira, se escucha fuerte y claro y se ve bien. Sí, los estoy mirando desde La Matanza, Buenos Aires. Eso. Gustavo, soy tu camarada, el Cuervo Gómez. Adelante, amigos.
3: Mira, yo tenía otro camarada que se llama el Guampa Gómez.
2: No,
3: fuera de broma.
2: Este se fue.
3: Se llama el Guampa Gómez.
1: Pero este te va a comer los ojos, ¿eh?
3: Y nos decía a nosotros, ¿por qué? Preguntar a la mujer, le decía.
2: ¡No!
3: Bueno, escucha, hora y temperatura.
2: La hora, 12 del mediodía, 9 minutos.
1: 27 grados, cielo nublado.
3: Estamos en comunicación con el señor José Estruciat, es de Quitilipi. 5 días sin refrigerio ni comedor. Director de Quitilipi reclama respuestas por parte del ministerio. Soy director de la EEP número 473, intendente Honorio del Ángel de Quitilipi. Llevamos 5 días suspendido el servicio de refrigerio y comedor en toda la localidad. Desde Desarrollo Humano no tenemos respuesta y los directores, ninguno va a salir a pedir fiado en nombre de un ministerio. Está conectado el señor José Estruciat. Señor Estruciat, buenos días. Gustavo Olivero lo saluda.
4: Sí, buenos días. Gracias por atenderme.
3: Para eso estamos. Bueno, lo escuchamos, señor.
4: En primer lugar, quiero dejar en claro que no quiero que tenga ningún tinte político ni nada por el estilo, porque después el reclamo o lo que nosotros decimos se desvirtúa. En realidad queremos hacer escucharnos los directores de acá de la zona, porque sentimos que estamos siendo maltratados por parte del ministerio. Tenemos a cargo un servicio de comedor, cosa que nosotros no estudiamos para eso, más allá de que hoy es una tarea y que siempre funcionó, digamos, dentro de la escuela, pero nos cambiaron todo el sistema de carga, el sistema de compras, y eso hace que nos lleve mucho tiempo y gastos particulares, digamos. Acá en la zona de Quitilipi tenemos nosotros el presupuesto de Nación. Nación tiene límites de compra. No podemos gastar más de 400,000 pesos por día. Eso nos obliga a salir o todos los días a comprar o días de por medio, lo que nos produce gasto de tiempo y de dinero, porque tenemos que salir en nuestros vehículos particulares. En la mayoría de los casos también tenemos que poner nuestro vehículo para trasladar la mercadería, cosa que eso a nosotros nadie nos contempla. ¿Se entiende?
3: Lo estamos escuchando muy atentamente. Bien. Y yo, bueno, señor director, si usted me permite, sí. Acabo de trasladar el reclamo al propio ministro de Desarrollo Humano y ajá. El propio ministro me dice que está en un acto oficial en Villa Ángela y en unos minutos va a salir al aire. Lo seguimos escuchando.
4: Sí, bueno. A partir del mes de agosto nos cambiaron el sistema de carga en una plataforma nueva dentro de Tu Gobierno Digital que se llama GDH, que Trell tiene miles de problemas porque no está funcionando bien eso y nos deriva en un montón de tiempo perdido, y nosotros estamos preparados para otra cosa. Estamos descuidando lo más importante dentro de una escuela, que es la parte pedagógica del chico. Nosotros estamos preparados para acompañar al docente, a los alumnos, buscar estrategias para que el chico aprenda, si no aprende, atender a cosas particulares que tienen que ver con la escuela. Y el tema del comedor y refrigerio nos quita demasiado tiempo. Y eso es lo que nosotros queremos que se entienda. Porque nos fueron como, no sé si acorralando, entre comillas, a gente que toma decisiones dentro de una oficina y que nos sale al barro a saber cómo se trabaja dentro de una escuela. Y nos sacan resoluciones que vienen desde el Ministerio de Desarrollo Humano, y nosotros nos pertenecemos al Ministerio de Desarrollo Humano. Nosotros pertenecemos al Ministerio de Educación. Las resoluciones las firma el señor Gutiérrez, si no me equivoco, y nuestra ministra, por ejemplo, de Educación, no tiene firmada ninguna resolución con respecto a lo que es comedor y refrigerio. Entiendo que es un servicio que hay que prestar, porque nosotros que estamos todos los días en la escuela, es increíble los chicos cómo están mal alimentados, que también para mencionar un ejemplo, los lunes es increíble cómo repiten las comidas los chicos, porque hay chicos que pasan todo el fin de semana sin comer. Y nosotros en el mes de octubre todavía no nos acreditaron los fondos del mes de octubre. Nos llegó solamente un mensaje vía supervisión, vía jerárquica, donde nos decía que vayamos a los comercios y pedamos remitos. Nosotros no vamos a salir a pedir fiado en nombre de un ministerio que ni siquiera nos responde cuando mandamos una nota y esas cosas. Nos están obligando a que salgamos a pedir fiado a nombre de otro. Y si no nos acreditan los fondos, ¿quién va a pagar eso? No, el sé. Presupuesto sí. Es insuficiente. Nos vienen dando 800 pesos por ración, por alumno, desde el año pasado. Y por resolución nos piden que nos ajustemos a los menús que ellos nos brindan, que tienen que ser nutritivos. Y cada vez se puede comprar menos, más allá de que la inflación sea mucho menor ahora que de la que veníamos del año pasado, por ejemplo. Pero los precios desde el año pasado aumentaron un montón y son insuficientes. Entonces nos piden calidad nutritiva y que el chico esté alimentado, pero por otro lado no nos acreditan los fondos. Entonces hay como una inconsistencia entre lo que es el menú y los productos que podemos comprar, porque también nos piden que busquemos calidad, precio y que le hagamos comida nutritiva, que está bien. Yo en eso nosotros no nos quejamos. Otra cosa, con respecto al tema de las rendiciones, tenemos observaciones de rendiciones desde marzo a julio, en algunos casos, por cuestiones que ellos por ahí no tomaron los recaudos necesarios al principio. Por ejemplo, algo que me pasó a mí, me hacen una observación de un ticket que no tenía el sello del proveedor en el mes de mayo. Sí. Pero cuando nosotros compramos en el mes de mayo y hicimos la rendición, en la resolución que reglamentaba eso, no decía que tenía que tener el sello. Salió después. Entonces es atemporal, digamos, las cosas que te empiezan a exigir, porque te reglamentan de una forma, después te piden que te acomode a otra que sale después, y así un montón de cosas. Los primeros días del mes...
3: ¿Director? Sí. Mire, la cuestión, y corríjame usted si yo estoy equivocado o no, usted se comunica, sí, con nosotros, pide nuestra intervención, está, sí, siendo pública esta situación, sí, que la verdad, teniendo en cuenta de qué se trata, hay que, sí, resolverla, y esa es la idea, resolver el tema, ¿no es cierto?
4: Sí.
3: Bueno, está en línea el señor ministro competente del área de Desarrollo Humano, el doctor Diego Gutiérrez. Le pido, director, que siga en línea. Ministro, buenos días.
5: Buen día, ¿cómo te va, Gustavo? Disculpa la demora, pero estoy justo en Villa Ángela, en la Expo Agro acá, acompañando, sí, a la gobernadora a cargo y al ministro de la producción, pero bueno, acá estamos para, sí, hacer las aclaraciones pertinentes.
3: Lo tenemos en línea al señor director de la Escuela EEP número 473 de Quitilipi, el señor José Estruciat. Profesor, director, el ministro lo escucha, me gustaría que se lo diga directamente a él, por favor, si es tan amable.
4: Bueno, un gusto, ministro. Decidí hacer público esto porque hace un mes presentamos nota con algunas cosas que nos parecen que no están funcionando bien y estamos siendo como maltratados de parte del ministerio a los directores, porque cualquier director puede hablar sobre lo que nos está pasando y los que están fuera de la dirección yo creo que no pueden opinar porque no saben cómo se maneja esto. Las cargas que nos hicieron nos pusieron de facto un sistema de comedor y refrigerio donde nos obligan a ser responsables de un servicio que en este momento está suspendido porque los fondos no están acreditados en la zona de Quitilipi hace 5 días hábiles. Ya soy el 5º día hábil. Y no tenemos respuestas.
5: Sí, ¿qué tal? Buen día, ¿cómo le va? Mire, me llama la atención, nosotros, son fondos de nación, hay escuelas, establecimientos educativos que se pagan con fondos de nación y hay, sí, otros que se pagan con fondos de provincia. Puntualmente, uh-huh, la escuela que usted menciona recibe fondos de nación y hubo un problema técnico respecto a la transferencia de fondos en una cuenta, que ahí estamos ratificando un decreto que lo firma la gobernadora a cargo, para poder, pero esto se le avisó a través de los regionales educativos, todos los regionales educativos sabían que iba a ocurrir esta pequeña demora de un sistema que viene funcionando perfectamente en el año en cuanto a las fechas de transferencia, que de hecho si ustedes notaron esta falta en estos 5 días es porque todos los meses vinieron recibiendo conforme la... Nosotros entregamos los refuerzos de leche y secos que usted también habrá recibido. Sí, y esta pequeña demora, sí, que le fue avisada a los directores, sí, simplemente es una leve demora que se dio por un error en la transferencia de fondos de nación a una cuenta de provincia, que fue una cuestión técnica, pero que bajo ningún punto están en duda la transferencia de los fondos. Entre el día de mañana y el día viernes van a recibir los fondos y bien saben los directores que pueden a los proveedores que ellos les compran decir que van a tener esta demora, que iban a tener esta demora y efectuarle el pago de lo necesario.
4: Disculpe,
5: en ningún
4: ministro,
5: momento,
4: disculpe,
5: en ningún momento, y no hay otras escuelas que hayan suspendido el servicio por este motivo. Estamos hablando de que de 1.745 establecimientos educativos, puntualmente un establecimiento, pueden ser 2, 3 o 4, pero también es una cuestión de el sentido común. Digo, si ustedes están recibiendo de manera permanente y ante las consultas que realizan tienen garantizado que van a recibir los fondos y que van a poder pagarle a su proveedor, es algo de cuestión.
3: Ministro, ministro, espere un momentito, director. El director le quiere responder, ministro. Director.
4: Ustedes nos obligan a pedir fiado en nombre de ustedes. Nosotros eso no vamos a hacer. No vamos a pedir fiado,
5: porque usted, los ¿cómo servicios que no, de comedor si no hasta el año pasado...
3: De a uno, por favor.
4: No tenemos para pagarle al proveedor en este momento. Yo al proveedor no le voy a ir a pedir fiado. Y aparte los proveedores, con todo lo que les pasó años anteriores, hay proveedores que no sé cuántos años por ahí no cobraron, que eran otro sistema, está bien, no te quieren fiar. Y yo no voy a ir a pedir, yo como director de la escuela no voy a ir a pedir fiado en nombre del ministerio que tendría
3: ministro, que hacer. Ministro, director, espere un momentito. Acá la cuestión es encontrar la solución. Ministro, usted está diciendo que se compromete a que mañana esto se comienza a descomprimir y a solucionar.
5: Exactamente, entre el día jueves y viernes, dependía de la solución técnica de esta plata que entró una cuenta que nosotros, el Tribunal de Cuentas, no nos permite ejecutar, porque lo que es Fondo Nacional se rinde como Fondo Nacional y hubo un problema técnico ahí que de la acreditación de este fondo.
3: Sí, ahora entonces, le pregunto, ministro, día, ministro, está resuelto. Listo, a partir de jueves no está resuelto. Ministro, yo le pregunto, en el contrato, porque el director, el director en parte también tiene razón. Ahora yo le voy a preguntar algo, ministro, en parte o en todas las partes. Ahora yo le pregunto, ministro, cuando se contrata al proveedor, ¿puede ser cualquier proveedor, ya que tiene recargada la tarjeta tuya, el director puede elegir a quién comprar o hay un proveedor determinado?
5: No, el beneficio de este sistema es justamente que los directores de escuela pueden comprar.
3: Espera un momentito, director, porque voy a hacer una pregunta respecto a la respuesta del señor ministro y voy a hacer una pregunta puntual.
5: Hoy pueden elegir precio, pueden elegir calidad, pues tienen la libertad de comprarle a cualquier proveedor.
3: Bueno.
5: Esto es uno de los tantos beneficios que tiene este nuevo sistema, que ahora estamos hablando en el mes de octubre, desde marzo no habíamos tenido ningún tipo de inconveniente que se suscitó por un problema técnico, pero además, Gustavo, hay algo que quiero que quede claro, porque lo escuché de varios, el servicio de comedores escolares históricamente perteneció al Ministerio de Educación y, nos guste o no, o le guste al director o no, es parte de una responsabilidad que la tienen hace muchos años. Y es una cuestión que yo no la voy a discutir porque no es un ministerio que me corresponda. Sí trabajamos de manera articulada con el Ministerio de Educación, pero decirte que quién otro se podría hacer cargo de algo que siempre fueron los directores de escuela, y es una cuestión que nosotros simplemente lo que tratamos de garantizarles los recursos y las mejores condiciones para facilitarles las cosas. Por eso desarrollamos un nuevo sistema para rendiciones.
3: Ministro, la posición del director también hay que observarla y entenderla. El director no puede dar la cara por algo que, si bien es cierto, seguramente sabe que se va a pagar, pero eso ya corre por cuenta del proveedor. Por eso mi pregunta iba direccionada a que si el proveedor, que es generalmente puede ser el mismo de siempre o no, pueda entender, va a venir, le voy a dar y yo sé que después me van a pagar. Ahora, una cuestión que yo se lo digo, ministro, y aquí el director en esta parte puntual que es respecto a su responsabilidad tiene razón. Esto lo vienen haciendo, como dice usted, hace mucho tiempo. Ahora, sería bueno que usted hable, ministro, con su par, con la profesora Sofía Naenov, porque de última, el director, yo no sé si cobra por esta tarea, que viene aparejada a su función como director, que es salir a comprar las cosas. El director dice que pone su propio vehículo.
5: La verdad es que desconozco esa situación. Nosotros garantizamos los fondos y tenemos el proyecto como corresponde, y lo hicimos, lo trabajamos con Nación para cumplir y garantizar los recursos. Nosotros en el Ministerio, lamentablemente, en la gestión del gobernador Capitanich, el ex gobernador, tuvieron incumplimientos severos con Nación en cuanto a la rendición de fondos, y Nación no les transfirió más recursos a la provincia, por eso sacaron el sistema de comedores escolares del Ministerio de Educación y pasó a manos del Ministerio de Desarrollo Humano. Nosotros, obviamente, respecto a matrícula y a un montón de cuestiones, trabajamos de manera articulada con el Ministerio de Educación, pero hay cuestiones que tienen que ver con el estatuto docente, con los directores, una vez que concursan, y que seguramente saben que en el fondo, para ser directores, le va a tocar hacerse cargo de mayores responsabilidades que las que tiene un docente común. Nosotros lo que sí tratamos de garantizarles son las mejores condiciones y cumplir con esto, que es un nuevo sistema que viene siendo virtuoso y que tuvo en el mes de octubre por primera vez un problema con la transferencia de los fondos, que se va a resolver en las próximas 48
3: horas. ¿Jueves o viernes esto está solucionado, ministro?
5: Sí, claro.
3: ¿Director? ¿Director?
4: Sí.
3: Bueno, un minuto más para cada uno. Y yo creo que el principio de solución ya está. Aquí lo importante es el tema de los chicos. Y director, ¿sí? Yo creo que usted, y como todos los otros directores, por supuesto, que tienen el derecho de plantear ante el ministerio que le paguen un plus por esta tarea que viene aparejada. O yo le pregunto a usted, para aclarar, no, pero déjeme hacerle la pregunta, después yo le dejo que usted diga todo lo que usted quiera. Ustedes, cuando rinden para director, dentro de los requisitos para ser director, ¿está contemplada esta función?
4: No.
3: Es un problema a tratar entonces con el ministerio competente.
4: Nuestro rol es pedagógico, más.
3: ¿Algo que le quiera decir al ministro?
4: Y esto tiene que estar a cargo de algún asistente social o algo por el estilo. No, al ministro le digo que se ponga en las botas, que salga al barro, que vaya a las escuelas, que venga a nuestra escuela, lo vamos a recibir bien, y que pregunte, porque ellos hacen resoluciones y nos ponen de facto un montón de cosas y que nosotros tenemos que resolver, tenemos tiempos para resolver. Si no las resolvemos, nos amenazan con informaciones sumarias o sumarios administrativos. Las escuelas de Quitilipi, la mayoría tiene suspendido el servicio. Ninguno de los directores de Quitilipi, yo estoy saliendo en nombre de la mayoría, ninguno de los directores de Quitilipi salió a pedir fiado en nombre del ministro. Nosotros no vamos a salir a pedir fiado en nombre de un ministerio, porque los comerciantes también están ya quemados, ya se quemaron con leche y ven la vaca y disparan.
3: Sí.
4: Así que quiero que quede claro eso, porque después, cuando hay un problema con estas cosas, somos los directores los que robamos las cosas, los que manejamos mal los recursos, y no nos vapulean de todos lados. Y el Estado, yo sé que con esto muchas veces tenemos que aguantarnos después que se nos venga encima. No hay problema, nosotros tratamos de hacer lo mejor que podemos todo. Sí. Las escuelas están funcionando gracias a los docentes y a los directores, y piden cosas. Nos llenaron de plataformas, tenemos cosas para cargar. Todo el tiempo estamos en la dirección sentados, no tenemos tiempo de recorrer las aulas, que es nuestro rol.
3: Bueno, ese es un problema que lo van a tener que discutir directamente con el ministerio competente. Aquí lo que tenemos que resolver, y lo acaba de decir el ministro, el doctor Diego Gutiérrez, es que en 48 horas esta faltante de presupuesto respecto a los fondos de Nación, que debería ser volcado a distintas escuelas y en particular a su escuela y el nombre suyo al resto de las escuelas de Quitilipi, se comienza a solucionar mañana.
4: Otra, ¿puedo agregar una sola cosita más?
3: Sí.
4: El primer día de acreditación de los fondos, generalmente acreditan o al mediodía o a la tarde noche. O sea, el primer día de comedor generalmente no funciona, porque por resolución tenemos prohibido hacer stock. No podemos hacer stock. Tenemos que comprar para el día a día.
3: Ahí está, si ministro.
5: Sí.
3: Ahí está. Yo creo que acá se podría solucionar estos inconvenientes si se podría permitir o autorizar a tener stock, que funcione un economato y tener las reservas ante cualquier tipo de inconveniente como este. ¿Eso se podría hacer o no?
5: Estamos trabajando, estimado, en mejorar y que estos inconvenientes no se repitan. Y obviamente estamos haciendo grandes esfuerzos para que el año que viene se incrementen los fondos en un porcentaje importante para que los chicos reciban las mejores condiciones. Después, respecto a esto que plantea este director, bueno, yo lo tomo y lo respeto. Planteo que en nuestras escuelas, porque entiendo, pero bueno, lo trabajaremos. Y hay cuestiones que él menciona que tienen que ver con el funcionamiento del Ministerio de Educación. Yo soy muy respetuoso de la ministra y de todo su equipo de trabajo, con quienes hasta aquí vinimos haciendo todos los esfuerzos para garantizar este servicio tan esencial para nuestros niños, ¿no?
3: Ahí está.
5: Así que, ministro, gracias.
3: Bueno, está. Director, lo saludo al ministro.
4: Muchas gracias. Sí, no, muchas gracias por tomar.
5: Un abrazo y a disposición. Ya lo iremos a visitar, director.
4: Y trataremos de ver a ver si buscamos puntos en comunes para ver si trabajamos más livianamente.
3: Aquí lo más importante es el bienestar de los chicos.
4: Y que los chicos estén cómodos y puedan alimentarse, que yo estoy a favor de eso y no me quejo de eso.
3: Bueno, trabajemos para que eso ocurra. A ambos muchas gracias. Gracias, ministro. Gracias, director. Gracias, director. Gracias, ministro. Muy amable. Hasta luego a ambos. Listo. Ahí salieron las partes, dialogaron al aire, cada uno dijo lo suyo, cada uno defendió su posición, pero aquí no nos olvidemos que lo más importante es el bienestar de los chicos. Bien por el director que salió a dar la cara y bien por el ministro que también salió a una reunión y salió a dar la cara. Ustedes véanlo, cuéntenlo, piénsenlo de la manera que a ustedes más les guste. Lo bueno es que estuvo el reclamo y estuvo la respuesta y la aclaratoria del porqué del inconveniente. Listo. Cambiamos de tema. Son las 12:32.
2: Uh-huh. Sí. Algunos comentarios en YouTube. Dice Blanca, el caño del Puente Blanco por San Martín en Barranqueras sigue perdiendo agua. Lo arreglaron a medias.
1: Luis Antonio Gómez te dice, Alfredo, decile a Gustavo que soy del curso de él, que no se olvide, ingresamos en 1990. Sí,
3: el 9 de septiembre, nunca me voy a olvidar cuando ingresamos, por una cuestión lógica, nació mi hija Pía. El 9 de septiembre nació mi hija Pía. Y me voy a acordar también porque fue mi fecha de incorporación. Bueno, es mi curso. Te saludo, curso. Si estás muy bien, me pongo muy contento. Y bueno, está bien.
2: Otro comentario de Celeste dice: y en este sentido, pregunto: los empleados municipales no protestan, no pueden hacer nada. El intendente decide sí, pero
3: bueno, cada uno decide. Si se pone los pantalones largos y sale a defender su derecho, lo va a hacer uno, va a tener seguro repercusiones negativas. Lo van a hacer dos, van a hacer dos. Van a hacer tres, van a hacer cuatro. La unión hace la fuerza. Hay un dicho que dice: no somos machos, pero somos muchos. Si sale uno, porque todos cacarean, ¿eh? Cuando hay un problema de atrás, sí, porque a mí me pasó, me pasa todos los días con los empleados municipales. Gustavo Reyes, decilo. Decirlo, porque si lo digo yo todos los días, Olivelo, claro, Olivelo esto, Olivelo el otro, le pega a Roy, o pega contra Roy, porque es ta. Díganlo ustedes, vengan y siéntense acá, pidan un móvil, se juntan, me van a decir, bueno, para usted, entonces busquen la manera de visibilizarse, de que vayan todos juntos cuando están de franco a la intendencia, pidan todo. Un empleado en relación de dependencia, creo yo, en cualquier área, pública o privada, tiene el derecho de, por nota o forma verbal, solicitar audiencia con la patronal. Sí. ¿Qué va a pensar Roy si llega? A ver, viene la secretaria de Roy. ¿Tiene secretario o secretario? Sofía, no sé si le deja tener secretaria. Llega y dice, intendente, llegó la nota de Bulatoy. ¡Ah, Bulatoy! Al otro día viene y dice, intendente, la nota de Alfredo Jiménez. ¡Ah, Alfredo Jiménez! Pero si al tercer día viene y le dice, intendente, ingresaron 300 pedidos, 5.000 empleados, son 4.000 empleados. 400 pedidos de audiencia ingresaron, intendente. Ingresaron 800. No, ¿saben por qué no pasa eso? Porque cada uno se rasca para sí mismo. Porque cacarean, pero si pueden por debajo, con algún contacto, conseguir algo, listo. Se defiende cada uno solo.
2: Claro.
3: Es así también, no sean hipócritas. Porque Roy hubiera reculado con la quita de la nocturnidad si todos juntos se plantan y dicen, no, ¿cómo nos vas a pagar 360.000 pesos menos? Entonces no se quejen, son víctimas de sus propias decisiones, o por tomarlas, o por falta de tomar las mismas decisiones, porque el intendente anterior, Gustavo Martínez, hizo bolsa el sindicato, ¿eh? Lo diezmó, lo fundió, es más, hasta se murió Sampaio. Y ahora cacarean uno, dos o tres y los demás todos calladitos, porque no, porque tenemos miedo, no, porque nos persiguen. Entonces te la aguantá, masticá y tragá. Y si no, poné huevo, plantate frente al municipio y pedí respuesta. Y si no, también seguí la vía jerárquica. Por eso reitero, ¿qué pasaría si ingresarían? Son 4.000 empleados, 3.500, son 800 empleados. Si entran 800 pedidos de audiencia con el intendente. Ah, cambiaría la cosa, ¿no es cierto? Bueno, sean solidarios también. Pero también solidaridad entre los empleados muchas veces no hay. Son todos egoístas porque ¿saben lo que les, puede a los empleados del municipio?
2: ¿Qué les puede?
3: La lucha es una. El fin también es uno, pero les puede más sus diferencias personales. Porque no me gusta, porque no te quiero, porque a vos te puso fulano, a vos te puso mengano, porque vos estuviste con Sultano, estuviste con Magoya, estuviste con Bedoya. Y bueno, y a río revuelto, ganancia de pescadores. ¿Quién está pescando en el sueldo de los municipales? Saquen ustedes sus propias conclusiones. Y si quieren comer pescado, mónjense el culo. Pongan huevo y hagan el reclamo como corresponde. Y si no, yuruchupita, van a seguir en la misma.
2: Otro comentario.
3: Dice... Yo me acuerdo también la policía, sí, me decía, Gustavo, esto no se hace. ¿Cómo que no se hace? Está contemplado en el reglamento. Y yo escribo lo que dice el reglamento. Putero, quilombero. Por eso muchos me decían, no, vos... y si no después, como no tienen huevo para hacer lo que uno hace, te dicen alcahuete, porque vos lográs lo que te corresponde. Pero está escrito, yo leí así y decía, no, voy a hacer esto. Y hacía la notita. Me acuerdo que hubo comisarías que no me querían prestar la computadora, no me querían prestar la máquina de escribir. Y yo agarraba una hojita y escribía. Y le decía al comandante de guardia, recibime. Y un recibito hacía un papel, recibime, ponerme la fechita y la hora, por favor. Putero, quilombero. Y después cuando lograba, y como me daba, mira, tenía que dar el resto, bien, loco, bien. Me daba vuelta, yo decía, esto es un quilombero, un putero. Y como yo después tenía, esto es un alcahuete, un arrastrado. Manga de cagones.
2: Dale. Otro comentario, dice, buen día, gente, sobre el caso policial que denuncia a Nesas Peña. Opino que la señora habrá querido hacerse la picante con los polis y todavía no quiere aceptar que hubo un cambio de paradigma al respecto. ¿Qué dice eso? El usuario ONC.
3: ¿Vos estuviste ahí? Opiná de oído, entonces. ¿Vos estuviste ahí? ¿Vos una vez fuiste a un boliche y le encontraste a tu mujer con otro? Por más que esté separado. Te picó la cola, ¿no es cierto? Bueno.
2: Sandra Álvarez dice por acá, cortar llave de paso 5 minutos y se emparcha con hormigón con zika, que endurece al instante. ¡Fua!
3: Sí, pero el Sandra Álvarez es maguibe,
2: ¿no?
3: Sabe todo. ¿Sabe qué? Que Leandro Herrero lo contrata él y echa todo, los ministros.
2: ¿Sabe todo?
1: Sí. Bueno, escuchá esto.
3: No, hay una cosa que no sabe, perdón, estoy seguro.
2: Perdón, ¿puedo hacer otro comentario? Perdón. Pobre. Del usuario que habló de Esas Peña, dice, conozco a la gente Flores,
3: sí,
2: y no creo que haya agredido a la chica. Los polis, cuando menos detenidos tengan en la comisaría, mejor. Por algo la habrán detenido de esa forma.
1: Mirá lo llamativo esto, Claudio, lo que nos dice, con relación cuando estábamos hablando de los huevos, la papa, la cebolla, el fideo, sí, todo eso. Sí. Dice, hola Gustavo, acá en Fontana, cuando una persona no tiene nada, hacemos reviro con cocido.
3: Igual, reviro la gente se rebusca.
1: Cocido. La gente se rebusca, por
3: la supuesto. La gente se rebusca.
1: Y Alej 8403 nos dice, al docente le sacaron conectividad, incentivo, cláusula gatillo, bajaron al mínimo los sueldos, etcétera, pero nos obligan a dar clases virtuales, ser cadetes, cocineros, porteros, etcétera, gastando la nuestra.
3: Escúchame, Pedro Juan, no estoy hablando de ir a pescar, metafóricamente hablando, dije, que si los empleados municipales quieren que se respete su derecho, que pongan huevo. Y si quieren pescar para su beneficio, que se mojen el culo. Esto no es para tibio, se terminó el tiempo de los tibios, ¿eh? Porque todos hablan de Roy, lo ven al Roy y se hacen caca encima. ¡Ay, Roy, Roy! ¡Una foto, Roy!
1: Bueno, Cintia Cáceres nos dice, buenos días, señor Gustavo, quería hacer un reclamo por los turnos de salud que dan por tu gobierno digital. Hay días que no funciona la página y cuando anda el centro de salud ni figura en la misma. Después hay otro mensaje, te mandan directo al pediátrico y es solo turno para control de los bebés que se hacen mes a mes. La nueva metodología no funciona, les vino bien a las salas para no trabajar porque no vuelven como antes, es lo que nos dice Cintia, después que la gente iba a sacar turnos presencialmente y atendían a todos sin ningún problema. Todo esto dijo Cintia Cáceres, la producción le dijo, buen día, envíe todo al 1324-1004.
3: Claro, y salía al aire y decirlo, sí, hay mira, el sistema público en algunos lugares está colapsado, en algunos lugares no funciona como tiene que funcionar, ¿saben por qué?
2: ¿Por qué?
3: Porque son personas los que lo llevan adelante y tienen que servir y tienen que brindar respuesta. Y cada persona tiene un problema que lo traslada a su área laboral y se desquita con la gente. De una u otra manera. A ver, hablemos sin pelos en la lengua. ¿Cuántas veces vos fuiste a un lugar público, a una oficina pública, y te atendieron como el ojete y dijiste, a esta seguro, anoche no la atendieron? Pausa y ya volvemos.
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0: República Argentina. El día de ayer o antes de ayer llamó un frentista y dijo: cada vez que dejo estacionado mi auto me lo chocan. Ajá. Bueno, pedía colaboración de las cámaras de los vecinos, pedía ayuda para que
1: le chocaron, se dio la fuga al hombre. No, él mismo.
0: Claro, se dio la fuga. ¿A dónde está el Corsa? ¿A dónde está la info?
1: Acá, se llama Néstor Bulay.
0: Sí, y a mí no me pasaron. ¿Eh? A mí no me lo pasaron. ¿Está Néstor conectado?
1: Sí, pues.
0: ¿Lo tenemos? Néstor, buenos días. No está acreditado. ¿Qué
1: no,
0: vos
1: está, no, no está conectado, chaco, no está conectado todavía.
0: Usted, un día hay que poner cámara del otro lado.
2: Sí, yo le dije.
0: 5.000. A ver, pará. A ver, pará. A ver, lo escucho.
1: La llamadita, te está en línea, espera.
0: Ah, le estamos llamando. Bueno, están con lo bueno es que quien le chocó el coche. Tenemos problemas técnicos.
1: Sí. No.
0: El que le chocó el Corsa a este señor,
1: sí,
0: apareció.
1: Ay, qué bueno.
0: Y el problema está solucionado. Qué bueno. Por eso lo vamos a preguntar a él. ¿Eh? ¿Es la persona? Sí. Bueno, estamos en comunicación con el señor Néstor Bulay. Por la difusión en la alerta urbana apareció el dueño del vehículo que lo chocó. Luego de la difusión del caso en la alerta urbana apareció el propietario del vehículo que había chocado el auto de Néstor Bulay, no a Néstor Bulay. De esta manera ya no es necesario continuar con la búsqueda de el vehículo en cuestión. Néstor, buenos días.
3: Hola, buenos días, Gustavo.
0: Apareció la otra parte.
3: Sí, apareció la otra parte. La verdad que infinitamente agradecido a ustedes por la difusión. Ayer aproximadamente a las 7 de la tarde vino el señor a mi casa y me trajo todos los papeles, está asegurado en San Cristóbal.
0: Buen seguro,
3: me contó,
0: buen seguro.
3: Sí.
0: ¿Tiene auto, tiene moto? ¿Qué lo chocó?
3: Era un Peugeot 208.
0: Ahí está.
3: Un Peugeot 208. Y no podía creer el daño que le causó a mi auto, porque el auto de él tiene un bellito nomás hacia adelante.
0: Bueno, evidentemente usted tiene que comprar un Peugeot.
3: Bueno, pero agradecidísimo a ustedes, a la audiencia, a este señor que se presentó, porque podía haber permanecido en la...
0: ¿Sabe qué dijo este hombre?
3: Sí.
0: Ay, no, alerta urbana. Bueno, nos ponemos muy contentos, sí, Néstor, que usted haya solucionado su problema.
3: Sí. Bueno, muchísimas gracias. Y también déjenme agradecerle a mi sobrina Estefanía del Puesto y a la amiga Antonella Fernández que se movieron en todo momento para esto, y se interesaron para ver las cámaras, para poder...
0: Mucha gente se solidarizó con usted y pedía acá que colaboremos y que todo eso, ¿eh? Así
3: sí,
0: que...
3: Sí, sí.
0: Bueno, usted debe ser un buen tipo.
3: Bueno.
0: No, no, sí, para la que te lo ayude.

0: Delfre, hola, ¿me pueden saludar? Hola,
1: peluche.
0: Me saludan a la peluche.
1: La peluche.
0: Sí, bueno, saludos
1: a la peluche.
0: Saludalo
1: vos a la peluche.
0: ¡Hola, peluche!
1: Listo.
0: Feliz día, no. Te quiero mucho.
1: ¿No querés acariciar el...?
2: No.
1: Hoy, en el día del pelado. Hoy acaricio un pelado. Seguramente alguna alegría le va a traer.
0: Sí. Buen día, señores. Sos un capo, Lidelo. La pura verdad de lo que decís. Gracias, bendiciones para
1: Yo no sé si soy un capo. Yo no sé si tengo razón. Pero ¿saben qué? Yo digo lo que siento y lo que pienso. Y muchas veces, ¿saben lo que hago? Lo que se me canta, como ahora. Hasta chau. Mañana. Chau.

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0: Hasta aquí llegamos. 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

Muy buen mediodía de martes 6 de octubre de esta primavera 2026. Estamos comenzando con La Voz de los Intendentes, la continuación de Un Legado, en el aire de la 101.3 FM Gualamba, desde la ciudad de Resistencia, para acompañarlos en los próximos minutos con la actualidad de el interior de nuestra querida provincia del Chaco, a la que diariamente estamos recorriendo para llevarles a ustedes el acontecer de cada punto de nuestra provincia. Sean todos ustedes muy bienvenidos a un mediodía con cielo cubierto sobre la ciudad de Resistencia. Así estuvo la mayor parte de este día, que arrancó con una temperatura algo fresca de 17 grados, luego por momentos fue saliendo el sol para llegar a esta hora de la jornada con una temperatura de 25 grados. La máxima que se espera es de 27, así que aún podemos tenerla, porque habitualmente la máxima se da entre las 4 y 5 de la tarde. El Servicio Meteorológico Nacional nos anticipa para el resto del día, hacia la tarde y noche, cielo mayormente nublado. Para la jornada de mañana miércoles, una mínima de 19 grados, una máxima de 28 grados, el cielo mayormente nublado en la madrugada, pero en la mañana y en la tarde, chaparrones y tormentas aisladas, y en un mayor porcentaje, tormentas fuertes hacia la noche del día miércoles. Así se va a ir presentando el tiempo en esta parte de nuestra provincia. Tiempo inestable que se va a extender el día jueves, el día viernes, y va a estar mejorando para el fin de semana. Como siempre, hacemos la salvedad de que este servicio de pronóstico extendido se va actualizando cada 12 horas, pero por lo pronto podemos decirles que esto es lo que anticipa el Servicio Meteorológico Nacional para las próximas horas y la jornada de mañana. Y hablando de anticipar, nosotros vamos a compartir hoy las actividades que se dieron tanto en el interior provincial como aquí en la capital chaqueña, escuchando las voces de los protagonistas, como siempre nos gusta ahondar la información en las voces de quienes las llevan adelante y luego reflejarlas en este programa de radio donde el equipo ya está trabajando. En la musicalización y en la parte técnica, Federico Denaro. En las redes sociales, que se suman a otro tipo de encuentro, las vamos sugiriendo para que también nos visiten allí, tanto en la fanpage La Voz de los Intendentes, en el canal de YouTube La Voz de los Intendentes Santos y el diario digital www.lavozdelosintendentes.com.ar, donde desempeñan su labor Gladys y Gonzalo. El que recorre diariamente nuestro mapa es el conductor, productor y director Paulino Daniel Argüello, quien nos acerca cada día notas exclusivas. Y aquí saludándolos y dándoles la bienvenida, Karina Pérez, anticipando un poquito nada más lo que se viene en los próximos minutos para que ustedes nos acompañen en otra edición de La Voz de los Intendentes, la continuación de Un Legado.

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0: Continuamos recorriendo el interior de nuestra provincia para contarles la actualidad de cada punto chaqueño. Aquí en La Voz de los Intendentes, la continuación de Un Legado versión radio y en las redes sociales, donde también le damos ese tiempo, ese espacio y esa voz a el interior chaqueño. En las redes sociales, claro, que se van sumando la fanpage, el canal de YouTube y el diario digital. Con el acontecer de cada lugar de nuestra provincia, como así también lo que acontece aquí en la ciudad de Resistencia. Y tanto, tanto se viene hablando desde hace un tiempo a esta parte de la inteligencia artificial. Gente que está a favor, gente que está en contra, y hay un gran revuelo a nivel internacional que también, así como ha llegado al mundo, ha llegado a nuestra provincia. Y estamos ansiosos para saber cómo utilizar, de qué nos sirve la inteligencia artificial en nuestra vida diaria y en nuestro trabajo o profesión. Y justamente teniendo en cuenta todas estas vicisitudes que se están dando en torno a la inteligencia artificial, es que el gobierno de nuestra provincia está capacitando a sus agentes en inteligencia artificial para modernizar la gestión. Y esto se da a través de un convenio entre Ecom Chaco y la Facultad de Derecho de la UBA. Y en el marco de este acuerdo se realizó una capacitación inicial sobre IA aplicada a la gestión pública. La propuesta busca incorporar nuevas herramientas tecnológicas a los procesos del Estado con criterios de uso responsable, innovación y transparencia. Participaron funcionarios provinciales y se acercó a dar esta charla, capacitación, el director académico del programa sobre inteligencia artificial, Juan Corbalán. Allí se estuvo hablando de los beneficios y de cómo aprovechar la inteligencia artificial. Pero, como siempre nos gusta ahondar en la información, vamos a escuchar a Carmen Delgado, quien está ahora a cargo del Ejecutivo Provincial. También participó Carolina Meiriño, secretaria de Coordinación de Gabinete. Desde ECOM, su presidente, Adrián Belef, y Juan Corbalán, el conferencista. Inteligencia artificial en el gobierno provincial. Los escuchamos.
1: Bueno, como siempre manifestaba los otros días en la Feria del Libro, la IA es una herramienta que tenemos que usar y que no la podemos esquivar porque vino para quedarse. Lo importante es estar preparados, capacitados y generar en los estados esa posibilidad que nos brinda la inteligencia artificial, que significa reducción en el tiempo, que significa eficiencia, que significa una forma distinta de pararse frente al ciudadano. Y bueno, yo creo que tenemos que empezar por la formación, que es lo que se está haciendo. Y bueno, y hoy tener una persona destacada con un trabajo de más de 10 años en distintos organismos reconocidos internacionalmente y muy agradable a la hora. Yo había leído algunos informes del doctor Corbalán, pero nunca tuve la posibilidad de participar y hoy fue la clase magistral que dio, fue muy amena, tiene una forma muy particular de capacitar.
2: Desde la Secretaría de Coordinación, que tenemos a cargo la Subsecretaría de Modernización, venimos desde el inicio de la gestión trabajando fuertemente en la mejora, digamos, porque creemos en la transparencia, en la trazabilidad y de que sea una gestión de puertas abiertas. La gente pide y necesita la sociedad saber qué es lo que hacemos desde los recursos hasta, justamente como decíamos, hoy tenemos la posibilidad de una clase magistral, es un curso que se divide en 5 módulos. Contamos con el doctor Juan Corbalán, que es el que dirige un instituto que depende de la UBA, el IALAB, y la verdad que son clases magistrales que nos enseñan o que ponen a disposición justamente de los agentes y los funcionarios públicos el buen uso de lo que es una inteligencia artificial. ¿Quién hoy no tiene, no agarra el celular? Lo hago a diario. Entonces, ¿hasta dónde la responsabilidad de usarlo? ¿Cómo usarlo? Las herramientas básicas. Y bueno, aprovechar, creo que es y fue muy productivo, porque encontramos lo que es el Poder Judicial participando, lo que es el Tribunal de Cuentas, y esto es algo que no lo vamos a poder detener. Entonces, es ayornarnos y hacerlo de manera adecuada, de manera responsable, desde un agente, como decíamos. Yo la verdad que a mí me partió la cabeza, esto me permite decirlo, porque es superador, no lo vamos a frenar, pero sí trabajar a conciencia y poner a disposición de la gente lo que realmente necesita para hacer una gestión ágil y una gestión de cara al futuro, que es lo que tenemos que hacer.
3: Sí, un puntapié inicial que hemos trabajado con el gobierno, se lo propusimos al señor gobernador y a Carolina, que es la secretaria de coordinación de gabinete, y la verdad que la respuesta fue muy buena, porque hay más de 250 inscriptos de distintos organismos, no solamente del Poder Ejecutivo, hay del Poder Ejecutivo, Poder Legislativo, Poder Judicial, hay de organismos que son como Tribunal de Cuentas, Fiscalía de Investigación Administrativa. Hoy mucha gente utiliza inteligencia artificial, y lo que nosotros queremos es que sea un trabajo coordinado, que sea un trabajo organizado, y para eso justamente buscamos, como decimos nosotros, los mejores.
4: Hoy acá estaban sentados las principales autoridades de esta provincia, y eso no es muy frecuente, y me parece que están a la altura del momento histórico que vivimos. Esta tecnología, ustedes lo están viendo a nivel mediático, está llevando que en Naciones Unidas, en un montón de foros, se esté debatiendo qué es lo que va a pasar con esta tecnología. Y me parece que el gobierno asuma el compromiso y la responsabilidad de situarse en la conversación y decir, bueno, nosotros estamos acá y vamos a tratar de hacer que nuestros funcionarios y nuestros empleados públicos entiendan esta tecnología, me parece algo que no lo he visto en otras partes del país.
0: Desde hace varios días ya en la ciudad de Resistencia se está desarrollando diariamente la Feria Iberoamericana del Libro Chaco 2026 en las instalaciones del Domo de Centenario. Las actividades arrancan a las 9 de la mañana y durante todo el día usted va a encontrar talleres, charlas, debates, presentaciones de libros y otras actividades que van complementando también esta feria tan pero tan importante para acercar a todas las edades a la lectura y a otras actividades recreativas, musicales, que también forman parte de este importante evento de la cultura. Y además hay algunos programas que decidieron instalarse allí para acercar los servicios a quienes lo visiten, tanto personas del interior como los mismos resistencianos, vecinos de provincias que están muy cerca, también pasan por aquí. Pero vamos a referirnos a un operativo que estuvo recorriendo la provincia, acercando la posibilidad de realizar trámites relacionados con el Documento Nacional de Identidad. Y nos referimos al operativo DNI, que está trabajando y atendiendo en la Feria del Libro. Y obviamente también el Registro Civil se ha instalado allí, atendiendo en el Domo del Centenario de 9 a 13 y de 16 a 20. Se pueden realizar renovaciones por pérdida o robo, actualizaciones obligatorias y cambios de domicilio. Esta es una manera de acercar los servicios del Registro Civil y facilitar el acceso de los chaqueños a trámites que están vinculados con la documentación. Una propuesta muy práctica, muy al alcance de todos los vecinos, y para acceder a este servicio los ciudadanos deben presentarse con su actual documento, y en caso de que no lo tengan podrán brindar sus datos personales, que van a ser verificados en el sistema. Esta es una oportunidad de sumar estos trámites que se vienen realizando en el interior. Ya los equipos realizaron tareas de documentación en Fortín Belgrano, Tartagal, Huichí el Pintado, Tres Isletas, y va a seguir recorriendo la provincia, pero con motivo de esta feria está instalado el servicio en la ciudad de Resistencia, en el Domo del Centenario. Con más detalles vamos a escuchar al ministro de Gobierno, Justicia, Trabajo y Derechos Humanos, Karim Peche, al director del Registro Civiles, Juan Segovia, y al subsecretario de Gobierno, Sebastián Lazzarini. Vamos a sumar los testimonios de algunos que aprovecharon estos trámites para hacerlos a través de este operativo DNI. Los escuchamos.
5: Primero y principal, por supuesto, la posibilidad de participar, como usted bien lo dice, de la Feria Iberoamericana del Libro, donde está el registro presente, que va a estar de 9 de la mañana a 13 horas y a la tarde 16 horas, 20 horas, todos los días. Y bueno, y después todos los operativos en forma conjunta que se están haciendo en el resto de la provincia, que lo podemos realizar después de haber adquirido las maquinarias, dado 3 meses aproximadamente, donde estamos descubriendo cada rincón de la provincia del Chaco, ¿no? Porque es importante, usted sabe que la identidad es fundamental y principal. Si usted no tiene un documento, no puede hacer ningún tipo de trámite, es decir, no existe legalmente. Y bueno, ahora tenemos esa posibilidad de poderlo realizar. El otro día fue un éxito lo de esas peñas, más de 1.700 trámites, y así estamos yendo con operativos en toda la provincia, tal como nos pidió el gobernador, un Estado presente, un Estado que escucha y un Estado que resuelve.
6: Durante toda la semana, como siempre, el registro civil es presente donde tiene que estar, en cada terreno, en cada localidad, como lo dice acá el ministro, así que bueno, del 1 al 11 va a estar acá la mañana y tarde, lo anunció el ministro, de 9 a 13 y de 16 a 20 horas, anoche inclusive hasta las 21 horas todo. No hay horario hasta que se termine de atender a toda la gente.
7: En este momento, así como nosotros estamos aquí en Resistencia acompañando este operativo, están en el punto tripartito de la provincia. En Fortín Belgrano se está llevando adelante un operativo en un trabajo mancomunado en forma conjunta entre el Registro Civil de la provincia del Chaco y el RENAPER, en estos momentos en Fortín Belgrano. En horas de la tarde en Tartagal, en Huichí el Pintado el día de mañana, luego vienen y terminan el día miércoles en Tres Isletas. En todo el territorio de la provincia se llevan este tipo de operativos adelante por una decisión del gobernador y por supuesto una gestión del ministro de gobierno, el ministerio, en forma conjunta también con el RENAPER.
8: La verdad que muy buena, muy rápida, muy contento con la atención de acá. Sí, lo perdí hace unos días y bueno, me enteré, me pasaron el flyer por WhatsApp y vine a hacerme acá, rápido.
9: Bien, me parece muy bien en realidad, muy cómodo para todos, un buen servicio, por eso. Sí, yo estoy a 3 cuadras y se me venció el documento, por eso estoy ahora acá. Sé, porque averigüé que están hasta el 11 haciendo este trámite y bueno, el predio está todo muy lindo. Y muy cómodo, muy buena la atención.
10: De 10, no tuve que esperar tanto, así que sí, justo estoy el primero que estuvo así. Y me parece muy bien, sí.
11: Muy amable, la gente muy amable, muy buena. Y gracias a Dios ya hice el trámite de mi documento porque lo perdí. Y bueno, acá práctico, rápido. Así que bueno, y estamos un paso acá del barrio porque yo vivo por la Italia. Y me queda cerquita, así que bien, todo bien, gracias a Dios.
0: Lo que queremos contarles y compartir ahora nos hace rumbear hacia Presidencia Roque Sáenz Peña, porque la ciudad termal se suma al mes de sensibilización sobre el cáncer de mama, que es este mes de octubre. Y durante todo el mes, las fuentes de la Avenida 33 y de la Plaza San Martín se tiñen de rosa como símbolo de concientización, acompañamiento y apoyo en el marco del mes de sensibilización sobre el cáncer de mama. ¿Por qué ese color? Porque el rosa representa una oportunidad para recordar la importancia de la prevención, los controles periódicos y la detección temprana. Cada 19 de octubre se conmemora el Día Internacional de la Lucha contra el Cáncer de Mama, una fecha que nos invita a generar conciencia y promover el acceso a controles y diagnósticos oportunos. Y desde Sáenz Peña se acompaña con este mensaje de prevención y concientización durante todo el mes. Es la decisión que han tomado desde el municipio de la ciudad termal. En otro lugar de nuestra provincia están muy, pero muy contentos. ¿Y de quiénes hablamos? De los ladrilleros de Juan José Castelli, desde donde partieron las primeras cargas de ladrillos desde el Parque de Ladrilleros hacia la provincia de Formosa. Desde Juan José Castelli se concretaron estas primeras cargas de ladrillos que están destinadas a la provincia de Formosa, y en esta primera operación se comercializaron 36.000 ladrillos distribuidos en tres cargas, generando un importante movimiento económico para todo este sector. La comercialización fue posible a partir de gestiones realizadas por el intendente Pío Sander, que permitieron establecer contactos y concretar esta oportunidad de venta de esta profesión, de este oficio, de los ladrillos, hacia otros lugares fuera de nuestra provincia, en un contexto donde la actividad de la construcción atraviesa un momento complejo. Para responder a las exigencias del comprador, los ladrilleros debieron adecuar las medidas de los moldes y demostrar la calidad de sus productos, poniendo en valor la capacidad y el compromiso del sector productivo local. Esta es una información que llena de orgullo no solo a los ladrilleros, sino a toda la comunidad de Juan José Castelli y obviamente a toda la provincia, porque esto significa un alivio, como dijo uno de los productores, porque se están viviendo tiempos difíciles y tener esta oportunidad es un alivio y es muy bueno, sobre todo porque la construcción no está pasando su mejor momento y es bueno tener contactos para que los productos locales puedan partir hacia otros lugares, dándoles de esta manera una oportunidad muy importante a la producción de Juan José Castelli y a la producción de la provincia, ¿por qué no? De aquí en más, con estos contactos y con estas actividades que se van a repetir, permite que el trabajo de los ladrilleros trascienda las fronteras de nuestra provincia en un momento en que hay que destacar todos los valores y el esfuerzo que demanda una producción local. Así que a los ladrilleros de Juan José Castelli, como a todos los emprendedores y productores, el acompañamiento, sabemos del esfuerzo que realizan y el aliento para que sigan en ese camino de producir, no solamente para nuestra provincia, sino también para otros destinos.
12: Estamos haciendo las castraciones en el Centro Comunitario de 244 Viviendas. Todo el mes de octubre vamos a estar castrando. Esta semana tocó hacer perros, martes y jueves hacemos perro de esta semana. El propietario viene a partir de las 7 de la mañana con la mascota en ayunos de 8 horas de sólido y 2 horas de líquido, y a su vez trae una manta. Esta semana es perro y la semana que viene es gato. Y así sucesivamente vamos a estar todo el mes de octubre acá en el centro comunitario. Más que nada el tema del ayuno de sólido de 8 horas y 2 horas de líquido. Y cuando traen perros tienen que venir con collar y correa, y si son agresivos tienen que traer su bozal. y a su vez tienen que traer una manta para poder cubrirlos cuando se los entrega después de la cirugía. Nosotros le entregamos al propietario por escrito el postquirúrgico, en el cual se le explica cómo son las limpiezas de herida, a qué hora debería tomar agua, a qué hora debería comer, en qué debería estar en alerta, por si el perro, por ejemplo, tiene dolor o tiene vómitos después de la cirugía, dónde dirigirse, que se dirigen al centro veterinario municipal, en el cual está abierto mañana y tarde, y pueden ir obviamente con su mascota para ser revisados si tuvieron algún problema después de la cirugía.
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Buenas tardes, comunidad de Juan José Castelli. Muy buenas tardes, doctora Carmen Delgado, a cargo de la gobernación de la provincia del Chaco. Diputados provinciales, diputado nacional, intendentes que me acompañan en este aniversario de diferentes localidades de la provincia del Chaco. No sé si ya está presente, también iba a estar presente el intendente de Perín, de aquí de Formosa, señor Navarrete. Concejales, presidenta de consejo, en nombre de usted, cada uno de los concejales aquí presentes, de nuestro consejo deliberante, funcionarios municipales, secretarios, subsecretarios, secretario de gobierno, doctor Pablo Ismael Barnes, funcionarios del gobierno de la provincia del Chaco, señor Recico, doctor Lazzarini, no sé si hay otro más, funcionarios de otros municipios que acompañan a sus intendentes, representantes de instituciones intermedias de nuestra ciudad, cooperativas, cooperadoras, a la educación, a nuestro director regional, Humberto Molina, muchas gracias por estar, director, a sus supervisores, también a las autoridades policiales, muchas gracias por estar, por la seguridad, comunidad toda de Juan José Castelli. En principio, quiero hacer también unas pequeñas palabras y la verdad que sentimos una gran emoción en este día tan especial, este 3 de octubre para la ciudad de Juan José Castelli, haber entonado por primera vez nuestra canción oficial de la ciudad de Juan José Castelli. Muchas gracias, Maxi Tolosa, y bueno, quien te ha ayudado también para hacer esta hermosa letra para nuestra ciudad. Saludar a todas las instituciones educativas, a los directores presentes, con sus estudiantes, a los estudiantes, a los abanderados, a los medios de comunicación y a todos los presentes. Un 28 de septiembre de 1928 fue creada la colonia Juan José Castelli y La Florida. Esto era entonces territorio nacional, departamento Río Teuco, hoy llamado departamento General Güemes. Aquellos inicios gestaron una historia y dieron comienzo a un destino. Entre el 28 de septiembre de 1928 y el 3 de octubre de 1936 se fue conformando un nuevo pueblo en un lugar al que habían llegado los primeros colonos en 1931, y aquel arribo del ferrocarril el 17 de junio de 1936 en la punta de Riel, a pocos meses de aquel hito nacía Juan José Castelli, pueblo que lleva el nombre en honor al prócer de la primera junta. En ese entonces, la unión de los pueblos originarios, criollos que llegaban del norte, inmigrantes del sur, conformaban así las fuerzas necesarias para dar los primeros pasos, los unió el esfuerzo, el trabajo organizado y los valores de una comunidad que con la fe puesta en Dios supo lograr este Juan José Castelli pujante, con organizaciones que trascendieron como las cooperadoras, las primeras escuelas, los centros de salud, iglesias, las cooperativas de producción, las cooperativas de servicio de nuestra comunidad. Allí está la cooperativa Castelli Limitada, cooperativa de ganaderos aquel entonces que también existía, la cooperativa Gregorio Portillo, la mutual Gabriela Mistral, la cooperativa General Güemes, también algo que nos referencia a nuestra Plaza San Martín, el obelisco, que nos identifica, y a todas las instituciones necesarias para el desarrollo de un Castelli que empezaba a crecer. Surgieron además los primeros clubes, el histórico Correo, el Banco de la Nación Argentina, sucursal Colonia Juan José Castelli, denominación
en la que se referencia hasta hoy. Sobre el centro de, hasta hoy, sobre el centro de una mensura de más de 100 lotes, se conformó Castelli. Castelli Pueblo, rodeado por 4 colonias agrícolas, La Florida, El 44, La Tolosa y La Indiana. Era una mensura de los primeros 100 lotes de este lugar. La producción del algodón tuvo un fuerte desarrollo desde sus inicios. A ellos se sumaron costumbres y culturas productivas ganaderas y otras producciones que fueron engrosando el sector agropecuario, lo que dio origen a grandes comercios, almacenes de ramos generales y luego a tantos otros que hoy conforman nuestra ciudad. Hoy somos una ciudad de 70.000 habitantes aproximadamente, con la fuerza de su gente. Fue alcanzando grandes hitos que transformaron a este pueblo a una gran ciudad. Algunos fueron muy significativos en estos últimos años. El agua, el acueducto del Bermejo, allá por el año 2014. Gracias a ese acueducto pudimos lograr en la ciudad de Juan José Castelli 12.000 conexiones domiciliarias. El mejoramiento del abastecimiento energético con la línea 132 KBA y sus inversiones en media y baja tensión, impulso que viene desde la, también reforzándose desde la creación de la gerencia de SECHEP aquí en Juan José Castelli. Es justo reconocer siempre los buenos aportes para una sociedad que quiere crecer y vivir con mejores servicios. Nos ocupamos todos los días desde la gestión de gobierno para tener una ciudad limpia, ordenada, desde la recolección de residuos hasta su separación, y también con la inversión de herramientas de trabajo, maquinarias, vehículos, algunos de los cuales prestan grandes servicios rurales, el laboreo de suelos, construcción de represas y la construcción también de rollos de pastura para las reservas para los tiempos de crisis. Contamos con más de 600 cuadras de ripio y 298 cuadras de pavimento, de las cuales el 26%, es decir, 77 cuadras, incorporamos en estos últimos 7 años y 8 meses. El lunes, con recursos propios, genuinos, producto de una buena administración ordenada ante todo y con total transparencia, invertimos 683 millones de pesos en 5 cuadras de pavimento, más una cuadra y media de bacheo que hemos hecho al frente de dos instituciones y comunidades educativas, como lo es la Escuela 255, fundadora de esta ciudad, y también la UGP Albert Einstein. Inauguramos estas obras junto a los vecinos de la calle Sargento Cabral, calle Laun, Salta y la calle Mitre, esta última uniendo esta avenida Güemes con la avenida Perón. Cada cuadra nueva de ripio o de pavimento cuenta con sus columnas de luces LED. Son más de 10.000 luminarias puestas en la ciudad en estos últimos años, a vista de todos. A ellos le sumamos espacios recreativos, las nuevas plazas de barrios, la nueva Plaza San Martín, el Paseo de Artesanos, Paseo 3 de Octubre y de la Represa La Cuadrada. Somos la ciudad cabecera del Departamento General Güemes, portal del impenetrable, con fibra óptica propia, monitoreada por aproximadamente 50 cámaras la ciudad, y vamos por mucho más. La seguridad se fortalece con estos dispositivos, con la iluminación y con la creación de un área de seguridad urbana y defensa civil que la iremos consolidando en el tiempo. También hemos atravesado momentos difíciles, seguramente a lo largo de la historia, varios de ellos, sequías, tornados, granizos, pero momentos difíciles en donde en estos últimos tiempos no nos vamos a olvidar fue el fenómeno del Niño, aquel 20 de abril, meses atrás, cuando
aquí en la ciudad de Juan José Castelli. Llovía 456 milímetros acumulados en ese mes y en tan solo 10 días, y 236 milímetros en pocas horas, desde las 1:50 de la mañana hasta las 10 de la mañana, del día lunes 20 de abril. Los daños fueron muy significativos y golpearon el esfuerzo y sacrificio de nuestros vecinos. Reconocemos las falencias y agradecemos la mano tendida de muchos, la solidaridad que se hizo presente. Agradezco que hoy lo invité, pero no está acá, a José Carvajal, intendente de La Leonesa, que nos, en ese momento nos tendió una mano con las bombas, y también a la familia Erter, que nos ayudó a sacar el agua de la ciudad. Sobre la ruta

Fuimos ampliando, extendiendo y profundizando canales y desagües dentro de la ciudad. Esto fue posible también gracias a la limpieza del Canal 1, desde la Ruta 95 hasta el Malá, obra realizada por la Administración Provincial del Agua y Vialidad Provincial, organismo del Gobierno Provincial del Chaco. Situación que el gobernador supo entender en una visita al lugar. Hoy el agua tiene su cauce natural y con un Canal 1 limpio y ampliado con sus 18 kilómetros, que solamente de esos 18 faltaban 8 kilómetros terminar la obra para que nuestra ciudad no se inunde de tal magnitud. Conformamos nuestro Comité de Emergencia Hídrica, el Niño. Trabajamos por cada uno de nuestros vecinos, junto a todos los que lo integramos. Hicimos entonces un repaso de nuestros orígenes y de nuestra historia, de algunos logros importantes para Castelli y la región. Y también nos hicimos cargo de algunos problemas que tratamos con mucha responsabilidad, con mucho trabajo, con muchos recursos para encontrarle una solución viable. Somos el portal del impenetrable y estamos orgullosos de nuestro lugar. Un gran desafío nos propusimos. Estas son inversiones de infraestructuras deportivas: la Villa Deportiva Diego Armando Maradona, el Polideportivo, además los playones y canchas iluminadas en los distintos barrios, en nuestras delegaciones de La Sutado y Zaparinqui, que también forman parte de esta ciudad de Juan José Castelli, y también algunos parajes rurales. Estas inversiones hicieron que el deporte crezca en la diversidad de disciplinas que se practican en la ciudad y que llegan y que logran grandes encuentros, torneos y competencias zonales, provinciales y también nacionales en nuestra ciudad. Gracias a ese microestadio que tan arreglado fue por esta ciudad. Asumimos el compromiso de seguir acompañando cada una de estas disciplinas deportivas todos los días. Detrás de ello hay clubes con una trayectoria importante, escuelas de deporte en diferentes barrios y varias asociaciones y grupos fervientes con compromiso con el quehacer deportivo de la ciudad. La cultura va de la mano del turismo, una oportunidad que empezamos a sentir desde hace no mucho, desde la creación del Parque Nacional del Impenetrable. Hoy Castelli tiene una capacidad hotelera importante, una buena gastronomía y una ciudad que también tiene sus lugares para recorrer y disfrutar mientras los turistas que nos visitan vuelven del Parque Nacional del Impenetrable o pasan hacia el Parque Nacional del Impenetrable. Por eso la cultura, cada evento cultural que realizamos también da una oportunidad para aquellos que nos quieran visitar, para disfrutar de los eventos, pero también para conocer nuestra región. También va de la mano del deporte. Integramos a la Asociación de Municipios Turísticos del país como municipio emergente de turismo. Fortalecemos cada actividad cultural para generar visitas al impenetrable, conocer nuestro monte y nuestro parque, pero también disfrutar de nuestra ciudad con una hotelería y una gastronomía muy rica y de valor. Días atrás cerramos el calendario estudiantil con la estudiantina que año a año genera muchas expectativas en la región y en la provincia. Somos un gobierno municipal cargado de iniciativas, guiados por un plan de gobierno transversal a todas las áreas, llamado Impulsa Castelli. Con él generamos herramientas que transforman: la tarjeta Impulsa Estudiantil para nuestros estudiantes universitarios y terciarios, también la tarjeta Impulsa el Ambiente Sustentable, Impulsa Capacitaciones, el programa Impulsa Castelli, oficios, producción, con un mercado popular que da muestra de lo que fue generando y un corredor de producción para fortalecer el objetivo de un Castelli que pueda impulsar su soberanía alimentaria con buenas prácticas, con productores y emprendedores responsables.

0: A este sector productivo lo acompañamos con asistencias técnicas. Hemos hecho más de 190 represas para cosecha de agua y acercamos sombráculos, invernaderos y ordeñadoras mecánicas y eléctricas para mejorar la tarea diaria y seguir con la producción de nuestros productos castelenses, que todos los días sábados lo podemos encontrar en el mercado popular. También es necesario plantearnos metas, objetivos y actividades que significan más trabajo, esfuerzo y recursos, para que a partir de estos 90 años iniciemos una década dedicada a un Castelli ciudad del primer centenario. Camino a ese centenario será nuestra responsabilidad, fijar un futuro próspero, fruto de una historia rica en sus bases y de un presente que nos fortalece. Estamos frente a otra oportunidad histórica de un pueblo grande, de una ciudad regional que identifique con más vigor el portal del impenetrable. El paso de los 90 a los 100 años representa una ventana de oportunidades políticas e institucionales inigualable para la ciudad. Juan José Castelli debe superar la lógica de la mera administración para consolidarse con una ciudad planificada, líder, cabecera en este norte chaqueño y, por qué no, también de este norte argentino. La visión debe ser de largo plazo. Convocaremos a un pacto intergeneracional para que un plan a 10 años tenga éxito y trascienda los ciclos de gobierno relacionados con las diferentes expresiones políticas que puedan gobernar este municipio. Por eso, invito a todas las instituciones de la ciudad, a las universidades, cooperadoras, casas de estudio, cámara de comercio, sector empresario, industriales, consorcios, sociedad civil, en general entre todos, instituciones y organismos, a integrarse a este desafío de un plan del centenario 2036. Antes de terminar, quiero agradecer. Todo esto no es posible si no hay un gran equipo de trabajo, si no hay un gran compromiso de los empleados municipales y de todas las instituciones intermedias y organismos del Estado provincial y nacional que ponen su granito de arena para que esta ciudad siga creciendo. Muchísimas gracias. Feliz 90 años, Juan José Castelli. Feliz aniversario. Muchas felicidades, pueblo de Juan José Castelli.
1: Señor Intendente Pío Sander, señor Vicepresidente del Poder Legislativo, diputado Santiago Pérez Pom, señores legisladores, señores intendentes, Presidenta del Consejo, concejales, autoridades y al pueblo de Juan José Castelli. Hoy celebramos 90 años de Juan José Castelli como pueblo, como historia, como pertenencia de una provincia que demostró en cada uno de sus habitantes, y especialmente los del norte, el esfuerzo, el trabajo, la consolidación, la diversidad y fundamentalmente el compromiso ciudadano de crecimiento. Hay algo conmovedor en la historia de Castelli. Hay muchas cosas que ya lo mencionó el intendente y que tiene que ver cómo fue creciendo y cómo fue cambiando, fundamentalmente desde el algodón y lo que significó el ferrocarril, cuando además empezó las instituciones intermedias, las cooperativas especialmente, empezando la de energía, obviamente, siempre esa calidad humana de entender que las organizaciones están para dar ayuda al ciudadano, al vecino. Esa es la característica de Juan José Castelli. El Instituto de Turismo destacó esa estación que es un hito para esta comunidad. Decimos que el paso de colonia, como mencionaba el intendente, a nombre de la localidad de Juan José Castelli, tuvo que ver fundamentalmente con una organización comunitaria, con el nombre de una persona que nos identificó fuertemente en la Revolución de Mayo, como fue Juan José Castelli. Pero la historia de Castelli, de pueblos originarios y inmigrantes, no queda ahí. Tenemos que reconocer que los pueblos originarios que habitaron este territorio y son parte de nuestra identidad en el norte chaqueño, Qom, Wichí y criollos, descendientes de inmigrantes y familias provenientes de distintos lugares, fueron dando forma a esta comunidad. Los desafíos del presente. Castelli llega a sus 90 años con una historia de esfuerzo, una comunidad que crece en infraestructura, necesita seguramente mucho más, pero el esfuerzo que se está llevando adelante, como bien lo mencionaba el intendente, seguirá. Seguirá porque tenemos que entender que esta provincia la tenemos que construir entre todos y creando esas políticas públicas que tanto se mencionan. Y espero que eso sea una, tal como lo manifestó, un desafío para los 100 años de esta localidad. También se mencionaba los avances que se hizo en las obras hídricas, que por ahí no es un portal o una foto de inauguración, pero sí lo que estamos en gestión de gobierno sabemos lo importante que significa tener ese tipo de obras. Producir y generar valor en el territorio es otra de las características del productor, del comerciante, de las instituciones de esta ciudad. Actualmente el gobierno también está trabajando con productores de Castelli y de localidades vecinas para transformar algún valor agregado como es la leche caprina y obviamente poder generar una inserción en la región y por qué no mucho más allá. Se está trabajando en eso, tenemos sueños y queremos que cada uno pueda ejercer esa posibilidad de producir y generar un crecimiento productivo en cada una de las regiones y especialmente en este norte chaqueño. Decía el intendente que Castelli es la puerta del impenetrable. Es una referencia territorial para todos, especialmente para todos los pueblos del norte. Voy a sintetizar porque se ve que el viento está llegando. Quiero traerles un abrazo y un saludo de nuestro gobernador Leandro Lindero para cada ciudadano de Juan José Castelli.
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te vas nomás, ahora que sos doctor. No nada tenés que pagarnos. Si era nuestra obligación alimentarte, vestirte, darte buena educación. Además te lo ganaste al título de doctor. No es nada fácil, lo sé, pero eso siempre ocurrió. Nada se logra en la vida sin fe, sin dedicación. Aunque no es de buen patriota dar la espalda a la nación, ¿eh? Te reís por lo de patriota, claro. Ese tiempo ya pasó. El mundo ha evolucionado. Se trasplanta el corazón. El hombre llegó a la luna. Pero ¿no crees que se alejó de Dios y del hombre mismo? Que por mirar lejos no ve qué pasa a su alrededor. Y vos sos uno de ellos. Te olvidás de que el sudor que mantiene facultades para que vos seas doctor y otros lleguen a ingenieros, brota del trabajador, ese al que vos le negás tu servicio de doctor. Ya sé que vas a decir, allá hay más campo de acción, que aquí no te ofrecen nada. ¿Y vos qué diste hasta hoy? Nada. Solo recibiste sin demostrar tu valor. Da algo. Arriesga una vez. Demostrá tu condición de ser útil a tu pueblo y exigirle con razón. Esto que se llama patria, esto que todo te dio sin pedirte nunca nada, nadie te lo regaló, ¿eh? Se peleó para ganarla, pero no eran como vos los que la construyeron. Para ellos era un honor contribuir a su grandeza. Y aún quedan muchos hoy que no piensan como vos y encuentran campo de acción aquí. Aquí en su propia tierra, porque creen en su destino, porque además de doctor, ingeniero o constructor, tienen agallas, amigo. Agallas y el gran orgullo, ese gran orgullo, amigo.

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0: Gracias.
1: ¡Aplauso!
0: ¡Gracias!
1: ¡Fuerte!
0: ¡Esa!
1: ¡Los hermosos decadentes!
0: Gracias, Messi. Gracias, Lito. Gracias a toda la banda. Fenómenos.

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8: Ayer vimos cómo en el Messenger de Alerta Urbana se hacía un reclamo. El reclamo lo hacía la señora o señorita Claribel Ayala. Ella es de San Espiña. Y nos dice lo siguiente: debía cuidar a su hija de 5 años. La encontró de fiesta y denunció una agresión policial. Claribel llevó a su hija a la casa de su padre, ya que sería el primer fin de semana que la menor pasaría con él. Más tarde salió con unas amigas y al llegar al boliche Aquiles se encontró con el progenitor de su hija, quien, según relató, se encontraba allí cuando debía estar al cuidado de la menor. Ante esta situación, y teniendo en cuenta que el boliche pertenece a su exsuegro, Claribel se acercó a consultar con familiares del hombre para saber dónde se encontraba y poder ubicarlo, ya que necesitaba conocer el paradero de su hija. Según su relato, la situación terminó con una intervención de la policía y denuncia que fue agredida físicamente por una policía durante el procedimiento. Claribel, buenos días. Gustavo Olivero la saluda.
9: Buen día.
8: Bueno, ¿nos puede su nombre, su apellido y su número de documento? Porque está por hacer una denuncia.
9: Perfecto. Mi nombre es Claribel Ayala. Mi DNI es 37.690.817.
8: La escuchamos, señora.
9: Bien. Esa noche, así como lo contaste, cuando pasa toda esta situación, yo me quiero comunicar con mi expareja para que me informe de dónde estaba, porque hasta las 11 de la noche había hablado con él y nunca me informó ni nunca me dijo, bueno, voy a hacer algo, voy a dejar a Fran con, no sé, con alguien, o de última me hubiese avisado y yo la hubiese ido a buscar y me hubiese quedado con ella. Bien, cuando pasa toda esta situación, nadie me sabe resolver el problema, ni mi ex suegro, ni el tío de mi hija que estaba en el lugar. Entonces yo llamo a la policía. Yo misma hago un llamado al 911. En realidad dos llamados, porque llamé una vez y tardaron mucho, llamé otra vez y llegó la policía. cuando en el lugar llega la policía, este personal femenino llega de una manera agresiva. Yo sentí que ella fue tipo con otras órdenes hacia mí, o que también había recibido otra llamada, porque ella llega, me agarra de los brazos. Yo voy a reconocer, yo no estaba en mis mejores condiciones. Mi hija estaba perdida a las 5 de la mañana, yo no sabía dónde estaba y mi expareja no me daba la solución a todo esto. Yo lo llamé a él primero antes que nada y no me atendía. No me atendía. Luego me atendió y me dijo cualquier otra cosa menos dónde estaba mi hija. Entonces llamó a la policía, llega esta policía, un femenino, me agarra de los brazos de acá, que tengo las marcas acá todavía. Tengo las marcas acá por todos lados. Bueno, me agarra de los brazos así fuerte, me revolea así, me dice, callate. Y yo a ella me dirigía pidiéndole ayuda. Lo único que quería era que localice al progenitor de mi hija y me puedan decir dónde estaba. Si estaba bien, si estaba tranquila y si estaba en un lugar apropiado. Bueno, pasó este encontronazo con el personal femenino, de que viene y me mueve para todos lados. Yo cuando ella me hace eso la saco y ahí directamente nos caemos al piso. Cuando pasa esta situación, vienen más policías masculinos, me ponen me arrastran básicamente por toda la vereda, me ponen contra la reja de una casa que estaba al lado del local y me ponen esposas. Toda esta situación sin que la policía se dirija a mí, que yo había llamado para preguntarme qué estaba pasando o qué necesitaba.
8: Claribel, ¿dónde pasó todo esto?
9: Bien, esto pasó afuera del local bailable Aquiles, que está en la 17, entre 16 y 18 del centro de Presidencia Roque Sáenz Peña, Chaco.
8: Le pregunto, cuando la policía llega, o antes que la policía llegue, ¿usted estaba promoviendo algún desorden en la vereda, en la vía pública?
9: Sí. Porque a mí me habían sacado del boliche y yo quería que salga o el abuelo o el hijo, que no sé si estaba ahí o se había ido, y me diga dónde estaba mi hija.
8: O sea, usted estaba llevando adelante un desorden porque no tenía respuesta por parte de los familiares de su hija, su abuelo, propietario del boliche.
9: Exactamente.
8: Bueno, ¿usted se estaba agrediendo con otra persona? ¿La agresión era física, verbal? ¿O estaba agrediendo de la misma forma, física o verbal, al dueño del boliche, a la seguridad del boliche, a otros participantes del boliche?
9: No, porque el dueño del boliche estaba adentro. Sí, yo quería volver a ingresar para hablar con alguien ahí y no me dejaban. Entonces sí, ahí pateé un par de cositas que estaban ahí afuera del boliche.
8: Cuando llega la policía llega, según su conocimiento, porque usted llamó respecto a la situación de la cual se entera en relación al cuidado que no estaba llevando a cabo su expareja del hijo en común, o la policía llega porque la seguridad o los propietarios del boliche llaman por el desorden que usted estaba promoviendo afuera.
9: Bueno, yo había llamado, entonces yo esperaba que vengan por mi llamado, pero no sé si de la otra parte también hubo un llamado, sí. Eso no sabría decir.
8: Cuando usted llega, cuando la policía llega, ¿usted estaba pateando algo, agrediendo a alguien?
9: Cuando llega la policía, yo ya estaba al costado ahí esperando. Vengan a solucionarme el problema.
8: Cuando llega la policía, ¿se identifican? ¿Estaban uniformados? ¿Llegan en patrullero, en moto, a pie?
9: Bien, llegaron en dos patrulleros, dos camionetas.
8: Sí.
9: Baja un personal femenino, me agarra toda esta situación que conté.
8: A quien usted identifica como Silvana Gómez.
9: Exactamente.
8: Ahora le pregunto, cuando llega la prevención policial, ¿directamente van hacia usted o aseguran el área y comienzan a preguntar a ustedes que estaba afuera, a usted, a los demás, o dialogan con lo que estaban llevando a cabo la seguridad del boliche o propietario del boliche?
9: Mira, yo cuando se acerca el personal femenino, directamente pasa esta situación y yo después ya no vi si dialogaron con alguien, porque ya lo vi a todos encima mío, todo el personal masculino que estaba ahí también, todos contra una reja, a una persona que mide 1,55 m, máximo pesa 58 kilos.
8: ¿Usted?
9: Yo, exactamente.
8: Directamente está efectivo de la Policía del Chaco, personal femenino, policía ella, correctamente uniformado, va contra su persona.
9: Exactamente, me agarra fuerte de los brazos de acá y me mueve para todos lados y me dice, callate. O sea, nunca escuchó cuál era mi problema, nunca nada.
8: Ahora le pregunto, usted refiere, conforme las fotografías y los videos que nos envió, múltiples lesiones, hematomas en sus brazos, antebrazos y en sus piernas. ¿Qué fue lo que pasó? ¿Usted se resistió al accionar policial?
9: Yo me resistí cuando la policía me agarra bruscamente. Después no me resistí porque había hasta personal masculino atrás.
8: ¿Cuánto tiempo duró el forcejeo conforme su resistencia y el accionar de la policía?
9: No sé, un minuto y medio,
8: un minuto y medio, dos minutos. Ahora, solamente, discúlpeme Claribel, ¿solamente con esta mujer policía o había otros policías también?
9: No, con ella solamente ahí afuera del boliche. Después, cuando me arrastraron por toda la vereda y me pusieron contra una reja, sí, había más personal atrás y era masculino. Todo esto para someterme a mí.
8: Bueno, ¿en algún momento estos policías, o en particular y puntualmente esta mujer policía, le impartió directivas verbales a viva voz, de manera enérgica? Señora, ¿usted quién es? ¿La identificó? ¿Le ordenó que desista?
9: No.
8: Directamente fue y la tomó, y usted se resistió.
9: Sí, exactamente.
8: ¿Fue detenida usted? ¿Fue trasladada a Sanidad Policial y a la comisaría?
9: Y ahí me arrastraron por toda la vereda, me pusieron contra una reja, me subieron bruscamente a la patrulla de la policía, me arrastraron básicamente para subirme. Cuando me subo ahí, la policía femenina, cuando arranca y dan la vuelta, me agarra de los pelos y me dice, ah, sí, que te haces la mala, y me agarró de los pelos, me arrancó la mitad de todos los pelos. Llegamos a la comisaría donde me seguían agrediendo verbalmente también el personal masculino.
8: ¿Esto sucedió dentro del habitáculo de la camioneta, la cabina propiamente dicho, o en la caja de transporte? Cuando la agarran de los pelos y la van agrediendo, ¿esto sucedió dentro de la cabina o en la parte de atrás?
9: En la parte de atrás.
8: ¿En la caja de la camioneta?
9: Exactamente.
8: ¿La iban agrediendo mientras la trasladaban a la comisaría?
9: Sí.
8: ¿Qué trayecto hizo? ¿En ese trayecto hay cámaras?
9: Supongo que sí. Debe haber, porque hay negocios y todo.
8: Muy importante tener en cuenta si fue dentro del habitáculo o en la caja. Usted refiere que fue en la caja. ¿Usted se resistió físicamente, agredió?
9: No, imposible, ya, o sea, imposible que me resista porque me tenían todos ahí en la caja y ella me...
8: Porque hace un momento acaba de decir que se resistió hasta dos minutos.
9: Esto fue afuera del boliche cuando ella fue sin decirme nada y me agarró.
8: Sí.
9: Pero cuando ya estaba en el móvil, imposible resistir.
8: Estas lesiones que usted refiere, que usted presenta y evidencia conforme las fotografías, ¿son origen de su resistencia y el accionar de la policía para reducirla y trasladarla?
9: No, de ninguna manera. Estas fueron provocadas de manera brutal por la policía sin necesidad, cuando yo ya estaba con esposas en la caja de transporte.
8: ¿Esposas metálicas o precintos?
9: No, metálicas.
8: Esposas. Bueno, ¿usted fue llevada a sanidad primero, señora?
9: No.
8: ¿Primero en la comisaría?
9: Primero fui directamente, me llevaron desde el móvil a la comisaría. De ahí estuve hasta de las 5 de la mañana hasta las 9 y media, donde al principio los policías fueron re hostiles, tanto el personal femenino como el masculino. Cuando yo llego a la comisaría, me sientan, un personal femenino viene de atrás, que yo no la había visto ni siquiera en este procedimiento que acabo de decir anteriormente, vino de atrás y me pegó un sopapo así, de la nada.
8: ¿La puede identificar si la vuelve a ver?
9: Sí.
8: ¿Estaba uniformado o de civil?
9: Estaba uniformada, una policía femenina llamada Laura Flores.
8: ¿Usted antes de ingresar a la comisaría, cuando fue trasladada en el patrullero, no fue a sanidad, no fue a ningún centro asistencial?
9: No.
8: ¿Usted consumió alcohol?
9: Sí.
8: ¿Otras sustancias?
9: No, de ninguna manera.
8: ¿Usted reconoce haber estado alterada, primero por la situación lógica de su hijo, pero también quizás eso se incrementó teniendo en cuenta la ingesta de alcohol?
9: No creo. O sea, básicamente tomé unos tragos cuando entré, porque sí compré y me puse a tomar hasta que vi que estaba el papá de mi hija y ahí se terminó toda
8: ahí está. Cuando usted fue detenida, señora, y trasladada a la comisaría, ¿fue sola?
9: Sí, no le habían notificado a nadie, fui sola, nadie que estaba conmigo sabía dónde estaba.
8: ¿Alguien le dio explicaciones en la comisaría?
9: No, lo único que recibí en la comisaría fue maltrato y agresión verbal.
8: ¿Qué le notificaron en la comisaría? ¿Qué papel le hicieron firmar si usted leyó y le entregaron copia?
9: Bien, no me entregaron copia. Cuando yo llego a la comisaría, yo sigo pidiendo, por favor, que me averigüen dónde estaba mi hija y que después, yo inclusive dije... me quedo hasta el lunes acá si quieren, pero me averiguan dónde está mi hija. Era lo único que yo quería saber.
8: Sí.
9: Bien, en el lugar, al principio fueron muy hostiles. A medida que fueron pasando las horas, se fueron acercando de una manera más tranquila a todos. Y me empezaban a decir que bueno, que me iban a notificar, que como querían que yo firme una notificación de que yo fui solamente notificada por hacer desórdenes en la vía pública.
8: Sí, un acta contravencional. ¿Estas fotografías usted las tomó en la comisaría, fuera del boliche, en el patrullero o en su casa una vez en libertad?
9: Yes. La primera foto, que es la que yo muestro el antebrazo, esta era en la comisaría. Porque antes de que me retire, recién me dan mis pertenencias y yo me saqué la foto. Las demás yo me saqué en mi casa.
8: Bueno, usted hizo
9: una... la que tengo las piernas mostrando las piernas, también me las saqué en la comisaría.
8: ¿Todavía usted te refiere a las lesiones en sus piernas?
9: Sí, tengo
8: todavía. ¿Todavía las tiene? ¿Las puede mostrar sin mostrar nada íntimo?
9: Sí, sí, por supuesto. A ver, cambio de cámara.
8: A ver.
9: Déjeme ver cómo se cambia esto.
8: No, ahí nomás, porque ya veo que tocamos algo y perdemos la comunicación. Por favor, bueno. ahí nomás. Pero usted da fe que las lesiones aún están. Cuando usted fue notificada de su libertad, ajá, ¿fue trasladada a Sanidad Policial?
9: Sí, a las 9:15 básicamente de la mañana fui acompañada por un personal femenino que no era el mismo porque habían cambiado guardia ya.
8: Sí. Ahora le pregunto, ¿quién la atendió? ¿Fue en Sanidad Policial o en el Sistema de Salud Pública? ¿Fue al 4 de junio?
9: No, en Sanidad Policial.
8: Bueno, ¿quién la examinó?
9: Un médico, ni siquiera, o sea, me miró y me anotó, ¿dónde tenés lesionado? Yo le dije, acá, y anotó. Yo no sé qué anotó porque no me quisieron mostrarlo.
8: Si ve a esa persona, ¿lo puede reconocer?
9: Sí, por supuesto.
8: ¿Era un médico o un enfermero?
9: No sabría
8: decirlo. ¿Se identificó?
9: No.
8: ¿Le preguntó el origen de las lesiones?
9: Sí.
8: ¿Qué le contestó usted?
9: Que fui agredida por la policía de manera indebida.
8: ¿Esto lo escuchó este supuesto médico o enfermero y también su custodia?
9: Sí.
8: ¿Todo esto usted lo refirió en una denuncia que radicó en la comisaría o en sede judicial?
9: Bien, primero hice la denuncia en policía de género y luego con mi abogado hicimos una ampliación y lo presentamos en fiscalía.
8: ¿En qué fiscalía, si se puede saber y lo recuerda, señora?
9: No, en este momento.
8: No, bueno... Más allá de todo lo que tiene que ver con la policía del Chaco, su hijo, su hija, ¿cómo está ahora? ¿Ya sabe dónde está? ¿Usted volvió a tener la custodia, la guarda y la tenencia del nene?
9: Al sí. Rato, cuando yo seguía en comisaría, mi amiga, que se enteró que todo esto pasó porque mi hija no estaba con su papá, se ocupó de buscarla y la encontró, estaba con su papá. A la hora que ella la encontró, ya estaba con su papá, estaba durmiendo en su departamento. Ella le reclama, él le dice, ¿por qué no le avisaste que todo esto pasó por esto? Y él le dijo, no, pero si estaba con la niñera, no le avisé porque estaba a su cuidado.
8: Sí. Una pregunta que la verdad no la hice, pero ahora sí la traigo. ¿El boliche en la parte externa, en el sector de vereda y calle, tiene cámaras?
9: Sí.
8: Bueno, su abogado va a tener que pedir todo ese soporte de técnico, para prueba de cargo, de descargo, conforme su denuncia y su dicho.
9: Bueno, una cargo. Cosa muy importante que yo quiero nombrar. Cuando a mí me llevan a comisaría después de todo, de propiciarme todo este maltrato y golpes, cuando yo ingreso, estaba mi suegro ahí. ¿Qué hacía ahí? No sé por qué estaba ahí, pero no estaba él ahí.
8: Va a tener que establecerse en el expediente contravencional si evidentemente al boliche bajan por su llamado respecto a la situación de su hijo, o por un llamado de alguien del boliche respecto al desorden que usted reconoce estaba cometiendo afuera, por los motivos que ya se expuso.
9: Sí, puede ser.
8: Bueno, ¿algo más que usted quiera agregar?
9: No, que lo único que quiero es que esto no se vuelva a repetir, porque del otro lado, de la parte policial, dicen, ella estaba agresiva y agredió primero. Cualquier persona que llama a la policía, llama porque le robaron, porque fue abusada, porque la golpearon, porque vive una situación que no tiene ganas de vivir. Entonces, si yo soy un agente y voy a un lugar y hay una persona que está alterada, que yo lo reconocí en el video donde expliqué, estaba preocupada y alterada por mi hija, no puede ser que la primera reacción de la gente sea agresión y maltrato. Tenés que comunicarte con la persona, tenés que acercarte, tenés que preguntar qué pasó. No puedes agredirla, no puedes pegarle en el patrullero, no puedes pegarle adentro.
5: no, es una persona que estaba preocupada por su hija, no puede terminar así como yo terminé, imposible. Bueno. Encima, cuando yo ingreso a la comisaría, fui agredida verbalmente por personal masculino. Cuando yo dije, quiero saber dónde está mi hija, no importa si me dejan acá hasta el lunes, y se reían, y yo le digo, no importa lo que me pase, yo sé lo que pasa acá adentro. Y me dicen, ah, sí, ya sabes lo que pasa, bueno, como diciendo, sí, le digo, a mí me vas a pegar, a mí me vas a violar, a mí lo que sea, pero yo de acá voy a salir y voy a contar todo.
8: En algún momento, Claribel, ¿en algún momento usted ingresó al sector de celdas?
5: No.
8: ¿Siempre la tuvieron en la guardia o en una oficina?
5: Siempre me tuvieron en la guardia, afuera, ni siquiera, sí, cuando ingresas a comisaría y están los banquitos para esperar, ahí. Después, a las 8 de la mañana más o menos, yo ingresé a una oficina donde me daban vuelta y como que querían que yo sí o sí firme la notificación.
8: ¿Que usted se negó a firmarlo?
5: Que yo, no, yo al final firmé para irme a las 9:15 de la mañana.
8: ¿Algo más que quiera agregar?
5: Que no se vuelva a repetir algo así. Sea por lo que sea, una gente no tiene por qué tratarse así porque ellos están para otra cosa.
8: Usted sabe que si la institución lo permite y la gente de policía y los policías involucrados, porque usted mencionó dos personal femenino, quieren hacer su descargo en este programa, también tienen derecho a hacerlo y contar su versión de los hechos.
5: Por supuesto.
8: Bueno, muchas gracias, Claribel.
5: Hasta luego.
8: Hasta luego, que tenga buenos días.
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8: El señor José Estruciat es de Quitilipi. 5 días sin refrigerio ni comedor. Director de Quitilipi reclama respuestas por parte del ministerio. Soy director de la EEP número 473. Intendente Honorio del Ángel de Quitilipi. Llevamos 5 días suspendido el servicio de refrigerio y comedor en toda la localidad. Desde Desarrollo Humano no tenemos respuesta y los directores, ninguno va a salir a pedir fiado en nombre de un ministerio. Está conectado el señor José Estruciat. Señor Estruciat, buenos días. Gustavo Olivero lo saluda.
12: Sí, buenos días. Gracias por atenderme.
8: Para eso estamos. Bueno, lo escuchamos, señor.
12: En primer lugar, quiero dejar en claro que no quiero que tenga ningún tinte político ni nada por el estilo, porque después el reclamo o lo que nosotros decimos se desvirtúa. En realidad queremos hacer escucharnos los directores de acá de la zona, porque sentimos que estamos siendo maltratados por parte del ministerio. Sí. Tenemos a cargo un servicio de comedor, cosa que nosotros no estudiamos para eso, más allá de que hoy es una tarea y que siempre funcionó, digamos, dentro de la escuela. pero nos cambiaron todo el sistema de carga, el sistema de compras, y eso hace que nos lleve mucho tiempo y gastos, gastos particulares, digamos. Acá en la zona de Quitilipi tenemos nosotros el presupuesto de Nación. Nación tiene límites de compra. No podemos gastar más de 400.000 pesos por día. Eso nos obliga a salir o todos los días a comprar o días de por medio, lo que nos produce gasto de tiempo y de dinero, porque tenemos que salir en nuestros vehículos particulares. En la mayoría de los casos también tenemos que poner nuestro vehículo para trasladar la mercadería, cosa que eso a nosotros nadie nos contempla. ¿Se entiende?
8: Lo estamos escuchando muy atentamente. Bien. Y yo, bueno, señor director, si usted me permite, sí, sí, acabo de trasladar el reclamo al propio ministro de Desarrollo Humano, y ajá, el propio ministro me dice que está en un acto oficial en Villa Ángela y en unos minutos va a salir al aire. Lo seguimos, bueno, escuchando.
12: Sí, bueno. A partir del mes de agosto nos cambiaron el sistema de carga en una plataforma nueva dentro de Tu Gobierno Digital que se llama GDH, que Trell tiene miles de problemas porque no está funcionando bien eso, y nos deriva en un montón de tiempo perdido, y nosotros estamos preparados para otra cosa. Estamos descuidando lo más importante dentro de una escuela, que es la parte pedagógica del chico. Nosotros estamos preparados para acompañar al docente, a los alumnos, buscar estrategias para que el chico aprenda, si no aprende, atender a cosas particulares que tienen que ver con la escuela. Y el tema del comedor y refrigerio nos quita demasiado tiempo. Y eso es lo que nosotros queremos que se entienda. Porque nos fueron como, no sé si acorralando, entre comillas, a gente que toma decisiones dentro de una oficina y que nos sale al barro a saber cómo se trabaja dentro de una escuela, y nos sacan resoluciones que vienen desde el Ministerio de Desarrollo Humano, y nosotros nos pertenecemos al Ministerio de Desarrollo Humano. Nosotros pertenecemos al Ministerio de Educación. Las resoluciones las firma el señor Gutiérrez, si no me equivoco, y nuestra ministra, por ejemplo, de Educación, no tiene firmada ninguna resolución con respecto a lo que es comedor y refrigerio. Entiendo que es un servicio que hay que prestar, porque nosotros que estamos todos los días en la escuela, es increíble los chicos cómo están mal alimentados, que también para mencionar un ejemplo, los lunes es increíble cómo repiten las comidas los chicos, porque hay chicos que pasan todo el fin de semana sin comer. Y nosotros, en el mes de octubre, todavía no nos acreditaron los fondos del mes de octubre. Nos llegó solamente un mensaje vía supervisión, vía jerárquica, donde nos decía que vayamos a los comercios y pedamos remitos. Nosotros no vamos a salir a pedir fiado en nombre de un ministerio que ni siquiera nos responde cuando mandamos una nota y esas cosas. Nos están obligando a que salgamos a pedir fiado a nombre de otro. Y si no nos acreditan los fondos, ¿quién va a pagar eso? El presupuesto, sí, es insuficiente. Nos vienen dando 800 pesos por ración, por alumno, desde el año pasado. Y por resolución nos piden que nos ajustemos a los menús que ellos nos brindan, que tienen que ser nutritivos, y cada vez se puede comprar menos, más allá de que la inflación sea mucho menor ahora que de la que veníamos del año pasado, por ejemplo, pero los precios desde el año pasado aumentaron un montón, y son insuficientes. Entonces nos piden calidad nutritiva y que el chico esté alimentado, pero por otro lado no nos acreditan los fondos. Entonces hay como una inconsistencia entre lo que es el menú y los productos que podemos comprar. Porque también nos piden que busquemos calidad, precio y que le hagamos comidas nutritivas, que está bien. Yo en eso no nos quejamos. Otra cosa, con respecto al tema de las rendiciones, tenemos observaciones de rendiciones desde marzo a julio, en algunos casos, por cuestiones que ellos por ahí no tomaron los recaudos necesarios al principio. Por ejemplo, algo que me pasó a mí, me hacen una observación de un ticket que no tenía el sello del proveedor en el mes de mayo. Sí. Pero cuando nosotros compramos en el mes de mayo y hicimos la rendición, en la resolución que reglamentaba eso, no decía que tenía que tener el sello. Salió después. Entonces es atemporal, digamos, las cosas que te empiezan a exigir, porque te reglamentan de una forma, después te piden que te acomode a otra que sale después, y así un montón de cosas. Los primeros días del mes...
8: Director, ¿sí? Mire, la cuestión, y corríjame usted si yo estoy equivocado o no, usted se comunica, sí, con nosotros, pide nuestra intervención, está, sí, siendo pública esta situación, sí, que la verdad, teniendo en cuenta de qué se trata, hay que, sí, resolverla, y esa es la idea, resolver el tema, ¿no es cierto?
12: Sí.
8: Bueno, está en línea el señor ministro competente del área de Desarrollo, okay, Humano, el doctor Diego Gutiérrez. Le pido, director, que siga en línea. Ministro, buenos días.
13: Buen día, ¿cómo te va, Gustavo? Disculpa la demora, pero estoy justo en Villa Ángela, en una Expo Agro acá, acompañando, sí, a la gobernadora a cargo y al ministro de la producción, pero bueno, acá estamos para, sí, hacer las aclaraciones pertinentes.
8: Lo tenemos en línea al señor director de la escuela EEP número 473 de Quitilipi, el señor José Estruciat. Profesor, director, el ministro lo escucha, me gustaría que se lo diga directamente a él, por favor, si es tan amable.
12: Bueno, un gusto, ministro. Decidí hacer público esto porque hace un mes presentamos nota con algunas cosas que nos parecen que no están funcionando bien y estamos siendo como maltratados de parte del ministerio a los directores, porque cualquier director puede hablar sobre lo que nos está pasando y los que están fuera de la dirección yo creo que no pueden opinar porque no saben cómo se maneja esto. Las cargas que nos hicieron nos pusieron de facto un sistema de comedor y refrigerio donde nos obligan a ser responsables de un servicio que en este momento está suspendido porque los fondos no están acreditados en la zona de Quitilipi hace 5 días hábiles, ya sobre el 5º día hábil. Y no tenemos respuestas.
13: Sí, ¿qué tal? Buen día, ¿cómo le va? Mire, me llama la atención, nosotros, son fondos de nación, hay escuelas, establecimientos educativos que se pagan con fondos de nación y hay, sí, otros que se pagan con fondos de provincia. Puntualmente, uh-huh, la escuela que usted menciona recibe fondos de nación y hubo un problema técnico respecto a la transferencia de fondos en una cuenta, que ahí estamos ratificando un decreto que lo firma la gobernadora a cargo, para poder, pero esto se le avisó a través de los regionales educativos, todos los regionales educativos sabían que iba a ocurrir esta pequeña demora de un sistema que viene funcionando perfectamente en el año en cuanto a las fechas de transferencia, que de hecho si ustedes notaron esta falta en estos 5 días es porque todos los meses vinieron recibiendo conforme la... Nosotros entregamos los refuerzos de leche y secos que usted también habrá recibido, sí, y esta pequeña demora, sí, que le fue avisada a los directores, sí, simplemente es una leve demora que se dio por un error en la transferencia de fondos de nación a una cuenta de provincia que fue una cuestión técnica, pero que bajo ningún punto están en duda la transferencia de los fondos. Entre el día de mañana y el día viernes van a recibir los fondos y bien saben los directores que pueden a los proveedores que ellos les compran decir que van a tener esta demora, que iban a tener esta demora y efectuarle el pago de lo necesario.
12: Disculpe,
13: en ningún
12: ministro,
13: momento,
12: disculpe,
13: en ningún disculpe, momento, disculpe, y no hay otras escuelas que hayan suspendido el servicio por este motivo. Estamos hablando de que de 1.745 establecimientos educativos, puntualmente un establecimiento, pueden ser dos, tres o cuatro, pero también es una cuestión de el sentido común. Digo, si ustedes están recibiendo de manera permanente y ante las consultas que realizan, tienen garantizado que van a recibir los fondos y que van a poder pagarle a su proveedor, es algo de cuestión
14: ministro,
13: de
14: voluntad. Ministro, espere un momentito, director. El director le quiere responder, ministro. Director.
12: Ustedes nos obligan a pedir fiado en nombre de ustedes. Nosotros eso no vamos a hacer.
13: Porque
12: usted,
13: los
12: ¿cómo
13: servicios
12: que no,
13: de comedor
12: si
13: hasta el año pasado
14: de a uno, por favor, de a uno.
12: No tenemos nosotros, para pagarle al proveedor en este momento. Yo al proveedor no le voy a ir a pedir fiado. Y aparte los proveedores, con todo con todo lo que les pasó años anteriores, hay proveedores que no sé cuántos años por ahí no cobraron, que eran otro sistema, está bien. No te quieren fiar, y yo no voy a ir a pedir, yo como director de la escuela no voy a ir a pedir fiado en nombre de del ministerio que tendría
14: ministro,
12: que
14: ministro, director, espere un momentito, acá la cuestión es encontrar la solución. Ministro, usted está diciendo que se compromete a que mañana esto se comienza a descomprimir y a solucionar.
13: Exactamente, entre el día jueves y viernes dependía de la solución técnica de esta plata que entró una cuenta que nosotros, el Tribunal de Cuentas no nos permite ejecutar porque lo que es Fondo Nacional se rinde como Fondo Nacional y hubo un problema técnico ahí que de la acreditación de este fondo.
14: Sí, ahora
13: entonces
14: le pregunto, ministro, día, ministro,
13: está
14: aclarado. Listo, a partir de jueves está resuelto. Ministro, yo le pregunto, en el contrato, porque el director, el director en parte también tiene razón. Ahora yo le voy a preguntar algo, ministro. En parte o en todas las partes. Ahora yo le pregunto, ministro, cuando se contrata al proveedor, ¿puede ser cualquier proveedor, ya que tiene recargada la tarjeta tuya, el director puede elegir a quién comprar o hay un proveedor determinado?
13: No, el beneficio de este sistema es justamente que los directores de escuela pueden comprar.
14: Espera un momentito, director, porque voy a hacer una pregunta respecto a la respuesta del señor ministro y voy a hacer una pregunta puntual.
13: Hoy pueden elegir precio, pueden elegir calidad, pues tienen la libertad de comprarle a cualquier proveedor.
14: Bueno,
13: esto es uno de los tantos beneficios que tiene este nuevo sistema, que ahora tuvimos, estamos hablando en el mes de octubre, desde marzo no habíamos tenido ningún tipo de inconveniente que se suscitó por un problema técnico. Pero además, Gustavo, hay algo que quiero que quede claro, porque lo escuché de varios. El servicio de comedores escolares históricamente perteneció al Ministerio de Educación y, nos guste o no, o le guste al director o no, es parte de una responsabilidad que la tienen hace muchos años. Si, y es una cuestión que yo no la voy a discutir porque no es un ministerio que me corresponda, así trabajamos de manera articulada con el Ministerio de Educación, pero decirte que quién otro se podría hacer cargo de algo que siempre fueron los directores de escuela, y es una cuestión que nosotros simplemente lo que tratamos de garantizarle los recursos y las mejores condiciones para facilitarles las cosas. Por eso desarrollamos un nuevo sistema para rendiciones.
14: Ministro, la posición del director también hay que observarla y entenderla. El director no puede dar la cara por algo que, si bien es cierto, seguramente sabe que se va a pagar, pero eso ya corre por cuenta del proveedor. Por eso mi pregunta iba direccionada a que si el proveedor, que es generalmente puede ser el mismo de siempre o no, pueda entender, va a venir, le voy a dar y yo sé que después me van a pagar. Ahora, una cuestión que yo se lo digo, ministro, y aquí el director en esta parte puntual que es respecto a su responsabilidad tiene razón. Esto lo vienen haciendo, como dice usted, hace mucho tiempo. Ahora, sería bueno que usted hable, ministro, con su par, con la profesora Sofía Nadenov, porque de última el director, yo no sé si cobra por esta tarea, digamos, que viene aparejada a su función como director, que es salir a comprar las cosas. El director dice que pone su propio vehículo.
13: La verdad es que desconozco esa situación. Nosotros garantizamos los fondos y tenemos el proyecto como corresponde, y lo hicimos, lo trabajamos con Nación para cumplir y garantizar los recursos. Nosotros en el Ministerio, lamentablemente, la gestión del gobernador Capitanich, el ex gobernador, tuvieron incumplimientos severos con Nación en cuanto a la rendición de fondos, y Nación no les transfirió más recursos a la provincia, por eso sacaron el sistema de comedores escolares del Ministerio de Educación y pasó a manos del Ministerio de Desarrollo Humano. Nosotros, obviamente, respecto a matrícula y a un montón de cuestiones, trabajamos de manera articulada con el Ministerio de Educación, pero hay cuestiones que tienen que ver con el estatuto docente, con los directores, una vez que concursan, y que seguramente saben que en el fondo, para ser directores, le va a tocar hacerse cargo de mayores responsabilidades que las que tiene un docente común. Nosotros lo que sí tratamos de garantizarles son las mejores condiciones y cumplir con esto, que es un nuevo sistema que viene siendo virtuoso y que tuvo en el mes de octubre por primera vez un problema con la transferencia de los fondos, que se va a resolver en las próximas 48
8: horas. ¿Jueves o viernes esto está solucionado, ministro?
13: Sí, claro.
8: ¿Director? Claro. ¿Director?
12: Sí.
8: Bueno, un minuto más para cada uno, y yo creo que el principio de solución ya está. Aquí lo importante es el tema de los chicos. Y director, ¿sí? Yo creo que usted, y como todos los otros directores, por supuesto, que tienen el derecho de plantear ante el ministerio que le paguen un plus por esta tarea que viene aparejada. O yo le pregunto a usted, para aclarar, no, pero déjeme hacerle la pregunta, después yo le dejo que usted diga todo lo que usted quiera. ¿Ustedes, cuando rinden para director, dentro de los requisitos para ser director, está contemplada esta función?
12: No.
8: Es un problema a tratar entonces con el ministerio competente.
12: Nuestro rol es pedagógico. Ahí nada está. Más.
8: ¿Algo que le quiera decir al ministro?
12: Y esto tiene que estar a cargo de algún asistente social o algo por el estilo. No, al ministro le digo que se ponga en las botas, que salga al barro, que vaya a las escuelas, que venga a nuestra escuela, lo vamos a recibir bien, y que pregunte, porque ellos hacen resoluciones y nos ponen de facto un montón de cosas, y que nosotros tenemos que resolver, tenemos tiempos para resolver. Si no las resolvemos, nos amenazan con informaciones sumarias o sumarios administrativos. Las escuelas de Quitilipi, la mayoría tiene suspendido el servicio. Ninguno de los directores de Quitilipi, yo estoy saliendo en nombre de la mayoría, ninguno de los directores de Quitilipi salió a pedir fiado en nombre del ministro. Nosotros no vamos a salir a pedir fiado en nombre de un ministerio, porque los comerciantes también están ya quemados, ya se quemaron con leche y ven la vaca y disparan.
8: Sí.
12: Así que quiero que quede claro eso, porque después, cuando hay un problema con estas cosas, somos los directores los que robamos las cosas, los que manejamos mal los recursos, y no nos vapulean de todos lados. Y el Estado, yo sé que con esto muchas veces tenemos que aguantarnos después que se nos venga encima. No hay problema, nosotros tratamos de hacer lo mejor que podemos todo. Las escuelas están funcionando gracias a los docentes y a los directores, y piden y piden cosas. Nos llenaron de plataformas, tenemos cosas para cargar. Todo el tiempo estamos en la dirección sentados, no tenemos tiempo de recorrer las aulas, que es nuestro rol.
8: Bueno, ese es un problema que lo van a tener que discutir directamente con el ministerio competente. Aquí lo que tenemos que resolver, y lo acaba de decir el ministro, el doctor Diego Gutiérrez, es que en 48 horas esta faltante de presupuesto respecto a los fondos de Nación, que debería ser volcado a distintas escuelas y en particular a su escuela y el nombre suyo al resto de las escuelas de Quitilipi, se comienza a solucionar mañana.
12: Otra, ¿puedo agregar una sola cosita más?
8: Sí.
12: El primer día de acreditación de los fondos, generalmente acreditan o al mediodía o a la tarde noche. O sea, el primer día de comedor generalmente no funciona, porque por resolución tenemos prohibido hacer stock. No podemos hacer stock. Tenemos que comprar para el día a día.
8: Ahí está, ministro.
13: Sí.
8: Ahí está. Yo creo que acá se podría solucionar estos inconvenientes si se podría permitir o autorizar a tener stock, que funcione un economato y tener las reservas ante cualquier tipo de inconveniente como este. ¿Eso se podría hacer o no?
13: Estamos trabajando, estimado, en mejorar y que estos inconvenientes no se repitan. Y obviamente estamos haciendo grandes esfuerzos para que el año que viene se incrementen los fondos en un porcentaje importante para que los chicos reciban las mejores condiciones. Después, respecto a esto que plantea este director, bueno, yo lo tomo y lo respeto. Planteo que en nuestras escuelas porque entiendo, pero bueno, lo trabajaremos. Y hay cuestiones que él menciona que tienen que ver con el funcionamiento del Ministerio de Educación. Yo soy muy respetuoso de la ministra y de todo su equipo de trabajo, con quienes hasta aquí vinimos haciendo todos los esfuerzos para garantizar este servicio tan esencial para nuestros niños, ¿no?
14: Ahí está.
13: Así que, ministro, gracias.
14: Está. Director, lo saluda al ministro.
12: Muchas gracias, muchas gracias por tomar.
13: Un abrazo y a disposición, ya lo iremos a visitar, director.
12: Y trataremos de ver a ver si buscamos puntos en comunes para ver si trabajamos más livianamente.
14: Aquí lo más importante es el bienestar de los chicos.
12: Y que los chicos estén cómodos y puedan alimentarse, que yo estoy a favor de eso y no me quejo de eso.
14: Bueno, trabajemos para que eso ocurra. A ambos muchas gracias. Gracias, ministro, gracias, director, gracias, ministro. Muy amable. Hasta luego a ambos.
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14: Buen día.
15: Hola, buen día, Gustavo. ¿Cómo anda usted?
14: Bien, te vamos a atender Nicolás Bulatovich y Alfredo Jiménez. ¿Cómo es tu nombre?
15: Guillermo.
14: ¿Guillermo de qué barrio, Guillermo?
15: Mira, yo soy de Colonia Benítez.
14: Sí.
15: Cubro puesto de portero en la escuela 150.
16: Feliz día, entonces. Mi estimado Guillermo.
15: Muchas gracias. En la escuela 155, que es rural y de jornada completa.
14: Sí.
15: Nosotros prácticamente, desde que estamos en ese puesto, somos 5 personas. Somos 3 hombres y 2 mujeres. Hemos recibido una sola vez la visita de UPSP y bueno, y yo mismo sacando conclusiones con mis compañeros fuimos a dos movidas que hizo la UPSP y después no nos fuimos más, porque yo le dije a mis compañeros que nosotros sumábamos cantidad solamente para UPSP y que no sumábamos nada para nuestras arcas, digamos. Nosotros estamos, como quien dice, abandonado, no tenemos guantes para limpiar los baños, nuestra ropa le salpica el ayudín y bueno, que Dios te ayude, si se te rompe la zapatilla o el zapato, que Dios te ayude. Yo creo que ustedes sabrán que nosotros en este momento estamos cobrando un sueldo mínimo de 250.000 pesos.
14: ¿Ustedes son precarizados, Guillermo?
15: Sí, somos precarizados.
14: Además, también no reciben uniforme, por lo que tengo entendido.
15: No recibimos ningún tipo de uniforme.
14: ¿Cuántas horas trabajan, Guillermo, ustedes por día?
15: Bueno, nosotros tenemos que trabajar 15 horas semanales.
14: Sí, ¿y eso te daría cuánto por día?
15: Nos daría 3 horas por día.
14: 3 horas por día. Bien, vos estás haciendo una queja sobre el UPSP. UPSP, ¿vos estás afiliado a UPSP?
15: No. Yo estuve como adherente y después directamente no pagué más, no me fui más, porque la verdad que no me llenaron las expectativas.
14: Pero, el otro tema, Guillermo, que también debo preguntarte, ¿qué te dice justamente, porque hay un presupuesto que es para mantenimiento de escuelas, ¿qué te dicen desde el Ministerio de Educación?
15: Mirá, Yo lo único que te puedo decir es de que desde el Ministerio de Educación nunca han ido a la escuela. O sea, nosotros como que existimos y no existimos. ¿Qué querés que te diga? Estamos y, a la
17: pero,
15: buena
17: pero
15: de
17: bueno,
15: Dios.
17: Pero ustedes no hacen el reclamo, digamos, como para que le puedan brindar todo lo que están demandando, que es ropa, calzados, que están hundiendo, digamos, con el trabajo.
15: Bueno, yo, por ejemplo, averigüé con una persona y lo que nosotros tenemos que hacer es solicitarle al director.
17: Sí. ¿Y el director qué te dice?
15: A su vez, bueno, escucha, el director a su vez tiene que mandar al jefe de zona. El jefe de zona tiene que mandar y así sucesivamente.
17: Sí, tiene nuestro director, un camino burocrático.
15: Es un lleno de burocracia. Nuestro director de entrada ya nos dijo de que él no se iba a meter en nuestros problemas si quedábamos o no quedábamos, digamos, de planta. Aparte, esa escuela no cuenta con portero de planta. Los cinco que estamos, los cinco somos de casa.
17: Hay cinco porteros para una escuela rural. ¿Cuántos alumnos tiene esa escuela rural, Segovia?
15: Mirá, esta escuela rural creo que debe estar arriba de los 200. Fácil, porque a la mañana tiene tercero, cuarto y quinto año y a la tarde tiene primero y segundo año.
17: Bien, y otra de las preguntas también, ya puntualmente en la problemática que vos estás planteando en relación a tu bolsillo. En teoría ustedes trabajan 3 horas por día, digamos, y el resto de la jornada, ¿qué, en tu caso, por ejemplo, ¿qué haces? ¿A qué te dedicas? ¿Haces alguna otra actividad o solamente trabajas las 3 horas y después estás en tu casa?
15: Y no puedo hacer otra actividad porque, te soy sincero, yo soy carnicero. Y no puedo hacer otra actividad porque en carnicería no te toman por medio tiempo.
17: En carnicería no te toman medio tiempo. Pero no hay
15: claro,
17: otra...
15: Yo soy carnicero.
17: Yo ya estoy pensando, digamos, en otra alternativa para vos. O sea, no hay otra forma, otra manera de vivir en Colonia Benítez como para uno. Hay muchas casas de loteo, o sea, hay muchos loteos en Colonia Benítez como para hacer otra actividad, digamos, y poder suplir eso que estás ganando, porque realmente lo que estás ganando es un sueldo miserable, pero además también va tomado de la mano con la cantidad de horas que trabajan por día.
15: Bueno, yo el año pasado, por ejemplo, desde el 15 de diciembre yo pedí permiso una semana antes y empecé a trabajar en carnicería.
17: Sí.
15: Trabajé hasta 2 días antes de empezar el ciclo electivo. O sea, yo en carnicería por semana saco lo que saco en el mes de...
17: Y sí, seguro.
15: De becado.
17: Seguro, seguro. Y eso que por allí podés estar mal pago, no de acuerdo a lo que dice la ley.
15: Sí, pero también, seguro sacás, también dentro de todo.
16: Pregunto, don Guillermo, medio burro, como le voy a preguntar esto, pero ¿y no le conviene dejar de ser portero y dedicarse directamente el full time, como se dice comúnmente, a hacer su servicio de carnicero? Ante todo lo que está planteando.
15: La verdad que hoy por hoy sí, pero yo tengo una compañera, aunque usted no va a creer, que hace 20 años que está dedicado.
17: Sí, aunque
15: usted no lo crea, hace 20 años.
17: Hay muchos casos de esa situación. Hay muchos casos.
15: Yo lo que digo es lo siguiente. Te había dicho de que iba a haber, en nuestro caso, iba a haber 50% de pase a planta y 50% de contrato de servicio. Y yo creo, no sé, pero de la forma que uno ve todos los días la noticia, que uno palpa, que mira el Facebook, y hay gente que no labura y está ganando 4 veces más que nosotros.
17: Lamentablemente es así. Bien, Segovia, está planteada su problemática como portero precarizado allí en Colonia Benítez, de la escuela, me dijo, rural
15: 155.
17: Bien.
15: Rural 155.
17: Bien,
15: está a la entrada de Colonia Benítez.
17: Nos ocupamos del tema y le pasamos a las autoridades su reclamo. Y esperemos que esto traiga una solución. Un abrazo, que ande
15: bien. Desde ya, muchas gracias y le agradezco su tiempo, porque la verdad que nadie hasta ahora me ha dado el tiempo que ustedes me dieron.
17: Bien, Gracias, muy bien, ahí estuvo Guillermo.
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